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0: Gustavito y Luis Enrique Chávez.
1: Muy pero muy buen día, comandante Gustavito, y a toda la tropa de Urbana al Máximo. Inicio de semana, lunes, comandante.
0: No, pero
1: ¿qué?
0: Ese es papel.
1: Sí, tengo.
0: No, te molestaba. Porque de que me ponga tapabocas. 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

0: fuera de aire.
1: ¿Por qué quiero eso?
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2: Todo bien, comandante. Sí, 75-106-900, nuestro WhatsApp habilitado. Ya nos saluda Rada. A ver qué nos dice Rada.
3: Comandante, buen día. Gustavito, Luis de Matecopio. Estaba de muy mal humor. Amanecía en muy mal humor. Y ahora, escuchándote, comandante, se agudizó eso.
0: ¿Qué le pasó escuchando? A la puta. ¿Eso que tenés acá qué es?
2: No, es el dibujo de una remera, comandante.
0: ¿Y esa qué dibujo?
2: El dibujo de la remera, de un fantasmita. ¿Eh? De un fantasmita.
0: ¿Y ustedes juegan entre sí con eso?
2: ¿Qué tiene que ver, comandante? No, no.
0: Y se asustan entre sí cuando duermen y eso. No hay ganas. 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
4: Buen día, comandante, Luis Pedro, Gustavito. Comandante, tres cositas. Primeramente, quiero agradecerle por esta semana una vez más al creador, al de arriba. Segundo, desearle una bonita semana para usted también, comandante, Luis Pedro y Gustavito. Y tercero, quedado en cerro, quedado en cerro.
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1: Todo bien, comandante. Temperatura actual de 17 grados. La máxima hoy va a ser de 22. Y lluvias dispersas hoy lunes y también mañana martes.
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2: Hoy amanecí en modo Arturo Rubino, así que no me rompan los huevitos. ¿Se entendió?
1: Se entendió perfectamente.
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0: Última hora, dice Itepú, gastará 11 millones de dólares en limpieza, guardias, agua y drones. 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A dos semanas de interna, hoy inician revisión de máquinas, participarán primero técnico ANR. Tapa del diario, última hora.
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0: 77, Gustavito en los controles.
1: Buen día, comandante, buen día. Una consulta, si la apelación de Cerro corre, puede llegar a ser vicecampeón.
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1: Buen día, comandante. Hoy tu tropa kit fue con un pedido especial para su profe. Si es que podía empezar la clase escuchando la primera hora de tu programa, ya que no tuvo respuesta favorable a su pedido de tolerancia para llegada tardía o cambio de horario de entrada, así poder escucharte más tiempo.
0: Muchísimas gracias, señora. Gracias, señora. ¿Escuchaste, Luis?
2: La tropa kids, escuchando atentamente.
0: Muchísimas gracias. 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
2: Puede que sí, comandante. Le voy a prender el aire, pero le voy a poner en 24 grados, ¿le parece?
0: Sí, está bien. ¿Sabes? Está 17.
2: ¿Cómo?
0: ¿Eh?
2: No, estaba apagado el aire, de hecho.
0: Ah, correcto, Luis. ¿Qué tal, Luis?
2: Bien, comandante. ¿Cómo durmió el día de hoy? ¿Cómo amaneció?
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3: Buen día, comandante. Arrancando la semana con todo el buen humor que te caracteriza. Se entendió, ¿verdad?
0: A la puta. Se entendió. 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

0: Le traigo más comandante.
1: No, yo voy a buscar.
2: Pero ¿cómo? Tapabocas no, porque ese video se entendió.
3: Sí, aparte suena mal ya. Cuando uno habla con tapabocas suena muy, muy mal.
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0: coming to see us tonight. Be great.
1: ¿Dónde va Luis Fer? Ah, gracias Luis Fer. 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

0: tiraste todos los papeles, Luis Fer.
1: Bueno, y está, así estamos comandando, así estamos.
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0: 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Y esto no es música, te pregunto a vos. La música, ¿dónde está?
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0: Vamos bien en la mañana.
2: Estoy viendo, comandante, la página web de la tiquetera que vende las entradas para el partido de Paraguay. Agotados. Totalmente agotados.
0: Bueno,

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1: 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Canten conmigo si se la saben, por favor.
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0: Buen día, Arturo, tu compañero, ¿cómo están? Buena semana. Arturo, qué gusto ser periodista, si amas el fútbol.
1: Hola, Luisfer, qué bien pasamos el fin de... Muy apretadito nomás la cama donde dormimos,
2: los muchachos, ¿cómo están?

Buen día, comandante. Se me pide ahí la tráfico, pero al escuchar esa música, espectacular.

0: sonando Andrés Calamaro, El Salmón, que este sábado tocó Comandante en el Puerto de Asunción. Estuve ahí, muy lindo show. Medio Argel vino Calamaro, che. Tanto Argel un poco.
1: ¿A quién le quité, che?
0: No, es que... Pero bueno, no, yo le sentí un poco así.
1: ¿Y por qué me mira?
0: Pero no, le estoy contando a usted, Comandante.
1: Y me mira así, Argel, y te queda así.
0: Sí. No, pero buen show, dio Calamaro. Yo creo que todos cantamos todas las músicas de Calamaro y mucha gente empezó a corear todas las canciones, los hits principalmente, así que estuvo muy lindo.

0: Buen día, comandante. Buen día, Luis Fer. Gustavito. Che, Calamaro vino a Argel también. ¿Cómo se entiende eso?
1: No, yo lo dije también, Cuidadito. Mañana será un nuevo punto de partida.
2: Soy vagabundo de tu lado más profundo. Así que vino Argel, ¿verdad?
1: Y estuvo un poco...
2: Bueno, ya gana, 7-21. Solo que voten, dice.
3: A cuidarse con el fresquete, abrigarse bien. Uno como primer tema. Segundo tema, no bañarse con agua fría. Y tercero, está cero por tema. Y...
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0: puta marico, Luque, un mandante. O sea que Calamaro también es Argel.
1: Cierto, comandante, vino un poquito Argel, Calamaro. Una consulta, usted no le trajo, ¿verdad?
2: Ah, la puta, son pesados, ¿será? ¿Para qué tuviste que decir eso?
3: No, pero es que para modo de comentario nada más.

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1: Buen día, Arturo.
2: Buen día, Oscar. Bien, y hoy tenemos ya el paréntesis, por decir hoy, a partir de ahora, terminó el campeonato y 2 meses.
1: ¿El clausura arranca en...?
2: 26, 24 de julio arranca. 24 de
1: julio.
2: Sí. Y bueno, está bien, preparativo, todo lo que tiene que ver. Y Nacional vicecampeón.
1: Sí, señor.
2: Dice el campeón. Le ganó a Libertad por 2-1. Tenemos los goles y la entrega de premios para la Academia, vicecampeón del fútbol paraguayo.
3: Goles de la fecha 22 del torneo de apertura. En Pedro Juan Caballero, San Lorenzo derrotó por la mínima 2 de mayo. El único tanto del partido fue anotado por Cristian Goldman. Victoria del campeón Olimpia por 2-1 ante Luqueño. Arrancó ganando el Aurazul con tanto de Jonathan Ramos. El decano llegó al empate a través de Juan Vera. Y el gol del triunfo para el conjunto dirigido por Vitamina Sánchez lo consiguió Franco Alfonso. Recoleta venció 2-1 a Guaraní. Alan Wilk abrió el marcador para el equipo canario. El empate parcial del aborigen lo marcó Sebastián Saracho. Y el 2-1 definitivo para Recoleta lo convirtió Wilfrido Báez. En la nueva olla, Cerro Porteño derrotó 2-0 a Rubio Ñu. Juan Manuel Iturbe inauguró el marcador a favor del Ciclón sobre el final del partido. En su vuelta, Ignacio Liceda pulsó el 2-0 final. En Villeta, Trinidense le ganó por 2-1 a Meriano. La ve azulada anotó el primero por intermedio de Abel Paredes. El empate del Triqui lo estableció Fernando Romero de penal. Y en el comienzo del segundo tiempo, Luis de la Cruz fue el responsable de la victoria del conjunto de Barrio Trinidad. En el Arsenio Rico, Nacional consiguió vencer a Libertad por 2-1. Matías Espinosa le daba ventaja parcial al Gumarelo a través de un remate cruzado. La reacción de la Academia llegó primero con el empate logrado por Orlando Gaona Lugo. Y de tiro penal, en el final de la primera parte, Josué Colmán le otorgó el triunfo para el equipo dirigido por Víctor Bernay. Con este resultado, Nacional se quedó con el vicecampeonato del certamen.
2: La entrega de premio Oscar ocurrió terminado el partido, te dieron las autoridades de la APF y tenemos hoy la entrega de trofeos.
1: Sí.
2: Ahí está el arquero, Kili Rojas, sus compañeros, tuvieron Javier Díaz de Vivar, está ahí doctor, ahí está, Ditore de Libertad, Enrique Sánchez, presidente de Nacional. Ahí está la entrega de las medallas y del trofeo para Nacional vicecampeón del fútbol paraguayo. Muy bien. Y ahora vamos a ir a Víctor Bernay, al técnico que agradeció a Enrique Sánchez, presidente de Nacional, dicho sea de paso. El técnico tricolor.
4: Estoy muy contento porque estoy en un club que quiero mucho. Volver a Nacional me dio mucha alegría. Agradecer al presidente Enrique Sánchez, que ha armado un gran plantel. Y lo dejé por último, no porque sean los últimos, sino porque son los que siempre digo que ponen el físico, la cara, la energía a los futbolistas. Agradecerle enormemente a los futbolistas porque en cada sesión de entrenamiento la ejecutan con muchísima responsabilidad y porque aquí adentro, que está aquí al lado, el vestuario es un vestuario muy sano.
2: Pues esto decía Bernal y lo que dice Juan Zamudio, el DT de Libertad.
5: Lastimosamente no pudimos sostener el resultado, más allá de que creo yo, y no voy a entrar en el tema arbitral, lastimosamente creo que no debíamos pensar mucho en que podríamos simplemente querer que nos cobren igual, nada más que eso. En cuanto a lo que es el planteamiento, se hizo y creo que el esfuerzo de los jugadores no alcanzó como para por lo menos poder empatar, más allá de que con mucha fuerza, pujanza, intentamos llegar al arco rival. Lastimosamente la efectividad creo que no está de nuestro lado.
2: Bueno, y vamos a ver qué va a pasar con Libertad, Oscar Acosta, para el futuro.
1: ¿Por qué, Arturo?
2: Y porque en Copa Libertadores, mal, fracaso total, en el campeonato a media apertura, incluso para abajo, a ver quién va a ser, con el respeto de Juan Eduardo Zamudio, si va a continuar, si quema ser el nuevo técnico, plantele muchas cosas en Libertad para el segundo semestre. Javier Joran, el técnico de Cerro.
6: Primero, siempre es bueno tener un buen resultado y creo que es el cierre de la etapa del campeonato donde nos hubiera gustado poder estar más competitivos. pero no hay mal que por bien no venga. O sea, sacamos muchas conclusiones de cara al futuro, así que eso para mí representa mucho para las decisiones que uno tiene que tomar, ¿no? En conjunto con los directivos.
2: Hola.
6: Tiene que tomar, ¿no? En conjunto con los directivos.
2: Hola.

0: nuestro compromiso es que Rubio Ñu permanezca en primera y por momento ese altibajo nos llevó a tener partidos buenos y partidos irregulares donde justamente nos sigue comprometiendo, ¿verdad?
1: Bueno, y Vitamina Sánchez, el técnico de Olimpia. Olimpia tiene miércoles, Cerro tiene el jueves. Partido internacional, la despedida de la selección el 5 de junio. Vitamina Sánchez.
2: Bueno, primero, un poco lo que hablé con los chicos recién en el vestuario, postpartido, era esto de que habíamos hecho un gran torneo, que con esta cuestión de que se terminó un rato antes el torneo para nosotros, digo, había que seguir jugando, pero digo, desde el haber logrado lo que estábamos buscando, lo logramos con tiempo, entonces quizás en estos últimos partidos se perdió la emoción. Que hubiera supuesto haber llegado a estos momentos con posibilidades y no con todo concretado. Entonces, quizás cuando estemos de vacaciones, cuando estemos recordando lo que fue este semestre, o quizás mucho más adelante, se va a valorar muchísimo lo de este torneo. Se ganó con mucha solvencia, con muchísimos partidos ganados, con muchas diferencias de goles, con muchos goles a favor y pocos en contra, con muchas vallas invictas. Con la participación de entre 32, 33, 34 jugadores, goles hicieron casi 18, 19 jugadores. Entonces, en el balance general, para mí es un orgullo haber sido parte de la obtención de este título y haber participado y de manera tan buena en esta liga, en este torneo Apertura. Por otro lado, el partido de hoy, un partido bravo, nosotros. Sabemos que siempre se le quiere ganar al puntero, se le quiere ganar al campeón, al que al final él terminó siendo el mejor. Entonces, sabíamos que nos íbamos a topar con esas dificultades. Muchos chicos habían participado un poco menos que el resto en el torneo, entonces también era una posibilidad. Y había incluso la aparición de Alan Ledesma, Derlis, que nos dio muchísima satisfacción. En líneas generales. Hoy fue un día muy satisfactorio porque cerramos el torneo de la manera que queríamos y con ciertas dificultades. Y las dificultades tienen que ver con el compromiso que afrontamos hace 3 días y con el que vamos a tener que afrontar el día miércoles. Pero en línea general estamos muy, muy contentos.
1: Bueno, vamos, Oscar, si te parece, con la tabla de posiciones.
3: ¿Cómo quedó?
1: Concluyó el torneo Apertura. San Lorenzo sigue último, pese a las victorias que está obteniendo, y Luqueño penúltimo.
3: Bueno, fueron 22 partidos.
1: Sí, señor.
3: Del torneo Apertura. Olimpia completó campeón 49 puntos. Nacional vicecampeón 10 menos, 39. Cerro 38. Ameliano 33. Trinidense 32. Libertad 31. Guaraní 29. Recoleta 28 puntos. Luego quedaron Rubio Ñu con 23. 2 de Mayo con 22. Sportivo Luqueño con 20 y San Lorenzo 15 puntos. A partir de aquí ya hay que ver qué va a traer el campeonato.
1: Ahí está promedio, ¿eh?
3: En los promedios, San Lorenzo 0,681. Rubio Ñu 1,045. Sportivo Luqueño 1,163. Y Ameliano 1,245. Vamos a ver qué pasa en el torneo. Como goleador de esta primera parte del campeonato, goleadores en realidad, porque Lorenzo Melgarejo 13 y rápidamente Alan Will en estos partidos llegó a completar también 13 goles. De Recoleta, Iván Maggi de Sportivo Luqueño 10 y Elvio Vera de Ameliano 9. Goleadores del campeonato Apertura de Primera División. Así estamos.
1: Con la intermedia, dos victorias consecutivas de Sol América.
3: Sí, señor.
1: Y va escalando en la tabla de posiciones. Vamos con los resultados.
3: Los resultados de la división intermedia. Santaní le ganó a Capiatá 1-0. Encarnación cayó en el Villalegre ante Independiente 3-2. Tacuarí empató con 12 de junio 2-2. Fernando de la Mora cayó ante Sol 1-0. 3 de Noviembre y Resistencia empataron 1-1. Y Benjamín Aceval, otra vez un nuevo triunfo ante Paraguarí y de visitante 2-1. Bueno, la tabla está así. Benjamín Aceval trepó al primer lugar. 20 puntos, al igual que 12 de junio, 20. General Caballero, 17, juega hoy. Independiente, 15.

0: Arú, 13, juega hoy. Sol de América alcanzó la sexta posición, 13 puntos. Capiatá, 13. Resistencia, 11. Guaireña, que juega hoy, 11. Santaní, 10. Fernando de la Mora, 10. Carapeguá juega hoy, 10 puntos. Encarnación, 8. Paraguarí, 7. Tacuarí, 5. Y 3 de noviembre, 5. En las principales posiciones. Los promedios, 3 de noviembre, 0,556. Paraguarí, 0,778. Fernando de la Mora, 1,058. Y Tacuarí, 1,103. Así estamos. Hoy, los partidos que se van a disputar en el Estadio Carendú de Juan León Mallorquín, el local General Caballero recibirá a Guaireña a las 19:30. Y cerrando la fecha número 9, en el Estadio Municipal de Carapeguá, a primera hora hoy, a las 17, Carapeguá recibe al Club Atlético Tembetarú para cerrar la fecha número 9 del campeonato.
1: Están Juan Cáceres, Matías Galarza, Alexander Maidana, Alejandro Julioncillo, Damián Bobadilla, Alex Arce, Gabriel Ábalos, Gustavo Caballero, Cacu Romero, ya están a disposición del técnico de la Selección Nacional trabajando en Nipane, pero van llegando los muchachos.
0: 2, 3, 4, 5, 6, 7. Sí.
1: Y llegó esta mañana Brian Ojeda.
0: ¿Y qué habló? Entiendo.
1: Sí.
0: Habló.
1: Sí. Habló, lo tenemos. ¿Eh? Ella canté lo tuvo y te miró vos también, Facundo. Vamos con...
2: Adelante, Albirroja, adelante.
0: Sí. No va a tallar. ¿Qué dijo? ¿Habló Brian?
1: ¿Quién hizo esta canción? ¿Quién hizo esta canción? ¿Qué pasó cuando el Sone le dijo a su chofer Miranda?
0: ¿Dallare Coine o la
1: Le dijo Troner a Miranda, le mandó un WhatsApp. Troner en el 72, le manda a Troner un WhatsApp a Miranda, al chofer, y le dice, yo mina capé. Sí, mi general, ya voy, le dice. Entonces viene tú y mío, se tropieza Miranda. Y ahí Troner le dice, ya conté 20 mil veces. Ya. Le dice, no hay música de Paraguay, pero se dúo. No hay, le dijo, a la. Y entonces se fue al palacio. Vamos con Matías Galarza. Selección Nacional.
3: La verdad que llevo feliz. Desembrío que Paraguay para mí es el país más lindo del mundo. Así que vengo feliz, vengo con ritmo. Vengo a estar con el Tato también. Creo que ayudó mucho. Y nada, contento.
4: Muchas gracias, Mati. ¿Y cuánto ayudó esto del cambio de River a Atlanta para, obviamente, tener esa continuidad que no estabas teniendo de repente?
3: No, fue... para bien, la verdad que ayudó muchísimo, como tío, tener la Tata es un referente para todos los paraguayos, creo yo. Ayudó mucho estando en Estados Unidos, también ya un clima de mundial. Creo que fue un paso muy importante para mí.
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2: 7:58.

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12: Bueno, tenemos dos kits de Bauduco para regalar, Luis Fer.
13: Asimismo, comandante, los amigos de Bauduco nos dejaron dos bolsones hermosos cargados con productos de Bauduco. Y si me permite, ya hacemos el unboxing de esto.
12: ¿Qué hacemos?
13: El unboxing de esto. Una galletita.
12: Una previa.
13: De chocolate. Unboxing. Hay panecillos. Panes para sándwich. Más galletitas, comandante. Acá Gusto Esteban me pide uno. No sé si le damos. Este es mi favorito. Tostadas clásicas. Para untar con lo que a uno se le antoje.
12: Vamos a hacer una pregunta. ¿Y el que gana lleva?
13: Asimismo, comandante, los oyentes quienes quieran participar.
12: ¿Pregunta futbolera fácil o no?
13: Súper fácil, súper fácil.
12: Las preguntas son fáciles de responder. ¿Qué número, Luis?
13: Así que, línea ya habilitada, 618-4800.
12: Hola.
14: Hola, Luis.
13: Hola, hola. Dame tu nombre, apellido y tres últimos.
14: Carlos Zarza.
13: Carlos Zarza. El comandante tiene una pregunta para usted.
12: ¿Vos seguís todo, Carlos, el mundial, sí, o fútbol, Carlos?
14: Sí, sí, comandante.
12: ¿Qué edad tenés?
14: 47.
12: ¿Casado, viudo, separado, soltero?
14: Casado.
12: ¿Hace cuánto tiempo?
14: Hace 24 años.
12: Muy bien. Casado. ¿Va la pregunta, sí?
14: Sí, comandante.
12: ¿En qué año Paraguay llegó por primera vez a cuartos de final de un mundial?
14: Cuartos de final en Sudáfrica, 2010.
12: ¡Brillante! ¿Qué ganó?
13: Brillante. Bueno, ya se lleva un kit, comandante, de Bauduco cargado de productos. Carlos, ¿me escuchás? ¿Seguís ahí?
14: Gracias, Luis.
13: Dame, repetime tus tres últimos, por favor.
14: Sí. Sí,
13: 625. Perfecto, Carlos, ya se llevó un kit, comandante. Así de fácil.
12: Qué
13: así
12: hermoso, de fácil. Che. Gracias por llamar.
14: Gracias, comandante. Un abrazo.
12: Igualmente.
14: Y no digo más.
13: 618-4800. Tenemos un kit más de Bauduco. Comandante, por favor, esta tostada necesito que pruebe.
12: Con, sí, para el premio.
13: Con mermelada, no. Y vamos a comprar para el desayuno acá mañana nosotros.
12: Vamos a regalar.
13: Le voy a regalar, sí.
12: Hola.
14: No, te voy a tirar todo.
12: No, ya sé, tata. Hola.
15: Hola.
12: ¿El nombre de ella?
13: Nombre, apellido, por favor.
11: Camila Vera, 499.
13: 499. Camila Vera, el comandante tiene una pregunta para vos.
12: Vos sos responsable. Este o este le hago.
11: Mega.
13: La tercera.
12: ¿Qué jugador paraguayo usó últimamente la número 10 de la selección?
11: El Ciso.
12: No.
13: Ay, bueno. ¿Seguimos? Bueno, Camila, Camila.
12: ¿Otra persona en línea o no? Sí.
15: El Peque Benítez.
13: 618.
12: Hola.
14: Hola. Hola, comandante Luiser.
13: ¿Cómo te va, oyente?
14: Luis Barrios, 802.
13: 802. Luis, el comandante, tiene una pregunta para vos.
12: ¿Qué jugador paraguayo usó últimamente en la número 10?
15: Es mi Marejo.
12: Barán, Angelito.
14: Sí, Almirón.
12: Brillante. ¡Vamos! Oh, wow. Perfecto. ¿Tu nombre repetís?
14: Luis Barrios, 802.
13: Luis Barrios, 802. Bueno, ya se lleva un kit también, comandante. Súper fácil. Ya tenemos aquí los dos ganadores, Carlos Zarza y Luis Barrios, 802. Por favor, retiren sus bolsones de Bauduco. Aquí de Telefuturo, de lunes a viernes.
12: Y de paso le conocen a Luis Fer O'Higgins Andrade de Telefuturo, ¿sí?
13: Exactamente.
14: Gracias.
13: Perfecto. A todos muchísimas gracias.
12: ¿Qué dijo Angelito?
13: No, ¿qué dijo Angelito? Están todas.
12: Tiberacu.
13: ¿Qué significa Tiberacu?
12: Dieta.
13: Perdón, Angelito, perdón.
14: No te estoy diciendo.
13: Bueno, a todos muchísimas gracias por participar.
12: A Bauduco muchísimas gracias.
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0: Tenemos más regalos, Luis Fer.
1: Hoy lunes estamos muy regalones, comandante. Y atención, porque tenemos dos invitaciones. Bueno, dos pares de invitaciones para el avant premiere de Backrooms Sin Salida, una película muy buena, mucho drama, también de terror. El avant premiere es mañana, martes 26 de mayo, 19:30 horas. Cines del Sol, comandante.
0: Bueno, entonces una persona lleva dos entradas.
1: Exactamente, ya se va a ir acompañado.
0: Y va a ser 10 llamadas entonces.
1: Sí. Dale, perfecto, 10 llamadas.
0: 10 llamadas y hacemos el sorteo, cuando quieras.
1: Correcto. Antes menciono esto, comandante. 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Y tenemos dos pares de invitaciones para el avant premiere, que es mañana martes. Ya tenemos oyente, Gustavito. Oyente, muy pero muy buen día. Hola. Hola. ¿Cómo te va? Dame tu nombre, apellido y tres
2: últimos. Matías Bordón, 330.
1: Matías Bordón, estás anotado, ¿sí? Oyente, muy buen día. Hola. Corto. 618-4800. Muy, pero muy buen día.
3: Buen día, Luisfer.
1: Hola, hola. Nombre, día, apellido, por favor.
3: Rodrigo Cuenca, 560.
1: 560. Rodrigo, estás anotado, ¿sí? Oyente, buen día.
4: Buen día, Luisfer.
1: ¿Cómo te va? Nombre, apellido.
4: Eduardo Brites, 825.
1: 825, gracias, Eduardo. Oyente, buen día. Corto. Atención, Backrooms Sin Salida, esta película de terror. Mañana el avant premiere y vos podés ir, podés ser parte. Oyente, muy buen día.
5: Buen día, buen día. Raúl Velázquez.
1: Raúl 744. Gracias, Raúl. Oyente, buen día.
6: Buen día.
1: Buen día, señorita.
6: Diana Espinola.
1: Sí. ¿Tres últimos?
6: 533.
1: 533, correcto. Oyente, buen día.
7: Buen día.
1: Nombre, apellido, por favor.
7: Ramón González.
1: Tres últimos, Ramón.
7: 346.
1: 346, gracias. Vamos por llamada número 7. Buen día. Hola, hola. Buenísimo. Dame tu nombre y apellido, por favor.
8: Hola.
1: Hola, sí, dame tu nombre y apellido.
8: Rodrigo Arámbulo, 770.
1: 770, gracias, Rodrigo. 618-4800, buen día. Reiteramos nuevamente, tenemos dos pares de invitaciones para la avant premiere de Backrooms Sin Salida, esta película de terror. Urbana Media Partner, así que 618-4800. Buen día.
9: Buen día.
1: ¿Nombre y apellido?
9: René Quinto.
1: ¿René cómo?
9: Quinto.
1: Quinto, perfecto. Tres últimos, Quinto.
9: 713.
1: 713, correcto. Dos últimas llamadas, Gustavito. Buen día.
10: Buen día, Luisfer. Marcos Arellano.
1: Marcos Ariano, tres últimos, Marcos.
10: 402.
1: 402. Ahora sí, última llamada, atención. Oyente, buen día.
11: Buen día.
1: Buen día. Nombre, apellido, por favor.
11: Sebastián Espínola.
1: Sebastián Espínola, tres últimos.
11: 329.
1: 329, gracias, Espínola. Ahora sí, tenemos bolillero en mano y atención. ¿Quién se lleva el par de invitaciones para la van a premier de Backrooms? Atención. El número 6. Rodrigo Arámbulo, 770. El primer oyente que se lleva el par de invitación. A ver, y el segundo. El número 10, Sebastián Espínola, también vos te vas, con un acompañante a la Van Premier de mañana. Tanto Sebastián Espínola y Rodrigo Arámbulo, por favor, pasen aquí en oficinas de Telefuturo, le vamos a entregar sus invitaciones y con esto van a poder ingresar a la sala, a la Van Premier de mañana de Backrooms. A todos, muchísimas gracias por participar.
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1: ¿Quién llama,
2: Luis? Buen día, comandante Gustavito Luis Fer. Están simpaticones hoy los pingüinos. Vamos a ver si el miércoles siguen todavía con ese buen humor.
1: Y escribe Fabi Florentín, dice, y el sorteo para conocerla a Luis Fer cuando... Ah, no. Sí, ya se comunica también con nosotros Sebastián Espínola, el ganador del par de invitaciones. Que ya nos cuenta que va a pasar en un ratito, comandante. Así que lo esperamos. Así que lo esperamos.

0: Buen día, comandante Luis Fer, Gustavito, ¿cómo están? Comandante, ¿cuándo me van a sortear tortilla, pero sin cebolla porque no alcanza para la cebolla?
1: Es tarde, es tarde.
2: ¿Qué es lo que es eso?
3: No, entiendo, comandante. Eduardo dice: buen día, señores. Dicen que van a destituir a Holland porque no llegó al objetivo del club.
2: ¡Qué River, veo!
3: Obtener el vice, qué lástima, che, dice.
2: Yo no entiendo, de cerro, veo.
3: Seguramente
2: no, me creé con el quilombo que está hablando. No, perdón.

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0: No llama más nadie, Luis.
1: Nuestro oyente y conductor de plataforma, comandante, y pregunta: buen día, consulta, Luisfer va contigo al mundial, mi comandante.
0: ¿Te pusiste de acuerdo con él, Luis?
1: No, para nada, consulta de él.
0: Uh-huh.
1: Y Gustavito por lo menos va a ir también.
0: Y andate con él de la manito los dos. Recién se sacaron una fotografía, ¿dónde van a publicar?
1: En historia seguramente, de Instagram.
0: ¿En la Instagram de quién?
1: No, y de Gustavito.
0: Y están los dos con la foto, ¿verdad? Nosotros vimos con Facundo que estaba mirándose a la cara fijamente a los dos.
1: No, lo que pasa es que Gustavito...
0: No, no, yo no quiero explicación. Yo te voy a decir lo que vimos con Facundo nomás.
1: Pero...
0: El resto no te puedo decir yo porque no... Yo te voy a decir lo que vino. Aparte, no digo todo lo que pienso, pero pienso todo lo que digo.
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Damas y caballeros, sean todos muy bienvenidos al mejor programa de la radiofonía mundial. El retorno del King, el hombre que no duerme, el peor papá del mundo. Nos costó más de lo que vale, pero aquí está, con nosotros, Pope Spinci. Volvió el happy hour, volvió Pope Spinci. De pie, carajo, ya está aquí, lo escucharán, Pope Spinci.

0: Sean todos muy bienvenidos a una edición más del Happy Hour aquí en la 106.9 Urbana Radio. 9:05 de la mañana, 25 de mayo, ya otra vez, ya estamos por llegar a mitad del año. Mamita querida, qué difícil. Después del próximo mes ya viene Mundial, todo va a ser fútbol de mierda.
1: ¿Qué crees que te diga?
0: La verdad. Milagro me dijo, te vi en Rock al Puerto. Y bueno, ¿por qué me saludaste? Y nada, pues todo, siempre así, mira. Te tira una buena y después te tira una mala, ¿entendés? Pero impresionante el marco de Rock al Puerto. Explotado. Por lo menos para Calamaro, yo tuve grabación ese día. Y llegué, salí de la grabación, me bañé y fui y ya llegué medio. ¿Quién estuvo antes de Calamaro? Y llegué un poquitito para usted, un ratito. Que estaba en el escenario alternativo. Que me parece que fue más inteligente esta vuelta. Porque en Rock al Puerto pasado, el escenario alternativo estaba en un lugar donde realmente se copaba de gente y ya no podía entrar. ¿Entendés? Ya estaba así muy apretado. Y tenía un pasillito, entonces era medio complicado el acceso, te voy a decir. Y esta vuelta pusieron como medio en la entrada, entonces sí o sí podías ver y pasabas por ahí y vas a ver. Entonces yo vi el último pedazo, usted señálemelo. Fui a Calamaro y Calamaro siempre es un placer, por lo menos para nosotros, fanáticos de Calamaro. Siempre es un placer ver la Calamaro. Siempre. Me acordé de Flatma que dijo, no, a los tantos años y tal cosa. Pero igual, le ve a tu ídolo. O sea, yo me acuerdo el concierto de Alta Suciedad que hizo en el León Condú y que fue espectacular, güey. Bueno. Y esta vuelta era ya más el remembering, pero ya era él cantando así como, como me mató el concierto Fito Páez en el anfiteatro y Juanes en el anfiteatro que te cantan tipo... Flaca, no me claves tus puñales. ¿Viste cuando te cambia el... Y ahí así yo... Fuck, man. O sea, era como que... Y en los pocos momentos que cantó como tipo... Es mi day. Y la gente empezaba a cantar y... Esta vez... El dolor... ¡Woo! Está bien. Pero bueno, cantó con su... Cantó como así. Pero qué va a hacer. Igual... No sé, boludo. Calamaro te mete en su... En su bolsillo, ¿entendés? Hay algo que hizo que me quede todo el concierto. Yo hacía la tercera música y dije... ¡Buh, Calamaro, cántame bien una! Ni iba a haber caso. Pero después te meten en el bolsillo. Un seductor, Calamaro, boludo. Después te empieza a hablar. Las pantallas estaban muy buenas. Sonaba del carajo. O sea que el puerto sonaba del carajo. Y la gente estaba muy prendida. Sí, para cuando yo llegué... Se había acabado el Fernet y eso me dolió en el corazón. Pero después tuve la oportunidad de verle a Coto también con la Copa Olimpia, lo cual me pareció todo muy bizarro. Pero me puso feliz, ¿entendés? Claro, en medio del concierto, así, Coto recorriendo con la Copa Olimpia, yo... Lleva a todos lados la... Y sí, boludo, si ganaste una Copa un torneo no es fácil. Llevar la Copa a todos lados, ¿verdad? No pensé nomás que iba a llevar... No sé lo incómodo que llevar a Rock al Puerto, boludo. Pero en medio con una Copa de Oro... De 32 kilos, llevando así como si nada. Lo que pasa es que Coto es grande, es muy pesoca, ¿verdad? Ahora que está pesoca es así. Pero impresionante lo de Rock al Puerto, me gustó. Me gustó. Árbol creo que fue de lo mejor. Y no, Bulldog también. Bulldog sirvió ahí, Pogo. Bien estuvo, lindo. Este creo que es mi primer Rock al Puerto. En el Rock al Puerto pasado yo no, sí fui. Sí, 2 minutos estuve en el Rock al Puerto pasado, ¿verdad? No se hizo el año pasado. Hace 2 años se hizo, ¿verdad? Algo así fue. Yo sé que es la segunda edición, pero no se hizo el año pasado. A la puta, Fran, pero es así tipo... Dije eso, porque en el de 2 minutos yo ya me quedé afuera, ¿entendés? En el Rock al Puerto, ahora me acuerdo, en el Rock al Puerto pasado, el de 2 minutos, quedó en un nicho del escenario alternativo... Y lloré porque ya no podía pasar, porque era imposible pasar. Sí, el año pasado me está confirmando acá Fran. El año pasado se hizo Rock. Ah, bueno, entonces fue el año pasado lo de Rock al Puerto. ¿Y quién fue el headliner ahí? Yo me acuerdo 2 minutos nomás. Pero ya no me acuerdo quién más estuvo. Segunda edición consecutiva. Y ahora ese puerto que se está arreglando para algo más grande otra vez. Una locura. Bueno, listo, sonó, acá voy. Al 097-506-900 se pueden comunicar con nosotros. Bueno, hay una crueldad particular en ser el segundo mejor jugador del mundo durante una década. No la crueldad del fracaso, sino la otra. La del talento sin coartada. La del genio al que le tocó nacer en la misma generación que un dios. ¿De quién estamos hablando rápidamente? ¿Quién te viene en la cabeza, Rodrigo? Cristiano Ronaldo. No. ¿Otro? Si te digo el otro, a ver, para que funcione el monólogo, porque si no, no funciona. Y sí, es el fútbol, pero ¿quién? ¿Otro jugador? Estamos hablando hace tiempo, dale. Vinicius, nadie diría Vinicius. A ver un poco si la gente del Twitch está en la misma que yo, porque... A ver, Sweet Dillon, Ronaldo, Neymar, gracias, 13 Pipe, gracias. Chicos, si tengo que explicar por qué Neymar es... Bueno, cierren la puerta. Neymar da Silva Santos Jr. apareció en el fútbol mundial desde el Santos FC, el club de Pelé. Como ya haciendo... al mito, ¿verdad? 17 años, zurda que parecía promesa hecha carne. Brasil lo adopta como el heredero antes de que terminara de crecer. Era el próximo, el siguiente. El que vendría a completar la sagrada historia de Pelé, Garrincha, Romario, Ronaldo, Ronaldinho, Neymar. Llega al Barcelona en el 2013, brilla. Y mira qué brillones, mira qué hizo y le sacó campeón al Barcelona. Pero ocurría en ese mismo Barcelona... que estaba el hombre de Rosario, llamado Lionel Messi. Messi, antes todos, brillan menos, ¿verdad? Como tipo, trata de ser un farol, pero al lado del sol es muy difícil. No por opacidad propia, sino porque Messi es una singularidad que distorsiona cualquier escala de medida. Neymar era extraordinario, pero Messi era otra categoría de fenómeno. La diferencia entre los dos no era de grado, era de naturaleza. Entonces tomó la decisión más cara de su carrera, ¿verdad? La de Neymar, que en el 2017 va al Paris Saint-Germain por 222 millones de euros, la transferencia más costosa de la historia, buscando por fin su propio reino. Un equipo donde él fuera el sol y no el planeta que orbita el sol. Y durante un tiempo lo fue hasta que llegó un chico de Bondi llamado... Mbappé. Ah, no, pero no estás en... Y la historia volvió a repetirse con una especie de crueldad algorítmica. Otro talento mayor, otra nueva sombra para Neymar. Y acá conviene detenerse un momento y mirar hacia atrás, no tan lejos, hacia la otra gran promesa que Brasil le dio al mundo en la misma posición, Ronaldinho. El de los dientes, la sonrisa, el de la foto con los culos, ¿verdad? El toque de Dios. Hoy, con el tiempo haciendo su trabajo de mitificación, Ronaldinho va adquiriendo poco a poco el estatus de leyenda inmortal. Y hay algo justo en eso. En su momento, fue el mejor jugador del planeta, Ronaldinho. Ahora, los dos, Ronaldinho y Neymar, comparten algo más que la camiseta verde-amarela y el origen brasileño. Comparten la inclinación por la fiesta, la indisciplina, el talento que convive con cierto desdén por la austeridad monástica que algunos grandes del fútbol practican. Dos cracks que preferirían vivir la vida mientras jugaban al fútbol en lugar de solo jugar al fútbol, ¿verdad? Pero Ronaldinho... ganó el Mundial en el 2002 en Corea-Japón y levantó la Copa de Brasil. La diferencia es que Ronaldinho tuvo a su lado una constelación que no se repite, ¿verdad? Ronaldo Nazario, el mejor, con el mejor Mundial de su vida, Rivaldo en su último torneo, Roberto Carlos, Cafú, Gilberto Silva, una generación de estrellas que se alinearon exactamente en el momento justo. Neymar no tuvo esa suerte. En sus mundiales no hubo ningún compañero de esa estatura para compartir el peso de lo imposible. La copa que Ronaldinho alzó no fue solamente suya, sino que fue todo ese gran elenco, ¿verdad? La que Neymar no pudo alzar fue en gran parte responsabilidad de cargar solo con demasiado. Ahora con la selección, la suerte tampoco quiso ser gentil. En el Mundial 2014, su mundial, el de Brasil, el que tenía que ser su coronación, una rodilla colombiana le partió unas vértebras en cuartos de final. Brasil jugó la semifinal sin él y todos sabemos lo que ocurrió el 7-1 histórico de Alemania contra Brasil. La humillación más grande en la historia del fútbol brasileño. Neymar lloró con una camiseta que no pudo ponerse. Después vino la política y ahí la fractura con Brasil quizás. Su voto público con Jair Bolsonaro en el 2022 convirtió a Neymar en enemigo para una parte muy popular del Brasil, ¿verdad? Finalmente el jugador de fútbol que sale de... termina apoyando al que castiga de donde él sale. El mismo Brasil que lo había idolatrado lo termina condenando. Hay hinchas que en el 2022 en Qatar querían que Brasil perdiera si Neymar jugaba bien. Eso es lo que le hace la política cuando entra a los estadios, ¿verdad? Convierte el talento en bandera y el fútbol en campo de batalla. Una lástima. Ahora, a los 34 años, acaba de ser convocado por Carlo Ancelotti para lo que probablemente sea su último mundial. Y el italiano lo dejó fuera en las 5 llamados anteriores desde que asumió en mayo del año pasado. Lo esperó, lo evaluó y lo midió. Finalmente dijo su nombre en Río de Janeiro y la sala estalló, ¿verdad? Neymar lo vivió en su casa con familia y amigos, esperando como un chico que espera saber si pasó el examen o no. Está de vuelta en el Santos donde todo empezó, como si la vida hubiera decidido que el círculo debía cerrarse antes del último intento. Brasil lo necesita, aunque a muchos les cueste admitirlo. Un equipo que terminó quinto en las eliminatorias sudamericanas necesita toda la magia posible, todas las creencias, todos los mitos, todos los Neymares que puedas meter. El único título que le falta es el único que importa, la Copa del Mundo. Esa que Pelé ganó 3 veces, que Garrincha ganó 2 y que Ronaldo besó en Yokohama. Que Ronaldinho levantó bailando. Esa que Brasil no levanta desde el 2002. Le queda un Mundial, la última función de Neymar probablemente, y en esa función, por primera vez en mucho tiempo, no habrá ninguna sombra más grande que la suya. Sean todos muy bienvenidos al Happy Hour.
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Fears. Escuchas a Tears for Fears, Head Over Heels. Esther escribió el monólogo, dicen, tu culo, ahí va rola. Ney, lo último del juego bonito, dicen. Ney era diestro, mentira. Neymar fue como MJ queriendo ser blanco, no cerró el círculo. Ronaldinho, por más paraguayo que sea, ganó y dio mucho más a Brasil que a Neymar.

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1: Te juro que quiero saber por qué hacen eso los artistas. Porque me acuerdo particularmente del caso de Juanes. Que encima que ella me estaba luego costando el... Me estaba costando el concierto. El tipo empieza a cantar como se le canta al orto. Como pareciendo boicoteándole al público, ¿entendés? Core pobre será. O sea que yo no simpatizo mucho con los brasileros, pero Neymar es el ídolo de nuestra época. De los que nacimos en los 90 y que agarramos justo el fútbol en una edad prime, nuestro ídolo fue Neymar, boludo. No, no sé. No quiero que salga campeón, boludo.
0: No, yo no sé. No sé si se va a dar. Para mí que está muy lejos de... Neymar no va a aguantar todos los partidos de este Mundial. Imposible. No, no, no tiene sentido. Se lesiona el segundo partido, Neymar. Para mí. Ojalá que no, ¿verdad? Pope, ¿recordás que te había dicho que BK se había burlado de Ney en una publicidad de un combo de ellos? Bueno, cuando fue la convocación, ellos festejaron pidiendo combos de MC y subieron, dicen. La esposa de Ney le retrucaron educadamente. Ah, mira. Gracias, Osa, no me digas así. Pues mira, así me creo. Pero, si yo no sé por qué hacen... Me gustaría poder hablar con los músicos y entender por qué hacen eso. Pero deben ser cantantes que ya... Que ya tuvieron mucho, ¿verdad? No sé, necesito entender, boludo. ¿A quién le podemos llamar? Si le llamamos al Mosca 2 minutos. Lo que pasa es que le tengo en mi Insta. A ver, pues si tengo acá. No, para que ya sea. Para le escribir.

0: A ver si me contesta, ¿eh? Limar la zurda de Oro Hey Pope. Zurdos. Quien entra a levantar la copa nomás, aunque siento que tenemos más chance que los brasileros. Yo la verdad que no sé si Paraguay tiene, o sea, Paraguay sí llega con los jugadores. De principio a fin. Full. Pero yo siento que o Paraguay se lesiona un Gómez. Diego Gómez o Gustavo. Y ahí ya, crack, te sacaron un brazo, boludo, ¿no? Por eso yo creo, un enciso se te lesiona, olvídate. No hay manera. Por eso yo creo que hay que llevarle a Richard Ortiz. Para darle esa mística, ¿verdad? Necesitamos a Richard Ortiz, señor Alfaro. Escúcheme, todo bien con la utopía y toda la boludez, ¿verdad? Pero Richard Ortiz, si no está convocado Richard Ortiz, el capitán del equipo que salió campeón del torneo. Apertura paraguayo. Vamos a lo que Richard Ortiz ahí frente a Kuala Golu Gulu.
1: ¿Cómo pegan mosca, pobre uno? Él te va a decir, no, eso depende de la merca que le metieron antes de subirse.
0: Es muy, muy decir, lunes, ¿no? Para decir merca a las 9 y 22 de la mañana, chicos.
2: Copelín, ídolo, no vayan a decir otro lado, eso sea que dijiste. ¿Cómo pegan Neymar va a decir que es zurdo, boludo? Si es diestro.
0: Zurdos.
2: Todavía le tengo la retina a ese tipo, boludo, que nos dejó fuera del mundial. De la Libertadores en el... No sé qué año que Barretini hizo de la suya, boludo. Claro que es diestro. Entre ceja y ceja le tengo a ese tipo, o sea, que nos dejó sin Libertadores, o sea. Qué puta. Saluda a mi amor, Sara. De paso.
0: Zurdo es. Acá estoy viendo en Wikipedia, es zurdo. Hola, Pope, qué gusto volver a escucharte. Buen inicio de semana. Muchas gracias, chicos. Gracias, Celia.
3: Y tú, o sea, la... Ñande de cuña, Ñande de yoko. Ore, Daikori, cuñado de yoko.
0: Bueno, Jaupe y Pope y Neymar es el último eslabón del juego bonito. Sería genial que se retire con un mundial en su historia. Pero eso tiene un lado negativo también. Si gana Neymar, gana Vinicius.
4: Buen día, Pope, ¿qué tal? Me sorprende muchísimo escucharte el día de hoy, Pope. Vos habías dicho que el lunes iba a pedir permiso nuevamente, por eso no estaba tan entusiasmado con escuchar la programación, pero... ¡Bolívar, qué! Arturo Cedero soy, en sintonía.
0: Un abrazo, Arturito. No, lo que pasa es que se cambió nomás mi plan de rodaje, por eso, chicos, les agradezco igual la paciencia. La gente de Farra cada tanto aparece, dice, ¿qué tal vio el rodaje, Pope? No te purea tanto tu director. ¿Qué significa no te purea tanto tu director? No me presume. ¿Por qué? Bien, estoy en el rodaje. No, nosotros hablamos súper bien. Lo que pasa es que la otra me di cuenta que yo empecé a sacar fotos y me dijeron, Pope, por favor, necesitamos que borre esa foto porque no queremos que se vea. Entonces, como yo la mayoría de las veces estoy vestido como el personaje, no quiere que se vea. ¿Entendés? Entonces no puedo estar subiendo. Pero me chupa tres huevos, voy a subir, ¿verdad? Fuck it. Si gana Brasil, se consolida la liga brasilera con el mundo, dicen. ¿Brasil hace cuánto que no gana nada importante? Fuera de Libertadores. 2002 fue la última de... Pero Brasil en sí, o sea, está re mal, boludo. ¿Verdad? Portugal debe ganar el Mundial, se merece CR7. Neymar es diestro. Varios goles de tiro libre con la derecha. Sí, no, ambidiestro. Sí o sí hay que llevarle a Humberto Paredes. A Denis Caniza le llevas y marcas un récord. Marcas literal un récord. Olimpiadas ganó Neymar, dice Copa América 2019. Sí o sí tiene que ir Cuevitas al Mundial. Ojitos con Alemania, dice. Escuchas a Chappelle Ron, Good Luck Baby.

Che, Belgrano de Córdoba salió campeón. ¡Qué loco! ¿La final de qué es? No, porque el torneo argentino tiene así como el paraguayo, que tipo se juega, después se juega una clasificación otra. No es por puntos. Claro, ¿te acuerdas que Paraguay tenía también un sistema de re injusto, de mierda? Le ganó Belgrano en la final, una estupidez. O sea, buena onda porque le da la chance a Belgrano a salir campeón, ¿verdad? Pero no... Pero bueno. Y la verdad es que prefiero ir también ese sistema de juego, ¿verdad?

9:28 de la mañana. ¿Viste lo que pasó con la barra brava de Flamengo? Se fue como para increparle a Jorge Carrascal, porque perdió Flamengo 3-0 contra Palmeiras. Y cuando llegaron al boli- a la casa, estaban haciendo una fiesta. Llegaban todas las paqui ahí. 29 años cumplía, obvio, a la medianoche. ¿Qué van a hacer? Ya se tienen que callar, no me van a cerrar el culo. ¿Qué va?

0: River Ule, la mano que le cobraron a River, como que ni a Madrid le cobran, dicen. Cambio figurita de Messi por el 10 de Irak, dicen. Y es 29 de la mañana, escuchas Empire of the Sun, We Are the People. 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O sea, que ayer me pasó algo que no pensé que me iba a pasar, pero me pasó el cliché de ir a estos boliches 24 horas. Porque me dijo mi señora, ay, me voy a ir a comprar ahora maicena para la criatura. No, no, me voy yo. No, pero vos estás nada. Me voy. Me fui. Me voy a la vuelta que hay uno, ¿verdad? Y cuando llego, veo que se estaciona sospechosamente un auto negro. Ahí medio enfrente y, ¿verdad? Del local. Y se baja un vago de esos que, con todo el prejuicio en mí, así, sin diente, en zapatilla, el jean medio roto, la remera medio colita, tuaja así en el... Man, no, Sara, no, es que estás metiendo así, he forzado los chistes que mete Sara solamente porque es escuela de Bellas Artes. Pero no importa, ya está, ya no va a aprender. No importa. A lo que voy es, men, así una marginalidad fuerte, o sea, tipo con todo el prejuicio. Entra el men y yo digo, Diraco, yo por suerte tenía solo mi teléfono, entonces agarro y pongo, ya dejo así en un stand nomás, para que no me, tipo, no tengo nada, era, ¿verdad? Y le miro hacia el guardia, entonces medio me alejo y el tipo entra por el lado de los alcoholes y yo me voy por el lado de la carne, tía, ¿sí? ¿No? Y en eso ya escucho, ¡ah! Y ya se empiezan a mover, así cuando ya es como se empiezan a mover cosas. Y digo, ¿qué va a pasar? Tra, tra, tra, tra. Yo estaba en la caja y miro así y no me funcionaba mi pin ya, pa, no sé qué le estaba pasando al... Y yo así, de la core, ¿verdad? Y viene el tipo así, no, te voy a robar, quería robar. Y el guardia, por suerte, el guardia, yo no le daba tanto al guardia. Por el guardia, mira que le pudo, tas, boom, al piso, se agarra así en la caja, mueve todo. Yo me quedé mirando nomás así como diciendo, no me voy a meter porque el guardia por lo visto estaba todo bajo control para el guardia. Pero yo estaba pensando, acá tranquilamente puedo aprovechar yo para hacerme el héroe y meter un mataleón, pero después, ¿por qué? No sé, yo le decía, llama a la policía porque hay alguien en el auto, ¿verdad? Y por suerte era una chica nomás que se fue a ver más o menos, a mirar qué pasaba, y para arroyo y después se fueron. Pero fue así tipo, le echó toda la boca sangrante y después entró el otro muchachito que era un cajero también y ahí le redujeron y ahí le lograron echar al tipo. Pero fue así, hija de puta, boludo. Tipo, tuve que mirar nomás, no hice nada. Está bien, ¿verdad? Pero ¿para qué le iba a pegar? Y no me dio por pegarle. Porque no sabía pues si estaba armado y eso. Me hace sacar un cuchillo, papá. Es tan simpático. Además, viste que yo no puedo por continuidad de la película. No me puedo lastimar la cara. Acá dice National Inventographic, José. Para. José, te juro por Dios. No. ¿Por qué? ¿No puedo jurar por Dios? Yo sé que no te puedo jurar, pero te juro por no sé por quién. Por la chanchu. El local está sobre el primer presidente y fue aproximadamente a las 9:30, 10 de la noche. ¿Cómo va a conseguir ese? No, que no me dio ni grabar. Porque me parece lo más estúpido grabar. Era así. Estoy preparado. Yo estoy preparado ahora para reducirle a este men. Ya está ya en el piso. Pero el guardia estaba haciendo muy bien su trabajo. Que yo dije, nada, no me quedé ahí. Lo que pasó fue que no tenía plata y me envió el QR para que yo pague. Eso es cierto, Pipeta Spin también. Porque no era eso. Lo que pasa es que mi cuenta había sido por cuando no tenía internet, no puedo entrar a tu...
1: Obvio, no tenía internet.
0: No tenía internet. Ya piró.
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1: Chris Isaac, Wicked Game. 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
2: ¿Quién en su sano juicio le escucha a Arturo Villasanti, por ejemplo, a las 9 de la mañana?
1: Yo.
2: En tu horario, Pope.
1: Yo.
2: Si vos no estás.
1: Yo.
2: Imposible escucharle al tipo ese.
1: Porfa, chicos, no me van a hacer pelear con Arturito, que es mi reemplazante number one.
3: Comparto.
1: O sea, pará. Que nos quede así como estás queriendo que quede. Le van con Arturito, que gracias a él puedo hacer lo que estoy haciendo. Si no estaba él, que iba a ser, me iba a morir.
3: Tocó con lo que dijo el otro oyente a Neymar. Yo creo que el cerrista, sobre todo el cerrista, le recuerda de una forma agridulce. Porque cuando él estaba surgiendo, cuando empezó, vino a jugar acá, jugamos contra ellos, contra ese Santos, y nos rompió el culo. Y ahí el mundo le descubrió a la joya Neymar. Y comparto, todos los cerristas le recuerdan, creo yo, de una forma diferente a Neymar. Es decir, de una forma especial.
4: Che, Pope, van a hablar de fútbol al mediodía y para la tarde, en tu radio. Y en tu ex radio, lo mismo. Y los fines de semana, otra vez fútbol. Vamos a hablar de otra cosa, boludo. La puta, contanos qué pasó en el UFC el sábado que no pude ver, güey.
1: Quiero decir más algo. Yo hablé de fútbol. O sea, hablé lo del caso Neymar, pero para explicar otra, ¿verdad? Nadie, en ningún programa deportivo van a hablar de fútbol como hablamos nosotros. Neymar chuta con la tercera pierna. Eso. Belgrano campeón por primera vez. Arsenal va a salir campeón por primera vez en la Champions. Se viene la primera del ciclón, dice. Yo te voy a decir una cosa, yo no entiendo por qué Cerro Porteño de Barrio Obrero no tantea a Guardiola ahora. Porque Guardiola quiere tener tiempo para su familia. Y Cerro, cualquier equipo paraguayo, tiene eso.

0: Y en eso, eso es lo que auto de Paraguay, ¿verdad? Es más tranqui, tipo, no, y anda al nacimiento de tu hijo, anda a la primera comunión, anda al pre-primary, no sé qué puta, ¿entendés? Guardiola puede hacer todo lo que quiere con su familia si va a Cerro Porteño. Si está Holland, ¿cierto? Y tío llorón, dicen acá, hablemos de novelas turcas. El Barretting fue frente a Ney. Chicos, le voy a decir otra cosa. Diego Barreto es mi amigo. Así que sea la última vez que ustedes se quieran decir Barretting y hacer esas conjugaciones convirtiéndolo en meme a mi amigo Diego Barreto. Mi buen amigo Diego Barreto. ¿Ok? De a uno le va a pegar. No se habla de Diego Barreto. No se habla de Naput. No se habla de Romy Mendoza Murta en este programa. Carajo. No se habla de Raúl Daumas. 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Dicen acá. Chicos, ¿por qué me voy a mentir? Yo no miento, boludo. Excelente programa, Pope Spin. Si me mudé de La Roca y cartista y tereímala a Álvaro, dice. Imagínate si trabajaba en un medio de LA. Porque acá somos cartista memeteza. Me encanta, Rodri,
1: Le rebanco a Arturito, un capo, pero tiene algo muy feo. Le gustan esos colores, muy feos.
0: Me gustan esos colores, dice, dijo ese Rista, era lo mismo. Buen día, Pope y compañía, dice. Entonces se pasó casi 3 años presa por error. El Estado deberá indemnizar 853 millones. ¿Por qué? Ella está ganando más plata. El error era 200 y nomás. Y Takumbu, 22 meses. Y sí, pero es más. Es mucho más. Hablemos con la docente. Qué fuerte, ¿verdad? Gran puta. Ahora pegaría irse preso, no sé qué. Cartistas no colorados, ¿eh? Más de 1000 sin incluir los intereses. Dicen los revendedores de figuritas están vaciando los... Dicen. Los revendedores de figuritas, pero... En serio, pero... Yo le decía una cosa, compren más en la página. Porque al peor van a... No. Acá dicen, y te conviene para tener algo de dinero, Pope, ya que todo te tiene que pasar Rocío. Mala gente, boludo. Depende de Twitch, te dicen.
2: Hola, Pope. ¿Qué tal estás? ¿Qué tal tu finde? ¿Cómo estuvo? Quiero decir más que ayer estuve recorriendo por la ciudad y me llamó la atención cómo aún las empresas o los mismos vecinos, quienes sea, ¿verdad? Que pongan ya su banderita paraguaya, que ya empecemos a alentar a la albirroja, que ya se sienta porque estamos a días del mundial y sería lindo que vayamos ya alentando a nuestro equipo.
0: Sí, lindo ya empezar a vivir la onda del mundial, ¿verdad? Una locura, pero qué sé yo, está bueno o no. Ah, tiene razón. 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

0: No buscamos ser los primeros. 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
1: The Temper Trap, Sweet Disposition.
2: De tabú, pobre sea. Todito lo grande ponen de los son tus amigos, boludo. Pasa la manera que diga, no se habla mal de Payo. No se habla mal de Calea Laverna. Y ahí ya completaste ya. Y es puta. Con Romy sí te banco. Pero los otros...
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1: 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Elvis Presley.

0: Acá me preguntaron de qué va a tratar la película y los muchachos acá ya quieren hacer una avant premiere con los oyentes. Y que voy a hablar con el director. Hacemos tipo cine al aire, enunciata y farra después. Pero vamos a tener que cobrar entrada, chicos. No, me queda otra. Y si nos metemos 3.000 personas, no puedo hacer la farra, no, nada. La película no es onda western, es una comedia donde trata acerca de un hombre que tiene una hija y que quiere ser el actor de cine, pero no le salen tantos proyectos, entonces se tiene que hacer influencer. Y a partir de ahí, gira la trama. Cualquier parecido con mi vida son cosas de coincidencia, obvio. ¿A partir de qué edad se puede asistir? 16 mayores. ¿Me querés? O sea, verme desnudo es la... Que no te quede traumado viéndome desnudo.
1: No dijiste, no se habla de Arturo Villasanti, entonces voy a hablar de Arturo Villasanti. Arturo, te extraño, dijo nadie nunca.
0: Opendí, llamala Barreto, el ex arquero de Olimpia, ídolo. Al 0975-106-900 se pueden comunicar con nosotros. 10.01 de la mañana. Ya está con nosotros el drogadicto Orlando Salerno.
2: Buen día, Pope. ¿Cómo estás, mi ídolo personal? Estornudando, aura y testosterona siempre, ¿verdad? Y yo le rebanco a Arturito también, pero ni un mensaje no escribí cuando él estaba, ¿verdad? Y yo le escribo a él los sábados. Así nomás, Pope.
0: Un abrazo. 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Todo el resumen de Rock al Puerto para la gente que no fue, lo tenemos aquí con Orlando Salerno.
3: Buen día, Pope, ¿cómo te va?
0: Bien, ¿vos?
3: Excelente, che.
0: Te vi ahí medio apatucado cuando estabas saliendo de Calamaro. Vos estabas medio alejadito, sí. En la mesa con una,
3: bueno, una paqui. Con los compañeros estábamos, sí que. ¿Eh? Estamos con los compañeros.
0: ¿Vos estabas solo? No. Con una chica.
3: Ah, estaba con una amiga, ¿cierto?
0: Sí.
3: No tenía la pulsera, pues entonces nos quedamos ahí atrás.
0: Ay, qué empático.
3: Empático.
0: Bueno, ¿qué onda? ¿Qué te pareció?
3: Vos estabas.
0: ¿Fuiste de qué hora?
3: Vi por tu historia, bro, ¿por qué no me saludaste?
0: Y porque te vi de lejos, así como me dijo Milagros, te me pasó lo mismo contigo. Ya estaba salida.
3: Ah.
0: Terminó con la mano y me fui.
3: Ah, ¿no te quedaste con Árbol? O sea, armamos un pogazo ahí con una trubilla Sandy.
0: Sí, yo sé, seguro. Qué jóvenes. Y Bulldog, chico, tenía laboral al día siguiente fue, me mató lo.
3: Bulldog, ¿y qué es?
0: O sea, lo que iba a hacer escenas con Daumas. Muchísimos.
3: No, Bulldog también la rompieron. Bueno, tengo novedades con respecto a la página web, sí que.
0: ¿De qué?
3: De urbana.com.py.
0: A nadie. Man, nunca nadie entró a la página web de Urbana. O sea,
3: ahora van a entrar porque tenemos una nueva sección. Se llama Escucha el Mundial.
0: ¿Y después?
3: Que tiene que ver todo con respecto a lo que acontece en el mundo de la música ligado al mundial o historias de fútbol.
0: Ah, qué lindo.
3: Y como mencionaste el concierto de Calamaro, viste que en Costumbres Argentinas puso los goles de Maradona en,
0: sí,
3: el
0: increíble,
3: Mundial 86.
0: Hermoso.
3: El gol con la mano de Dios, y el gol del siglo.
0: El gol del siglo.
3: Y en la página web publicamos esta semana una historia que tiene que ver con unos músicos en Inglaterra viendo el partido, músicos argentinos, y se titula así: Soda Stereo, Simple Minds y la mano de Dios.
0: Ok.
3: ¿Cómo fue? Estaban de vacaciones los Soda Stereo y fueron a Londres, al Milton Keynes de Londres. ¿Conoces el predio ese donde tocó Green Day, Bullet in the Bible, ese DVD?
0: No, jamás.
3: ¿Nunca viste? En el 2005. Bueno, es más o menos un predio gigante, no es un estadio, donde se llevaba a cabo un festival de música, donde estaban los Waterboys, estaban los Simple Minds como acto principal, y se jugaba el partido de Inglaterra contra Argentina por los octavos del final del Mundial de México 86.
0: Sí.
3: 22 de junio del 86. Bueno, estaba Gustavo Cerati, Charlie Alberti, Zeta Bosio y el zorrito Bon Quintiero, el tecladista, el que tiene todas las anécdotas siempre con Charlie, con los ratones, es un capo. Bueno, sucede que estaban viendo a los Waterboys cuando el cantante dice el partido va 1-0. Y todo el mundo, obviamente, abuchea. Y ellos le agarran un cagazo con alegría a la vez. Y bueno, primer tiempo termina
0: ¿A quién le da ronca
3: a Soda? A los Soda Stereo, rodeados de ingleses, claro, obviamente. Claro, claro, claro. Porque todo el mundo abucheando y ellos así como, vamos carajo, pero despacito.
0: Claro,
3: ¿no?
0: Claro, claro.
3: Encima ni en castellano querían hablar.
0: Sí, sí, sí.
3: ¿Me entendés? Y durante el interín, entre banda y bandas, van los puestos de comida donde había un televisorcito para ver, pero obviamente lleno de gente no podían ellos apreciar tranquilamente. Entonces llega el momento que cierra el festival Simple Minds, en su época de Don't You Forget About Me, Alive and Kicking, claro. Estaban ellos en su pico.
0: En su pico.
3: El cantante es escocés, Jim Kerr. Imagínate, sube al escenario con una sonrisa enorme, porque hay un odio ahí.
0: Claro, claro.
3: Como parte del Reino Unido, ellos colonizados, ¿no?
0: Claro.
3: Trainspotting, habla de eso.
0: Sí, sí, sí.
3: Y pregunta al cantante, ¿quieren saber cómo salió el partido? Y 150.000 personas, yeah, dicen. Y dijo, England won, Argentina 2. Y todo el mundo empezó a putear y los Soda Stereo casi se desmayaron, dice, de la alegría y del cagazo. Así como comenta...
0: Sí, pero reembarete el vocal.
3: Una historia increíble. Sí. Y aparte,
0: pero no salió 2-0 ese partido.
3: 2-1 salió.
0: En serio, yo no me acuerdo del gol de Inglaterra en ese partido.
3: Nadie se acuerda del gol de Inglaterra porque fueron dos goles icónicos, claro, ¿no? Claro. El de la mano de Dios y el gol del siglo. Así que estas y otras historias más tenemos en esta nueva sección que te recomiendo y a vos y a los oyentes que pasen. Se llama Escuchar el Mundial. Tenemos, por ejemplo, también el compilado de...
0: Acá dice, en Paraguay no, solo se usa internet para ver TikTok. Dice la página urbana Inter ZZZ antes. Dice,
3: bueno, no sé qué significa.
0: Una cagalo de Shakira. Si no tenés app como Norita Rodríguez, no sirve, dice.
3: Mira, te cuento más, Pope. Otros titulares rapidito. Canciones no oficiales que volvieron himnos de mundiales. Tipo, los temas que no eran oficiales, pero que la gente adoptó como suyo.
0: ¿Cuál, por ejemplo?
3: Por ejemplo, Seven Nation Army en el 2006.
0: Con
3: los italianos festejando. Después tenemos,
0: esta
3: por ejemplo...
0: El Life is Life también es, suena mucho en los
3: el tema de partidos. De Nan con David Bisbal.
0: Igual te voy a decir algo. Me tocó ir el año pasado a la Champions League. A la final de la Champions League.
3: Sí.
0: Y vos sabés que usan todo el tema de la música para alentar a la gente. Porque el fanático realmente no consigue entradas.
3: Uh-huh. Claro.
0: Va mucho influencer, va mucho como yo, que no están de ahí, ¿entendés? O sea, el fútbol se convirtió en un espectáculo al cual hay que asistir por asistir.
3: Y ver cómo reacciona el que está
0: ahí. Y los cánticos verdaderos se van y la fiesta real, donde vos escuchás los cánticos de Arigeti, eso vos escuchás en las calles. Adentro, todo el tiempo te ponen en parlante gigante, tipo, oh, oh, oh, oh, oh, oh, y es como que, oh, oh, y sal. Y cantan los dos.
3: Escringe.
0: Hay algo muy careta que me resulta en el fútbol, que estuvimos llevando a un lugar tan así educado que se está queriendo perder, se pierde algo, condimentos interesantes como la trampa, la mano. ¿Cómo va a meter un gol con la mano? ¡Man! Es lo máximo que puedo hacer, una trampa de meter un gol con la mano. Ahora
3: contexto,
0: ya no se puede, el VAR mató. Y hay un montón de códigos que se empiezan a perder, ¿verdad?
3: Bueno, también tenemos, por ejemplo, la maldición de Mick Jagger en los mundiales. El compilado de participaciones, sí, de asistencias de Mick Jagger en los partidos de Inglaterra y también uno de Brasil, inclusive, y de Estados Unidos. O sea, el equipo que él hincha en un mundial estando en la cancha pierde.
0: La nueva olla, entonces, es Onda Inglaterra. Puro parlante nomás ponen, dicen. Macarena debía haber sido la canción del mundial, dicen.
3: 94, totalmente.
0: La nueva... ok, ahí está. Así están los chicos picantes. Rápidamente, resumen de Rock al Puerto. Si tenés que hacer un top 3 de... ¿Qué tal te pareció? Quiero evaluación.
3: Mira, le meto a los nacionales Paico, que estuvo muy bien también. Me encantó. En su regreso.
0: Para. No, espera. Lo que quiero saber es que me digas...
3: Los highlights.
0: Claro. ¿De qué?
3: Usted señálmelo. Un sonido increíble. Cada vez más nítido. Son tres tipos y suenan como una orquesta de 20
0: pero
3: tipos.
0: Pero no mucha gente.
3: Era el escenario alternativo y todo el mundo esperando a Andrés, obviamente.
0: Sí, viste.
3: Era complicado, pero ellos llenaron...
0: Pero Andrés llevó mucha gente.
3: Claro, usted en el Melo llegó a llenar a cada Faces. Se llamaba otro nombre,
0: no
3: me acuerdo.
0: No, pero también en el concierto que dieron en el Reciclarte o el Cosquín, uno de los
3: dos. Sí, en el Reciclarte. Bueno, era San Bernardino más temprano.
0: No, acá fue.
3: ¿Acá?
0: Sí, en el Jockey.
3: En el Jockey.
0: En el que se hizo el Jockey. No sé si fue Cosquín y ahí explotó.
3: Estuvieron en un par de festivales.
0: No, pero acá también estuvo en Rock al Puerto, reventó. Ahora,
3: Andrés Calamaro, muy emotivo, obviamente. Las canciones que tocaron, no faltó nada.
0: Claro.
3: Un montón, obviamente, pero...
0: Pero no te rompió la bola. ¿Por qué los músicos hacen eso? De que cantar como se les canta el huevo.
3: La armonía, decís vos.
0: Sí.
3: Y andás a veces ya no, el tono, la entonación, no, la respiración.
0: El tono, no, ni un tono pegó.
3: Claro. Ya,
0: era la coche cantando sus canciones.
3: Ya es la edad. Y dejando a la gente que cante más que nada.
0: Desafinada. Pero es Calamaro igual.
3: Es Calamaro igual.
0: Esa es lo que es la magia del artista, boludo.
3: Sí, no, y los musicazos también que tenía, que los acompañaban.
0: Musicazos del carajo, los de viento, impresionante.
3: Los de viento, no.
0: Sonó del carajo.
3: Del carajo, del carajo.
0: Pero sí me fue raro, así como, Dios mío.
3: Lo simpático era que cada vez que hablaba después de un tema, yo decía, ¿qué va a decir el hijo de puta? Pero claro. bien. Le mencionó a Ricardo Iorio, que siempre tuvo buenas opiniones sobre Paraguay, y se olvidó del mensaje lindo que nos mandó Santiago Motorizado en su WhatsApp, cuando le dijo, estoy en Paraguay. Anda, ¿sabes qué poesía le habrá mandado?
0: Ah, tenés razón. Sí. Tenés razón. Un tiene más de 100 microtonos, dice. Surge un rooster entre Flatma y Salerno. Eso de los artistas llevan gente de Squartar, oportunidad de debutar en la... Chicos, querían a bien, boludo. De todas maneras, la cancha llena de fútbol masculino. Shima Uta de Alfredo Casero también.
3: Shima Uta fue un tema no oficial que está en la lista, por ejemplo.
0: Temazo.
3: Era un tema Anastasia, una cantante australiana, fue el 2002. ¿Te acordás de un tema? No. ¿Te acordás de Shima Uta, loco?
0: Shima Uta. Le trozó a Fito Páez, dicen.
3: Le mencionó indirectamente dos veces.
0: ¿Qué dijo? ¿Por qué? ¿Qué dijo?
3: Pasa que Fito Páez tuvo una controversia el fin de semana pasado.
0: ¿Por qué?
3: Porque se presentó
0: en el, la bucharán.
3: Pero el jueves pasado fue.
0: Sí.
3: Se presentó en el Movistar Arena un día antes de lanzar su nuevo disco Shine, que está muy bueno, hecho, o sea, sí, paso. Sí, sí. Él presentó todos los temas de su último disco, sí. O sea, el penúltimo, ya, que es Novelas, que es un disco conceptual. Tipo, los 20 temas tienen que tocar juntos porque es una misma historia.
0: Claro, claro.
3: Y la gente ahí, las 10.000 personas en el Movistar Arena dijeron, loco, toca Mariposa Tecnicolor, carajo. Claro, claro. ¿Entendés?
0: Y
3: les fueron en bola y se abrieron.
0: ¿Y Calamaro qué dijo?
3: Y Calamaro dijo, nos quedan un par de temas más. Ah, lo estoy imitando ya. Vamos a tocar 20 temas de nuestro nuevo disco y...
0: Como que... Bueno, pero eso como para joder.
3: Claro,
0: no,
3: claro.
0: No siento,
3: claro,
0: que le haya cañado a Fito
3: no,
0: Páez.
3: No, pero es una indirecta a la situación nomás.
0: Claro.
3: Son amigos del alma.
0: Sí, no, obvio.
3: Hay una trinidad ahí.
0: Pero muy bien. ¿Vos sabés que me impresionó el
3: Charlie,
0: tema de los
3: parlantes? Andrés y Fito.
0: ¿Vos sabés que me está gustando el puerto, boludo? Uh-huh. No sé, bueno, si me está gustando el puerto porque antes no me gustaba tanto, pero después dije... No sé, vimos Milo J, Dream.
3: Ese mismo escenario
0: Dream
3: fue
0: Theater.
3: Milo J, por ejemplo, los mismos equipos.
0: Increíble,
3: se mantuvieron, las luces.
0: Boludo, impresionante, boludo. Demasiado buenos shows.
3: Para un
0: estamos
3: sonido
0: teniendo.
3: De primer nivel, era.
0: Qué buenos shows estamos teniendo este año.
3: Totalmente,
0: boludo.
3: Este mes luego ya fue una locura, man.
0: Y cerramos con el mejor de todos. Arjona, papá. Pausa, ya volvemos.
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1: Bueno, Salerno dijo que tiró todo. Este es el mejor tema. Andrés Calamaro no tiró. Tiene Salerno, Topu. Andrés Calamaro, Corazón en Venta. Qué temazo este. Por Dios.
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1: Acá me pasaron una foto yo hace poco con el gordo Daumas, me dicen. Bueno, saludos John Meilike. Al 0975-106-900 nos siguen llegando audios y también seguimos en Popespin, twitch.tv/Popespin. Acá estoy teniendo una discusión con Contraplano que me dice la música que entretiene no es la misma que educa. De hecho, no todos logran educarse musicalmente con toda la música. No, no, no. Lo que pasa es que vos tenés música para... música que puede quedar para un reel de tu vida. Música que te toca para dedicar a la otra persona porque está diciendo cosas que vos no podés decir. Música que vos decís, ah, qué perfecto para esta historia. La música tiene un montón de cosas, o músicas que te enseñaron algo, o que te hicieron ver, que te llegó en el momento justo el mensaje que te hizo, ¿entendés? Entonces para mí no puede ser Jaso Fito Páez. Fito Páez me parece así, no sé cómo te voy a explicar. De que un músico saca un tema, el cual me haya emocionado, yo creo que ya cumplió su función. Si saca varios hits, olvídate, bueno. Para el oyente que me dijo que Fito Páez se casó, le dedicamos esta canción. Guasones Down.

0: Bueno, acá se armó la discusión. Pero no sé por qué, no estoy entendiendo bien la discusión igual, ¿eh?
1: Las chicas más lindas, más putas de todas.
0: Acá están tratando de decir quiénes son los cuatro grandes de, bueno, de Argentina, ¿verdad? Y acá dicen Flaco, Charlie, Calamaro y Fito, en ese orden. ¿Quién es Flaco? Ah, Spinetta, perdón, de Flaco, claro. Cerati aparte por ser Dios. Para mí es mucho, ¿eh? Si tenemos que elegir cuatro grandes de Argentina, sí o sí tiene que estar Cerati, Charly García, sí o sí, y Spinetta. ¿Pero por qué le pondrías a Spinetta si ni un tema de Spinetta conoce? Y después, ¿a quién le metes? Calamaro o Fito ya tendría que pelearse ahí. Fito antes de Calamaro. Para mí también es Fito antes de Calamaro, boludo. Pero ¿y por qué no Fabiana Cantilo? Fabiana Cantilo para mí hizo mucho más... Y pasó por mucho más que estos, creo yo. Ahora, Fabi Cantilo, la otra vez le di en Olga la entrevista bien entera. Y boludo, era tipo Luis Miguel que da un poroto al lado de Fabi Cantilo. No escucho la cosa, interrumpe sus temas, se mete. Se fue a la B, Fabi, dicen acá. Claro, también está el Indio Solari. Argentina tiene muy buenos artistas. Si acá tenés que decir los cuatro grandes, hablando de banda de rock, ¿verdad? Siempre rock. Vas a decir, para mí tenés que poner Flow, sí o sí. Paiko está obligatoriamente ahí. Y yo estoy Salamandra, también pondría ahí, boludo. ¿Entendés? Salamandra. Y Revolver entraría. Pero es extraño lo que pasa con Revolver. Porque viste que al separarse. Sí, pero continúa igual Patrick. O sea, si bien con el proyecto Patrick Altamirano continúa, pero. Yo digo legado. O sea, Flow Paiko, Paiko Flow, como quieras. Salamandra. Y Revolver, innegable los cuatro grandes del rock. Porque acá dicen Área 69. Y a Área 69 le faltó un chiquín más. No niego que sea increíble Área 69, su fanático, todo lo que quiera, pero. Monkeys dicen acá. Pipa para tabaco, no. Chicos, no. El verdadero rockstar es Papo, dice. Sí, Papo también. 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Vecindad autopsia, me dice, chicos, no. Pipa quedó con su intención, pero bancan los perros a Pipa, dice. Lo que pasa es que, te voy a decir una cosa, Pipa fue cancelado, ¿entendés? Y si era tan grande, o sea, podemos hablar así, tipo, sin pensar. Yo hablo lo sin pensar, pero puedo hablar sin pensar. Voy a decir lo siguiente. Supongamos que Walter de Flow hizo algo así súper cancelable. Walter de Flow hizo algo súper cancelable. No sé, pelo... Loco en un así, en una guardería, tipo algo así, guaso, tipo, nada que ver, fue un chiste que hizo, estaba. No va a pasar, ¿verdad? Pero los perros igual van a bancar Flow, ¿sí o no? No van a suspender un concierto, y con Pipa pasó que llevaba a suspender un concierto. Entonces yo digo, que tiene que ser tan grande como para que no te cancelen. Vení un poco, Denis, vos porque estás tan enojado conmigo, porque ya no venís más a saludarme, porque ya no me besas más mi pilín. ¿Cómo estás, Gerard? No, vení acá, vení, sentate un ratito. Qué bueno, sí te siento. Qué puta, qué chetazo este Tommy Hilfiger. Mira.
2: 7.000, guanito.
0: Sí, señor, gracias. ¿Para sortear? Vamos a sortear tus 107.000. Ahí está. No, guarda este. Quiere tirar su moneda, pues, acá. Michael se mandaba pibitos iguales Dios, dicen acá. Vení un rato acá. Séntate ahí. Yo te voy a leer todo.
2: Ayer salió campeón Cruz Azul en México. Yo estuve jugando en Cruz Azul 2 años. felicitaciones a todos los de Cruz Azul que están acá en Paraguay.
0: ¿Por qué tu ojo está tan rojo?
2: Me bañé recién en agua fría.
0: ¿Por qué haces eso? Te va a enfermar así, Denis. No, andate nada ahí. Para que... Vení, porque si no, no vas a estar cómodo con el micrófono. O sea, y yo estoy medio engripado, no te quiero contagiar, corazón. No sea así.
3: Corazón no.
0: Corazón no. Che, Denis, te hago una consulta. ¿Quién era para vos en tu época un jugador que era un... prácticamente catalogado como un dios?
2: ¿Época paraguayo o...?
0: Dame un paraguayo y dame uno de afuera. Que así, haga lo que haga, no iba a quedar mal.
2: En la selección tengo dos.
0: ¿Quién?
2: Chilaver y Gamarra.
0: Ellos podían hacer lo que querían.
2: Para mí es lo mejor que yo he visto.
0: Chilaver podía matar a golpe a una señora de 73 años y no le iba a pasar.
2: Ah, no hay nacer a ese nivel. No vayan a llorar, más que no es así. Bob era... Yo pensé que era lo mejor del fútbol, lo que dio algo, no sé, pero ya rema que nada, no.
0: Denis,
2: no.
0: Te puedo hacer una consulta.
2: ¿Cuándo va a venir la Nutri?
0: Mañana.
2: Epa.
0: Mañana
2: no,
0: viene.
2: Pues ya empieza, ya va a llegar agosto, pues, entonces yo a partir de agosto quiero...
0: Llega, mañana bueno. Viene la Nutri. Acá hay mensaje para vos, Denis.
2: Ya otra vez, ¿qué dice?
4: Sí, ¿qué tal? ¿Qué ¿cómo estamos? Me conecto recién. Qué suerte que viniste hoy.
0: Gracias, Fabi.
4: Nada, que tengas buen inicio de semana, ahora.
0: Gracias, bebé. Patricio Rey, papá, acá, SKA, dice, SKA, me dicen. No sabía que te candidataba a concejal con otro nombre, dicen acá, Denis. No sé si dicen por mí. Ah, por mí, dicen.
2: Vos vas a ser ya, piró, candidato no. A concejal.
0: Sí, ¿vos de qué partido sos?
2: Socialista.
0: Claro, tienen los pobres. En el brazo. Me había olvidado.
2: Sí,
0: a partir de agosto le quiero dar a la Nutri que hay, Denis. Denis, hermano, mi bola está en tu mano.
2: La puta, López. Deje romper la bola. Vos sabés que toda la semana estuve. Bobe, ahora viste que Estados Unidos sacó el tema de los ovnis. Y estoy preocupado. Quiero saber cómo es. Si los ovnis tienen para los ojos azules grandes, tres dedos. Si hablan guaraní.
0: ¿Vos crees en los ovnis, peón?
2: Sí, boludo. Ah,
5: repetido,
2: si
5: Denis.
2: En este momento acá. No, híjole.
0: Loco. Denis, te quiero hacer una consulta rápida. Usted a su edad.
2: A la puta, ciudad. Eso es pescado, boludo.
0: ¿Sí o no? Nomás quiero que me conteste.
2: ¿A mi edad?
0: Sí.
2: No, ya cuando no era más joven nomás.
0: ¿Soltás?
2: No, eso no se hace. Yo tengo mi esposa.
0: ¿Qué tiene que ver? Porque ¿te puede faltar el respeto un ratito o no?
2: No, no, no, no se puede.
0: ¿En serio?
2: No se puede, no se puede.
0: Claro, Dini no puede ser.
2: Boludo. No, señor. ¿Y vos?
0: Bueno, ¿sabe qué?
2: Para la ciudad.
0: Y bueno, ¿pero qué voy a hacer, boludo?
2: Yo vos tenés que juntarte conmigo de vez en cuando para enseñarte y modales.
0: Yo te busco, pero no, cosas, no te encuentro, ¿eh? Te escribo, no me contestás. Así eso. Solamente cuando tenemos una tele parece prendida y querés venir. Cuando viene la Nutri estás. Denis, reemplazar en Apo. Me voy al Mundial, Denis.
2: ¿Te vas a, ¿y qué te vas al
0: del
2: Mundial?
0: El 28.
2: ¿Pero qué te vas al Mundial?
0: Mira, Miami.
2: Oh, Miami, boludo.
0: Sí, vale.
2: Y, ¿va a ser calor allá? ¿Va a ser calor? ¿Esa época?
0: Tengo idea. Ah, sí, para mí que sí, medio calor.
2: Yo me voy a quedar, yo me voy a quedar.
0: ¿Vos estás acá?
2: Sí, sí.
0: ¿Y me puedes reemplazar?
2: Y viene Arturito. A reemplazarte o no va a animar.
0: Yo te pregunto a vos si me puedes reemplazar.
2: Sí, quiero reemplazarte. Sara. Pero ya saben cómo soy, ¿verdad? Yo soy quilombero. Lo que venga nomás.
0: Y bueno.
2: Te puedo hablar de ovni, le meto música, te puedo hablar de cosas.
0: ¿Qué me puedo hablar de ovni? ¿Vos crees en los ovnis, serio?
2: Sí, boludo.
0: ¿Y qué te informaste ahora?
2: Y dice que Estados Unidos está soltando todo lo que tiene. No, es cierto eso, Rodrigo.
0: Pero eso
2: sí,
0: te está diciendo porque lo que pasa es que salieron todos los archivos, todo Epstein, y eso no se puede cubrir.
2: Ah, para tapar eso, así.
0: Y para tapar eso, entonces sácalo de los ovnis y se hunde, ¿entendés? Bueno. Si te morí en Estados Unidos, al menos apoyando a la albirroja y nos dejarán tu peli, la más taquillera del Paraguay. Ojo, No, Crispín, no me gusta, yo no quiero morir, boludo. Que sea una mierda nomás la película. Que no te agarre un huracán como Amparo Velázquez, dicen acá. Estamos listos, papi. 10:32 de la mañana. 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Breve pausa, ya volvemos con Denis Caniza.
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0: La verdad que no entiendo muy bien. Me gusta.
1: Me 10:39 de la mañana, está con nosotros Denis Caniza y Guille, el más cerro porteñista posible de toda la vida. A ver qué dice la gente.
2: Pues me estoy olvidando del prócer del rock paraguayo, que es Mike Cardoso, que con La Secreta hizo muchísimo.
1: La Secreta también yo pondría. Pero la sí. La Secreta sería como Cerati, un dios. 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Bueno, Guille, ¿qué traes?
3: Bueno, mañana juega Adolfo Daniel Vallejo, 7:30 de la mañana. Cameron Norrie es su rival en la primera fase del Roland Garros. Después de muchísimo tiempo volvemos a tener un paraguayo en el cuadro principal de uno de los grandes del circuito del tenis.
1: Le podemos ganar.
3: Le podemos ganar el número 20 del mundo, pero hay que hacer fuerza por nuestro paraguayo que se embolse unos 87.000 euros.
1: Qué lindo, ¿eh?
3: Y vaya por otros 150.000 euros. Sí, no, Denis cobraba eso por cada partido jugado.
4: Buena plata.
1: Qué buena plata. Qué mucha guita. Vamos a entrar a tu cuenta bancaria.
4: No, señor.
1: Ahí
4: no tengo
1: tu Sudamérica.
4: No,
1: a ver,
4: no tengo.
1: Ahí
4: no tengo.
1: Vamos a entrar nada, que te va a honrar. Después, ¿qué más? Dursen, vi que
3: Dursen
1: se enojó.
3: Una vergüenza lo de Dursen. En el sprint, al menos, el irlandés Odun le provocó un toque y lo hizo abandonar. Y ayer en la carrera principal, si bien terminó cuarto, fue penalizado justamente también por una suerte de toque que tuvo, lo tuvo como protagonista y quedó en el puesto 11. No pudo sumar.
1: Verá,
3: en Montreal.
1: Pobre, qué bajón.
3: El cuarto le tiraron al 11, podía haber sumado 12 puntos.
1: ¿Pero para por qué tanto le tiraron así?
3: Y tuvo un toque, pudo sumar.
1: Verá,
3: en Montreal.
1: Pobre, qué bajón.
3: El cuarto le tiraron al 11, podía haber sumado 12 puntos.
1: ¿Pero por qué tanto le tiraron así?
3: Y tuvo un toque.

0: paga por vos las cosas.
1: Y papi no me andaba mi coso.
2: Ah, bueno.
1: Viste. También es una persona que entiende la.
2: Después tenés que volver a dar el dinero.
3: 6.500 era Denny, boludo.
1: Dulcen de mal en peor, dice.
4: De mal en peor. No, no está teniendo una buena temporada. Esperemos que Mónaco la semana que viene pueda...
1: Mala suerte, ¿verdad?
4: Sí, una cuestión de suerte.
1: Porque talento hay.
4: Estrategia de equipo. Claro, o sea, yo creo que el tipo estaba corriendo bien y lastimosamente le tocaron.
0: Sí, boludo, mira un poquete.
1: Se acabó la mentira, hey.
0: 324.000 por el 100.000 de Denis, hey. ¿Cómo eso, eh? Sí, de
1: no, una ya, de una ya, papá. 324 de sus últimos tres.
0: ¡Ah!
1: No,
0: tu sorteo, la... Yo pensé que me iba a 324.000 por el 100.000, boludo.
4: Te vas el miércoles a la cancha de la Olimpia.
0: 107.000 tengo.
4: Se van con Denis.
1: Con Denis nos vamos miércoles.
4: Vayan a
1: la Olimpia.
0: ¿A dónde?
1: Olimpia.
4: Va a estar lindo hacer una.
1: Yo ya tengo la entrada.
4: Defensores, Olimpia, Auda.
1: Lleno.
0: Pero hace frío, bro.
4: No creo, yo creo que va a estar mejor.
1: Vamos. No te animas.
4: Yo tengo que trabajar, papá. Yo no. Me encantaría algún día ser influencer y vivir de eso, de ir a eventos y no tener que estar ahí atrás de la redacción, escribir un partido. Sí, el video de esto. Canje me meté. Se va al mundial, Denis. Se va al mundial, Denis.
1: Dale la tibia.
4: No sé para qué, pero.
0: ¿Qué se va a hacer el mundial, boludo?
1: Yo me di lifestyle.
0: ¿Qué es eso?
1: Eso vendí, lifestyle. Uno tiene que encontrar también la forma. Sí.
0: ¿Con quiero hacer lifestyle también.
1: Me voy con mucha gente.
4: Decime la lista de convocados.
1: Mucha gente se va. Se va Castulli, se va Dani Willix, se va Menchi, se va también este el cocinero que está en Vive la Tarde.
0: Cocinero
1: se va español. Nati que se fue allá.
0: Sí, Natu
4: González.
1: Natu González. Nati Sosa Jovellano.
4: Se van todos en un mismo grupo.
1: Álvaro Mora.
0: ¿Y quién se queda acá, boludo?
4: ¿Quién va a trabajar?
0: Quedamos cerrar a la.
4: Y con Denis vamos a cubrir.
1: No, vamos entre todos.
4: ¿Qué tal estamos, Denis, para cubrir?
0: Sí, vamos a estar acá.
1: Raúl Dauma me contó ayer que se iba también.
4: ¿Vas a hacer los programas allá?
1: Sí, todo.
0: Quédate un Twitch. ¿Por qué? Tengo que crear un Twitch.
4: Está lindo.
0: Tengo que crearme un Twitch.
1: Quédate un Twitch, Denis.
0: Pero igual, nomás cuando yo venga acá, vos me abrís tu Twitch y ahí leo la. Las barbaridades que tienen los muchachos acá.
1: Vamos a hacer así. Okay. Vamos a aplicar a Denis cómo es. Bueno, ¿qué más?
4: Cerro juega el jueves. Yo creo que hasta
1: clasificado
4: ya. Ya clasificado. Va por el primer puesto.
1: Y va por la guita.
4: Va por la guita, sí.
0: Qué gran triunfo yo cerro ahí frente a Palmeiras.
4: Sí. Esperaba eso, Denis.
0: Histórico de ser. De los
1: cañoneada.
0: No. De los últimos 5 años, el triunfo más resonante de Cerro Porteño. Sí, yo diría
4: más, ¿verdad? Yo creo que el último triunfo importante fue Cerro San Lorenzo. Acá en la nueva olla para clasificar a cuartos de final.
1: Dice que está en la vitrina, está la filigrana. Y ahí al lado el 1-0.
4: No, ¿sabes que está entre el escudo del policía?
0: Vos pensás limpieza, güey.
4: El escudo del policía y
0: así con los amigos se ríe,
4: la masa de tortilla del último clásico.
1: Claro, ahí está el triunfo. Ahí está el escudo ese. ¿No le viste cuando le pateó al policía en el clásico?
0: Sí.
1: Ahí ya
4: no, tenés ya tu lista de mundialistas, Denis. Tenés ya una lista de mundialistas.
0: Lo mismo de siempre, no hay muchas novedades.
1: Guille, ¿qué sabe de fútbol? Dice Denis Canisa, intendente de Asunción.
0: Sí, señor, quiero ser para consulta, arreglar las calles.
1: Consulta para Denis. ¿Putiquis paraguayas o mexicanas? Pregunta.
0: No, esa, ahí no entro, boludo.
1: Aguante, Ciro.
0: Yo soy un hombre serio, educado, con principios.
1: Un hombre serio no diría que es un hombre serio, ¿eh?
0: Serio no, sí.
4: Se esconde.
1: Diego Churín lloró, dicen acá. ¿Por qué?
4: Diego Churín lloró.
1: No sé, acá están diciendo. No, bueno, ¿qué más?
4: Cosas.
1: No, juega Cerro, ¿a qué hora?
4: Juega Cerro 19:30. Estadio La Nueva Olla, creo que va a ser estadio lleno, sí. Porque este es el momento que tiene que aparecer también el público de Cerro, sí, para apoyar a su equipo,
1: claro.
4: Porque está con una chance importantísima de quedar primero en su serie, ganar un dinero importante.
1: ¿Tienen la hinchada clausurada o algo así?
4: Para torneos internacionales, no.
1: Bendita.
4: No, ¿por qué?
0: Yo creo que este es el momento de que Olimpia puede ganar la Copa Sudamericana y Cerro Porteño puede ganar la Copa Libertadores.
4: Ya te va demasiado.
0: Ahí está. Y Paraguay va a salir campeón del mundo.
1: La Libertadores. Yo digo.
0: Y los Omni va a aparecer este año. Dan.
1: Yo te voy a decir una cosa.
0: Bingo.
1: Hoy por hoy Cerro tiene más chance de ganar Libertadores que Olimpia la Sudamericana.
0: Así como jugó frente a Palmeira, bien jugó.
1: Sí. Yo creo que
4: no, es una copa complicada, no hay muchos equipos importantes, sí, en la Libertadores, eso estuve mirando. Está Mirasol de Brasil,
1: esta chance del Cerro Porteño, además.
4: Esta es la copa, así como en el 2014,
1: termina,
4: cuando llega Nacional, era una copa también en donde
1: que,
4: no había
1: cupos podía ganar importantes.
0: Sí. Olimpia también puede ganar la Sudamericana, ¿por qué no?
1: Olimpia está más complicado.
4: Descendió el equipo de Tony el Cremonese.
1: ¿Qué te dije?
4: Puede venir.
1: Pero, atención,
4: yo creo que
1: esto.
4: Tony puede venir
1: atención
4: en el
1: segundo semestre a Olimpia. Guille, escuchame una cosa, Cerro Porteño. Para la segunda, termina el mundial. Neymar se retira del Cerro. Libertadores, Neymar.
4: Ayer dijo Haaland, quiere reforzar, pero no va a pedir por Messi ni Cristiano. Dijo, no sé si fue una cuestión de broma o hablando
1: papá, en serio. Papá, Cerro ahora tiene la guita.
4: No, Cerro tiene una deuda de casi 50 millones de dólares.
1: Olvídate.

0: Eso no se paga. Sí.
1: No se paga.
2: Si anda bien en la copa, se paga solo. Toda
1: no,
2: la
1: eso sí. Necesita reforzar. Lo importante fue que ayer jugó.
3: ¿A quién le rayó,
1: Denis? Decía que se va a hablar Rivero en tu puesto lateral por izquierda.
2: ¿Se va a la selección?
1: Yo creo que va. Ayer jugó 30 minutos. Y lo hizo bien.
2: Puede ser.
1: Lo está esperando Alfaro a Rivero.
0: Yo ese Nicaragua lo que me va a ir. Ya tengo la entrada.
1: ¿Ya tenés?
0: Vos.
2: Vos tenés toda la entrada, yo no tengo, será. Yo jugué muchos mundiales.
0: Son tacaños.
1: Denis, vos no tenés acceso libre ya como es mundialista.
2: Así como dijo una vez el pibe Valderrama. Sí. Yo, entrada. Voy a comprar entrada.
0: Por ser mundialista, pero él va a ser. No ganó no, nada, boludo. ¿Qué ganaste? ¿Vos sabés qué ganaste, Denis?
1: ¿Sabías que de Denis Caniza casi convirtió el gol número 2000 de la historia de los mundiales y le robaron?
2: Cierto,
1: le,
2: será.
1: Le anularon Paraguay, Trinidad y Tobago. Iba a ser el gol número 2000.
0: Pero en ese mundial, al único que le ganamos a Paraguay, Trinidad y Tobago, ¿verdad?
1: Pero imagínate, iba a quedar en la historia de los mundiales al anotar el gol número 2000.
0: Qué embore, Denis.
1: Y le anularon por una supuesta mano. Creo que fue
2: a la calle, ¿verdad? Sí, baba.
0: En toda su carrera, 8 goles y le anularon.
4: Hola, Pope, ¿cómo estás? Sí. Hola, Pope, soy Denis, ¿cómo estás?
1: Sí, así imagínate, no imagínate el Denis bueno, ahora, bueno. Pero si tenía ese récord. Lo que iba a valer su caché.
2: ¿Qué dice? ¿Qué dice?
0: Acá mi señora dice: yo te compro, Denis, así como le compré a Pope. Dice: está malísimo. ¿Sí
2: iba a comprar mi remera?
0: No, la entrada. Vamos, Pope.
2: Ah,
0: nosotros.
2: Sí.
0: ¿Estás con nosotros? ¿Te sí, querés sí. ir o no?
2: ¿Qué día?
1: El viernes.
0: ¿Y el viernes?
2: Si sí, no, hace frío.
1: Viernes, bro. 7 de la tarde.
2: Yo odio
1: noche.
2: El frío, no me quiero
0: papi,
2: ir.
0: Yo no
2: y después del partido se hay un quilombo, se pegan todos y entramos en el boquete. Yo no quiero pelear.
0: Yo te voy a abrazar, Denis. Te vamos a abrazar con mi señora.
2: No, si hay un quilombo.
1: ¿Dónde vas, Platea VIP?
2: No.
0: Platea VIP,
2: yo siempre pienso mal, será.
1: Sí, VIP Albirroja.
0: VIP Albirroja.
2: Yo siempre pienso todo mal.
1: Platea VIP, VIP Albirroja, abajo de Platea.
0: Pero no sé, realmente no sé qué compró Rocío. Me parece que ahora compró. Canje, no, preferencia,
1: metiste.
0: Preferencia, sí.
1: Metiste canje.
0: Preferencia, no lo compró.
2: Mi amor Rocío, tenés que decir.
0: Mi amor Rocío.
1: Ahí, tenés claro, que tratarle bien estos días, porque ya
0: tengo
1: te va
0: miedo porque acá ya Guille ya me están yetando por unas cuestiones que no voy a nomás repetir. Ya,
2: Guille, papá. Tenés que volver con tu novia.
1: Sabes que así son las separaciones. Cuando
2: 18 años.
1: Cuando
0: contagias.
1: Contagias.
0: Contagian.
1: Ojo con Estados Unidos, el mundial.
0: Madera.
1: Esto es melamina, no es
0: no,
1: madera.
0: No, esto es acá hay madera. No,
1: melamina, tocando atrás, amigo. Epa. Denis, cuidado con el mundial, Pope.
0: Papá, yo por eso estoy cerca de Denis, porque Denis es una persona, ¿hace cuánto estabas casado?
2: 25 años. Y tengo
1: ¿nunca tuviste algún momento de turbulencia en tu relación?
2: De Rodrigo, ¿quiero comer algo, será? ¿Turbulencia? Sí,
1: turbulencia.
2: Sí, claro.
1: ¿Cómo se capea la tormenta? ¿Cómo se zapa?
2: O sea, tenemos que perdonarnos uno al otro. No hay más, no hay
1: complicado
2: de otra,
1: la
2: hermano.
1: Vida del futbolista cuando tiene fama, está expuesto a lo mediático, las rutineras.
2: Sí, complicado. Yo creo que hoy en día es más complicado para
1: hoy
2: ellos.
1: Hoy en día.
2: ¿Por en mi época.
1: Porque se ve más ahora por las redes sociales, ustedes podían hacer las cosas antes, más callados.
2: Antes teníamos solamente Orkut. Hoy están demasiadas redes sociales.
0: Todo, te pillan, pues.
2: Te pillan todo, entonces no puedes hacer nada.
0: El tema es que no se pille. No es lo que no se haga, que no se pille. ¿Te das cuenta? Es un mau.
1: ¿Qué pensamiento tenés?
2: No hay Pope? Que hacer, hermano.
1: Yo aprendo mucho de vos, Pope, acá a tu lado. Que no se pille, entonces.
0: No, que no se haga.
1: Ah, que no se haga.
0: Sí. Pasa, vos sos un bandido.
1: No.
2: ¿Vos sabés qué?
5: Ande casi ahí, tipo, de las soles, o caidón de ahí, Denis. Le pega a una vieja de 73 años de ahí, Denis, copo, o sea, está duro. Porque no dice, le pega a un topumba.
6: Denis Caniza, por favor, arma una escuela de fútbol exclusiva para capacitar, formar laterales. Dios mío, cómo nos faltan buenos laterales, por Dios. Nadie te sabe, no hay un lateral que pueda tirar un centro. Y un centro de la carrera, así que, Dios mío, socorro. Por favor, Denis.
2: ¿Vos sabés que yo era lateral izquierdo siendo derecho? Un capo soy, boludo. No, Denis Caniza es un capo.
1: Denis Caniza.
2: Denis Caniza ahora un capo, boludo. Lateral derecho. Lateral izquierdo siendo derecho.
1: Vos no jugaste mucho las eliminatorias de Francia, ¿verdad, Denis?
2: No jugué.
1: Al mundial ya llegaste.
0: Más capito, dicen acá.
2: Ahí ya tenemos que irme para hacer, ya tengo, corte.
0: No,
2: corte.
0: No, ¿a dónde está?
2: Corte.
0: 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Guille, nada más.
1: Nada más, esperamos la lista de Alfaro. Van llegando los jugadores,
0: ¿cuándo?
1: Ya están entrenando
0: ¿para
1: desde
0: la
1: ayer.
0: Lista de Alfaro?
1: Y tiene que dar mínimamente ya esta semana para dar a conocer.
0: ¿Qué opinas de lo que dijimos de Neymar? De la convocación de la convocatoria de Neymar.
1: Bien. Neymar tiene que estar. El jugador que sabe jugar tiene que estar siempre.
0: ¿Vos qué decís, Denis?
2: Neymar sí, pero está lesionado.
0: ¿Cómo está lesionado?
2: Sí, está lesionado. Otra vez se lesionó Neymar.
1: Y sí, hice eso. Pero para mí que para que no juegue nomás ya llegue de la mejor manera.
0: Y sí, ¿verdad?
1: Claro.
0: Eso lo están haciendo todos. Último audio, pará.
3: Qué puta, boludo. Denis Caniza es mi ídolo, carajo. Gran puta de tipo. Qué señor jugador, por Dios.
2: Gracias, hermano.
0: Acá dice Denis, travesti paraguayo mexicano.
2: No, no voy a entrar en eso.
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0: Denis, a mí me convocaron para ese partido de la lupa Paraguay-Estados Unidos.
2: Y vamos a jugar, yo también estoy convocado.
0: Ah, bueno, tranqui.
1: Sí. Lo que va a hacer esa saga central, Pope Spinzi, Denis, con Caniza.
0: Papá. Ah, bueno, sí, pero ya se me fue. Me llevó
2: para Denis. Vende por la marca, vende por la marca.
0: Qué lástima.
2: O si no, chau.
0: ¿Y te voy a transmitir ese partido?
1: Puedo transmitir por tu Twitch, si querés.
0: ¿En serio?
1: Sin problema. Dale, dale. ¿Le metemos? Ya está.
0: Si vos querés.
2: Habilita tu Twitch.
0: ¿Dónde va a ser el partido? Yo no sé. Sol América.
1: En Sol América. Vamos a hacer lo siguiente. Vamos a piratear la señal oficial de Telefuturo y voy a relatar por tu Twitch.
0: Dale.
1: Entonces ya tenemos toda la parafernalia.
0: Me encanta. 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Guille, gracias. Síganos a Guille Areco en redes sociales.
1: Guille, arroba Guille, guión bajo Areco, Guille Areco, igual me van a encontrar. Pope, si no te vas a lesionar, vamos a hacer la transmisión del partido. No quiero comer clásico en la lupa, entrar 5 minutos.
0: Yo estoy contracturado ahora.
1: No, déjame de joder. Tenés una semana
2: que tenés que recuperarte. Ponele hielo. O masaje.
0: No, o sea, ahora estoy bien, pero cuando sientas que voy a correr, ahí siento ahí.
1: Y no corre nomás, Denny.
0: No, lo que pasa es que tuve que hacer una escena donde corro, una parte de persecución. Sí. Y ahí, tac, me contracturé.
2: Pope, vamos ya.
0: Bueno, chao.
2: Chao.

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0: Hola, ¿cómo están? Muy buen día, un gusto poder saludarles. Estamos arrancando esta semana especial. Se fue el campeonato, concluyó el campeonato. Nacional, que le ganó a Libertad, se quedó con el segundo lugar. Olimpia cerró su gran campaña con una victoria, campeón con diferencia, 10 puntos le sacó al segundo Olimpia. Cerro consiguió ganar después de 6 partidos consecutivos que no podía. Algunos retornos llamativos: el de Derlis González tuvo minutos en Olimpia, el de Blas Riveros y Aliceda ayer en Cerro Porteño. La selección que empezó a entrenar, mucho para hablar, mucho para comentar, mucho para debatir hoy en Urbana Sports. Carlos Quince, ¿qué tal? ¿Cómo estás?
1: Muy bien, Rubén Darío, cordiales saludos a todos. Una semana de Copa también, donde Olimpia tiene que confirmar su clasificación. Y Cerro, entusiasta, por sobre todo después de la victoria frente a Palmeira, para confirmar el primer lugar en la fase de Copa Libertadores.
0: Miércoles es Olimpia Audas, jueves es el partido Cerro Porteño Cristal. Los dos juegos a las 19, transmisión de Urbana Sport. Cerro ya está clasificado. Olimpia necesita de un empate para clasificar como primero en la fase de octavos de final de la Copa Conmebol Sudamericana. Última semana, sexta fecha para Copa Libertadores, para Conmebol Sudamericana, para llenar los casilleros que aún faltan para la fase de octavos, porque el viernes será el sorteo en Conmebol para conocer los emparejamientos. Hola, Chochi, ¿qué tal? ¿Cómo estás? Buen día.
2: Hola, Rubén, el gusto de saludarte, a todo el equipo, a la gente que nos acompaña por FM, la comunidad también. Bueno, un poco de lo que ha sido el resumen del torneo local vinculado a mucha actividad que hubo de fútbol internacional también. Todo se va orientando al estrato del Mundial. Hay selecciones que siguen dando su lista de convocados. España lo hizo hoy bien temprano en la mañana, por ejemplo, en nuestra mañana por lo menos. Y además, los jugadores paraguayos han arribado una importante cantidad el fin de semana. Alex Arce, Matías Galarza, Brian Ojeda llegó esta madrugada también. Siguen acoplándose a los trabajos que propone Gustavo Alfaro a la espera de la lista. Paraguay todavía no la ha dado oficialmente, por eso marcaba que hay selecciones que sí la están dando. Tiene tiempo todavía para hacerlo hasta principios de junio.
0: España con 8 jugadores de Barcelona, con ninguno del Real Madrid en esa lista que se dio a conocer hoy. Hasta aquí son 9 los jugadores que llegaron: Enciso, Bobadilla, Galarza, Cáceres, Arce, Ábalos, Caballero, que ya entrenaron, después llegó Kaku y esta mañana llegó Brian Ojeda. Jugadores que se ponen a disposición. El que está en el país y no se ha integrado es Alessandro Maidana, con dificultades en la formulación de la visa. Tiene nuevamente un turno el día de mañana, el lateral izquierdo de Talleres. Messi salió lesionado y eso preocupa y mucho de cara al Mundial. Se va a hacer los estudios en Argentina. Belgrano, campeón, le ganó a River 3-2. Alcides Benítez forma parte del plantel campeón. No ha jugado en los últimos partidos. Pacerini, lo tienen, Pacerini.
2: Sí, el ex Guaraní.
0: Sí, titular en el equipo de Belgrano, campeón en el fútbol de Argentina. Hola, Juan Pizarracho, ¿cómo estás?
3: ¿Cómo estás, Rubén Darío? Un gran saludo para vos, para los compañeros, para todos los que nos están viendo y escuchando. Como siempre, ya esperando las diferentes listas, como mencionaste, la de España ya fue publicada. Mañana se menciona que se podría publicar la de Estados Unidos. Uno de los rivales, sí, de Paraguay podría ya tener su lista, tendría su lista ya mañana confirmada por el técnico Mauricio Pochettino.
0: Costas dimitido en Racing y se armó ayer un desastre. Fue el público para despedirlo, hubo hechos de violencia. Costas ya no es el entrenador de Racing. Decisión de Milito, decisión de la directiva. Y se refuerza el cuerpo técnico de la selección paraguaya. Hay 3 nuevos integrantes. Trajeron un evaluador de arqueros, Ketlun, ex arquero, analista del puesto, jugó fútbol profesional hasta octubre del 2025, tras estar en Islandia. Vino Burdizo, ex jugador de T licencia pro, jugó hasta enero del 2025, es analista de videos, y se suma igualmente Arbeláez, que es hermano del preparador físico. O sea, tenemos 2 hermanos, en este caso 2 Arbeláez, son hermanos en el cuerpo técnico. Estuvo en Huracán hasta abril del 2025. 3 integrantes que se suman al cuerpo técnico de Gustavo Alfaro. Raúl Proenza,
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0: Sí, es verdad, descendió Cremonese, descendió Tony. Tony ya está rumbo a Asunción. He visto en su historia que estaba
2: en el aeropuerto de Milán.
0: En el aeropuerto de Milán, ya partiendo rumbo a Asunción. Llega esta noche Tony Sanabria. 4-1 perdió el Cremonese contra el Como, que clasificó a la Champions y no ingresó. No fue considerado. No estuvo en el banco de suplentes siquiera Tony Sanabria. ¿Puedo leer los mensajes? Hay un desafío para Chochi. Apostamos la final de la Champions, dice Carlos Vargas.
2: Sí, sí, sí, yo estoy apostando hace rato. Yo soy más francés que Napoleón Bonaparte.
0: Sí.
2: Así que ya estoy en esa.
0: ¿Y qué Carlos qué dice?
2: Y no sé qué dice Carlos. Él, pues, me imagino que si quiere apostar conmigo, tiene que apostar por Arsenal. Pero ¿qué apuesta? La pregunta que responda. ¿Sí?
0: Buena los guapos, Belgrano es el Ameliano de River, dice Preso Tacumbú. Saludos de San Lorenzo, saludos, Walter. Buena mesa de fin de semana, puro fútbol, Di Palmeira, Flamengo. 3-0 le ganó Palmeiras a Flamengo y toma distancia al frente de la clasificación. Un partido que en el 11 contra 11 estaba siendo favorable para Flamengo. Pero se produjo la expulsión de Carrascal y terminó ganando 3-0 el Palmeiras. Un triunfo importantísimo para reacomodar a Abel Ferreira, que venía muy criticado. Empates consecutivos en el torneo y derrota frente a Cerro Porteño.
1: Y sacó 7 puntos ahora, cierto, un partido más que Flamengo, pero el hincha de Flamengo estaba convencido que le iban a ganar para que le saquen a
0: Abel Ferreira.
1: Abel Ferreira, hincha de Flamengo, querían ganar para que Ferreira salga de Palmeiras.
3: Para que deje. Y tan indignados estaban que ayer fueron frente a la casa de Carrascal, porque era su cumpleaños y llegó la noticia que iba a festejar. Entonces se fueron a hacer ahí una protesta frente a la zona donde vivía.
0: Sí, una posición tonta, alta la pierna, muy arriba y termina tocándole en la cara al jugador de Palmeiras, a Alan. Der dice, España sí, sin ningún jugador del Real Madrid.
3: No hay, ¿quién era? Hausen era el único que realmente jugaba poco, pero después muy pocos españoles en el Real Madrid con minutos constantes.
0: Sí, Gonzalo, yo creo, García, que no le da García. Carrera por ahí podía discutir también alguna posición en el lateral izquierdo.
2: Sí.
0: Acá laburando full sintonía del programa. Saludos de Ciudad del Este, un saludo a Richard Aranda. También quiero apostar por Arsenal vs Chochi, dice Soy Tu Quebranto.
2: Muy bien.
0: Bocaditos para cinco, bien, bien, bien, Carlos, bien,
2: excelente,
0: Carlos.
2: Muy excelente, está hecho.
0: Se siente en el aire que Arsenal sale campeón de la
2: más.
0: Champions.
2: Vengan todos en fila. Sí.
0: Aceptan
2: todo. PSG campeón. No voy a ni nombrar los nombres porque si no se van a ir para atrás en la apuesta, pero tiene una delantera que es la mejor del mundo.
0: Yo le veo un favoritismo al equipo de Luis Enrique, pero no creo que le sea tan fácil.
2: No,
0: es buen equipo,
2: pero
0: es buen equipo.
2: Pero el técnico es un genio y Arsenal defiende bien.
0: Que
2: pero
0: se retire Arteta entonces.
2: No, Arteta es bueno, pero no sé si es un genio como Luis Enrique. Luis Enrique me parece que es el mejor después de Guardiola. Pero más allá de eso, tiene jugadores mejores, PSG. O sea, lo del técnico tiene que funcionar mejor Arteta que Luis Enrique para ver si puede equiparar de alguna forma, porque tiene jugadores más desequilibrantes. En ataque de Arsenal tiene Saka. Y el PSG tiene Kvaratskhelia, que no va a estar en el Mundial, increíble. Tiene Dembélé, tiene
0: Jokeres. No existe.
2: ¿Quién?
0: Tampoco.
2: No, Jokeres no existe. Al lado de estos, no existe.
0: Martinelli.
2: No existe. No existe. Es suplente, alterna.
0: No existe.
2: Trozar más o menos, son buenos jugadores, pero no llegan ni a los talones de los otros. Solamente saca más o menos.
0: Odegaard tampoco, está. Que no se juegue el partido del 30.
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0: Quise, ¿cuándo dirigías?
1: Opa, tanto.
0: ¿Cuándo dirigías? ¿Le dabas bola a tus asistentes o solamente colaboradores y después vos tomás la decisión?
1: No, siempre.
0: ¿Siempre?
1: Siempre.
0: Digo, que Alfaro traiga un analista de arqueros, ¿qué te dice?
1: Y que necesita que no. Primero, cuando tenés un especialista, es un puesto que es especial. Y lo ideal es tener siempre a alguien que haya jugado en esa posición. No nos olvidemos que durante toda la semana y durante meses que vos estás, normalmente los arqueros no trabajan contigo. Porque ellos no hacen nada de lo que hace el resto.
0: A lo que yo voy es esto. Si yo creo que Gatito debe ser titular en Cerro, y yo soy el DT, y el entrenador de arqueros me dice, no, el que tiene que jugar es Alexis Martín Arias. ¿Vos le haces caso a tu entrenador arquero o decidís vos de acuerdo a tu observación?
1: Decidís vos para convencerte que no le ponga a Gatito, que entre paréntesis lo vi bien recuperado en el aspecto que a mí me preocupaba, en su desplazamiento físico.
0: Estaba más ágil.
1: Más ágil, y me alegro por él, y cuidado. Si no le convence Gil y no le convence Olveira, cuidado. Porque a Gatito era eso. No, vos escuchás.
0: Yo a lo que voy, viene el analista.
1: Te dice,
0: y dice, no, a mí me parece que el arquero titular de Paraguay es Gatito y no es Olveira y no es Gil.
1: Pero te tiene
0: que, ¿le haces caso?
1: Te tiene que dar razones y fundamentos. ¿Por qué llega a esa conclusión? Y dentro de lo que él te dice, por ejemplo, el segundo gol de Cerro, te habla de la falta de posicionamiento que normalmente uno no lo ve. Del arquero de Rubio Ñu, el gol de Aliceda, sin sacarle mérito al buen remate de Aliceda, sí. Pero él estaba mal ubicado.
0: Era atajable.
1: Tenía que estar más hacia el otro lado. No puede regalar tanto el palo como regaló. Entonces vos decís, no le puede pasar a eso a un arquero de jerarquía, y eso juega en contra.
0: Mala ubicación.
1: Entonces el técnico te va a dar esos detalles que vos no apreciás. ¿Por qué no llegó a la pelota? ¿Por qué no salió a cortar? Y si lo que te dice te convence, vos tomás finalmente la decisión, a lo mejor coincidís con él, pero lo que te da el ayudante es aumentar la información para que tus decisiones tengan menos margen de error. Por eso un buen ayudante es fundamental. Imagínate el caso de Arsenal, que le llevó a Heinze, que hemos contado un montón de veces cómo es el carácter, la personalidad que tiene, y que ya estaba nominado como técnico principal, volver como segundo, y su trabajo fue el trabajo en línea defensivamente en Arsenal, para elaborar ese esquema, y hoy, yo tengo que decirlo, tiene la mejor dupla de centrales, Saliba
2: y Gabriel.
1: Gabriel Magalhães. Y tiene los dos volantes internos con Rey, que para mí es lejos el mejor hoy día en esa posición, y el español, si querés trabajar recuperación de pelota, Subimendi. Tiene los dos volantes internos que mejor recuperan la pelota y que tienen el mayor recorrido, sobre todo el inglés. Es decir, por la zona central está muy fuerte Arsenal.
0: Sí, pero ahí tiene que ver también con las individualidades,
1: claro,
0: ¿no? Con la categoría.
1: Pero trabaja y te dice, por ejemplo, el último partido no le puso al español porque necesitaba ganar y metió Odegaard, que venían sin jugar prácticamente, para tener un poquito más de juego. El que es indispensable en ese jugador, puede faltar cualquiera, el que no puede faltar en ese equipo es Rey. Que eso también se da. Y pasa,
0: y
1: es lo mismo.
0: Y aparte tiene una pega extraordinaria.
1: Y después pasa que la información te da el auxiliar, porque vos no lo ves ni entrenar, ni cuando hacen ejercicio. De reojo le miras y ves quién se va bien, quién tiene ganas, quién se va con intensidad. Entonces el auxiliar.
0: Ahora, ¿algún peso tiene lo que te dice el auxiliar?
1: Vos le escuchás y decís, porque vos no ves esos detalles. Primero, porque es un puesto que vos desconocés. Lo que ellos
0: los tiempos cambiaron, digo, porque la época de Carpellani, que lo tenía Ranulfo, por ejemplo, Carpellani no hablaba con Ranulfo para hacer algún cambio, no lo tenía en cuenta la toma de decisiones.
1: No, yo fui auxiliar de Paulo también, conmigo.
0: ¿Y qué
1: hablaba?
0: Tal?
1: No hablaba,
0: mamá. Hablaba.
1: Y te digo más.
0: ¿Te hacía caso?
1: Claro, y me arrepiento de un cambio que no hice cuando perdimos el día de lluvia 1-0 con San Pablo, porque.
0: Aquel día de Claudinho por el travesaño.
1: Ese día, porque para mí era meterle mucho antes, o que Cristaldo vaya de 9, y no le dije. Pero si le decía, iba a ir, porque no teníamos juego a esa altura creativo ese día. Pero Pablo te hacía caso, yo hablaba mucho con él. Recuerdo antes un partido, creo que fue ese mismo, que no le podía convencer porque él quería arrancar con. Hoy podemos contar, ¿no? Pasaron tantos años, 20. Él quería 30, él quería jugar con Sotelo a la izquierda, y yo no lo veía a Sotelo. en esa posición. Y discutía con él media hora, después tuve que recurrir al preparador físico Tim Paceto. Me fui, le expliqué y nos fuimos con Tim Paceto para convencerle.
0: ¿Y le convenciste?
1: Le convencimos. Disculpe, Sotelo.
0: ¿Y arrancó. ¿Cómo salió?
1: No. Y ese partido final estamos hablando.
0: El que ganó. Sí, sí, de ese partido.
1: De ese semifinal.
0: Partido. Un día de lluvia, sí. Que condicionó todo.
1: Y ese fue el día que aprendí de un español que venía para llevarle a Rossi.
0: Alex Rossi,
1: que era un jugador que a nosotros nos encantaba, a todo el mundo, al cerrista, ídolo de Cerro. Y terminado el partido, después de terminar la concentración, listo, me fui para cenar con él. Y estábamos juntos, le digo yo, un señor que era ojeador del Atlético de Madrid, del Valencia, muy conocido en España. Y dije, Rossi jugó relativamente bien para mi gusto, decir, el Rossi que teníamos. Me dijo, lo primero que me dijo, dice, no puede jugar, no lo puedo llevar. Antes de cenar, ¿eh? Y le digo yo, pues miércoles, el Cerro estaba expectante de...
0: ¿Qué? ¿Eres de ordenado, te digo?
1: Y no, me dice... ¿Y por qué no puede jugar? Hoy no jugó bien, ya aflojé un poquito, pero tiene condición, encarador, es fuerte, duro. Sí, pero tengo que cambiarle la cancha. ¿Cómo? Sí, nunca gambetea hacia el arco. Gambetea hacia la platea o a la preferencia. Tengo que cambiarle la cancha, no puede jugar en España.
0: No tenía gambeta vertical.
1: Sí. Y ahí vos decís...
0: Pero se sacaba
3: lo que veía,
0: encima,
3: lo que veía que no ves vos.
1: Es la primera vez que dije... Y ahí comenzás a mirar y vos te das cuenta quién gambetea directo al arco, quién gambetea hacia la platea, porque la platea o a la preferencia te vas abriendo, nunca te vas al arco. Son detalles que con gente de fútbol vas aprendiendo si sabes escuchar.
2: Lo que te puede sugerir un entrenador de arqueros, por ejemplo, si vos estás... en una encrucijada, porque no sé si es tanto como una encrucijada, pero creo que si en la selección hay que definir un par de puestos, el del arquero es el primero con más dudas en general, o nosotros por lo menos las tenemos, y Alfaro ha cambiado también, entonces no se puede decir que está seguro de quién va a jugar por lo que se vio de afuera, pero lo que te puede servir del entrenador de arqueros es un criterio más específico de mayor estudio en cuanto a estadísticas, a ciertas puntualizaciones. ¿No te puede decir el entrenador arquero, este tiene una reacción de 2 segundos más rápida que este en reflejos?
1: Porque no te da mucho, eso es número, porque sí. Que vos podés suplir eso con la intuición. Un arquero que tiene manejo de área o manejo de arco, por eso mencionaba la ubicación del jugador de ayer, el partido de
0: Rubeño, sí.
1: Entonces, un entrenador de arquero o alguien que jugó en ese puesto enseguida te dice, pierde la bisectriz del arco, en vez de achicar, él no sale, no da el paso adelante, no llegó a esa pelota que vos, para vos es golazo, para mí es golazo,
2: sí.
1: Pero él te dice, si estaba 2 metros antes, la sacaba, se fue con la mano equivocada. Te dan detalles técnicos que vos normalmente no conocés, es decir, tu análisis no pasa por ahí. Y entonces ahí está la gran ayuda de un buen entrenador de arquero.
0: El analista de arqueros también puede ser para penales, ¿sí? Porque aparece una figura que puede ser importante en la Copa del Mundo, analizar arqueros, apoyar definiciones. Burdizzo fue dirigido por Alfaro en Arsenal de Sarandí entre el 2011 y 2012 y en Rosario Central entre el 2008 y 2009. O sea, gente que ya trabajó con
3: él. Ya conoce.
1: Se le incorpora al grupo ya tuvo relaciones con él.
3: Burdizzo, el hermano de Nico Burdizzo, es Guillermo.
0: Así
3: también
0: mismo.
3: Era de jugador central. 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
0: A ver, algo dice del VAR Alba. No es para analizar todo. ¿Puedes mover un poquitito para arriba? Porque me parece que escribió algo. Ahí está. En Europa se usa analizar los arqueros rivales para encontrarles puntos débiles y gestos automatizados a la hora de decisiones de juego. Y después eso se le muestra a los delanteros de tu equipo. No es para analizar a tus arqueros. Y puede ser, ¿por qué no? También para analizar a tus arqueros.
1: No, a los arqueros rivales también.
0: Si
1: un arquero que sale mucho y te gana, entonces le pones enseguida le pones a alguien y decís, vos andá a marcarle al arquero.
0: Especialista de la posición.
1: Eso se hace acá también, no es que no se hace en América.
3: Claro, se hace. Capaz lo que querés es algo más especializado en ciertas cuestiones que de repente no estás viendo en este momento.
0: Podemos apostar quién va a ser el arquero titular en el primer partido, dice Agustín. Yo soy cerrista, no lo niego, pero quiero al arquero Olveira como titular, dice Richard. Eso que dijo el profe, ahora logró hacer Sosa en Palmeiras, ya juega por el medio. Antes llegaba a línea de fondo casi sin peligro de gol. Bueno, la selección que va sumando jugadores, nos empezamos
1: siempre,
0: a preguntar...
1: Siempre el mismo grupo.
0: Sí, y nos empezamos a preguntar finalmente, ¿se suman los 26, van 28, van 30 finalmente hasta el día primero que va a dar a conocer la lista Alfaro?
1: Muchos mencionaron que iba a comenzar trabajando con 30.
0: Sí, ahora. Lo que pasa es que ahora no hay manera de juntar 30, ¿sí? O sea, el jueves son los últimos partidos de Copa y el viernes va a poder tener los jugadores. Y el viernes es 29, ¿sí? Entonces va a tener sábado 30, domingo, y o sea, dos días antes va a tener...
3: Grupo completo, digamos.
0: A no ser que alguno que él quiera entrenar y ver ahora, se incorpora ahora y tiene una semana de tiempo para tomar la decisión. Porque los que llegan, digo, los Gustavo Gómez, los Sosa, los Mauricio, son fijos, ya están.
2: Sí.
0: No van a venir a ser probados.
2: No
0: va a depender del entrenamiento que hagan. En todo caso, se los va a recuperar si están un poco tocados y prepararlos para la competencia en sí.
1: Totalmente.
2: No, el hecho de que hayan algunos jugadores sin ritmo futbolístico es lo que podría hacer que Alfaro tenga que tomar una decisión más al filo. Digo, entender si Blas Riveros va a ser necesario o no. Pero realmente estos jugadores que llegan sin ritmo futbolístico, en ningún caso son Julio Enciso o Diego Gómez. Es decir, parecen no ser unos imprescindibles por lo que hemos visto hasta ahora. Entonces... uno dice, tienen una desventaja importante. Si Maidana está en buenas condiciones físicas, va a ser más fácil anotarlo a Maidana que hablar a Rivero y listo. Tal vez no haya un problema tan tamaño.
0: El tema, hola Pato, ¿cómo estás?
4: ¿Qué tal? ¿Cómo estás, Rubén Darío? Un saludo para todos.
0: ¿Te quedas a tomar un cafecito o algo así después de tu programa? Porque te estábamos esperando.
4: No, hago el bloque a veces más tarde, pues, de deportes.
0: La pregunta es, ¿lo vieron a Rivero? ¿Cómo lo vieron a hablar Riveros?
3: Lo vi bien, por lo menos a ir a algunas, pero no participó demasiado como en otros partidos. Capaz en este encuentro donde Cerro ya tenía mucho campo abierto por ya hacia el final con Rubiñu tratando de buscar el gol del empate. En otros partidos capaz Riveros participaba más en esas subidas por izquierda.
4: Si lo pone contra Cristal, yo creo que ahí puede ser el donde realmente hay exigencia y donde Cerro necesita sacar el resultado. Yo creo que ahí sí va a poder ser evaluado de mejor manera, ¿no?
0: Pero no va a arrancar, no va a arrancar. No. Dijo que va a tener minutos seguramente si se da. Y la situación en Cerro es que Chaparro tiene un edema en la parte ósea y es duda. Es duda, Chaparro.
2: Estuvo bien, Blas, pero definitivamente nosotros desde afuera, el poco tiempo que lo vimos, no alcanza para saber si es el mismo, a cuánto está de llegar a eso.
0: No, el tema es si él está sano, claro, si él no resiente, porque no vas a pretender a un jugador que hace tres meses no juega, que juegue en el mismo ritmo y en el mismo nivel, porque aquí el tema es que hay tiempo para el campeonato del mundo.
2: Sí.
0: Y él de arranque no es titular. Entonces, si él está sano, si él está bien, si el cuerpo técnico lo ve bien, yo creo que va a priorizarse el tema de su salud, de si está bien, si no resiente y si puede ser útil a lo largo de la competencia.
1: Alfaro no lo tiene en el día a día por ahora. Ese es el primer punto. Es una verdad, el jugador se cura generalmente para los partidos importantes, para los clásicos y para partidos definitorios. Acá tenemos tres casos, uno no entra en el análisis, pero lo voy a citar para dar el ejemplo. Blas Riveros aparece en un partido que no es de exigencia máxima. Villasanti va al banco en un partido de campeonato brasileño que es exigente para Gremio porque estaba en zona de descenso, ahora zafó con su victoria frente a Santos, pero no entra porque fue un partido cerrado, 3-2 terminó. Y el otro fue Derlis González, que jugó 10 minutos, y que lo explica Vitamina Sánchez ayer, por qué le puso, que habló con él, si quería jugar, le dijo si completo algunos entrenamientos voy a jugar. Si vos le ves bien al jugador en el entrenamiento, lo vas a poner.
2: Sí, claro.
1: ¿Entendés? El caso de Blas Riveros pasa por ahí también. Si lo ve bien el técnico de Cerro, lo va a poner hasta de titular en el partido contra...
4: Lo mismo que yo creo.
1: Que si lo ve entero en las prácticas. El jugador es el que se pone y se quita. Si vos no le ves bien, entonces ahí vos consultás un poquito por una situación especial, que es este caso del Mundial en un partido que Cerro podía correr o dar ciertas ventajas aunque no esté bien el jugador. Porque si no, no lo querés arriesgar y no lo vas a poner. Si, entonces, eso también hay que tener en cuenta. El papel de Alfaro sabe que tiene 2 semanas. Entonces el ritmo de partido es lo menos que le interesa, porque ellos no van por su presente. Ellos van porque Alfaro está convencido que le puede servir si él lo pone en condiciones. Y tiene 2 semanas para ponerlo en condiciones.
0: El caso de Villasanti también.
1: El caso de Villasanti también.
0: Por eso cité
1: los tres.
0: Pato, ¿te quedás? Porque voy un ratito.
4: Sí, cómo no. Sí.
0: Juan Cáceres, lo tenemos, podemos escuchar. Es el lateral derecho titular.
5: ¿Cómo califica su temporada? Lucio jugando muchos partidos y llegando de forma óptima, seguro.
6: Sí, la verdad que fue una temporada difícil, pero bueno, en lo personal fue muy buena. Así que ojalá pueda demostrar acá en la selección también lo que hice en Rusia.
5: Juan, ¿cuántos has pensado en jugar la Copa del Mundo? ¿Cuántas veces, por ejemplo, en un día? Porque estás cerca, a las puertas de la Copa del Mundo.
6: Ahora todavía no estoy cayendo en lo que nos está pasando. Ahora seguramente cuando esté con mis compañeros, ahí vamos a saber lo que es estar ahí en el Mundial.
7: Después de haber jugado contra Marruecos, justamente ese nivel de exigencia, Juancito, ahora lo que se viene, ¿qué opinas del grupo de Paraguay que le toca a Australia, Turquía y el debut contra Estados Unidos?
6: La verdad que todos son difíciles, no es que Marruecos es difícil, pero el grupo de nosotros es complejo, así que trataremos de dar lo mejor para poder llegar a lo más lejos.
8: Muchos partidos esta temporada en Rusia, ¿cómo evaluás desde el costado personal la preparación en todo este proceso?
6: Sí, como dije bien, recién no nos fue bien, pero en lo personal me fue bien, así que ojalá pueda demostrar en la selección.
5: Juan, en tu posición por derecha, sabemos que lo de Alan viniendo con pocos partidos, la continuidad que vos tuviste, ¿se podría decir que en ese sentido vos tenés, digamos, un porcentaje mayor a la posibilidad de estar en la lista final?
6: No, eso no es seguro. Tenemos muchas pruebas con el profe, así que el que está mejor va a jugar.
8: Juan, ¿qué representa para vos el cariño que te tiene el público paraguayo? ¿Qué representa para vos el público que te tiene el cariño que te tiene el público paraguayo?
6: No, la verdad que es un orgullo muy grande porque, bueno, como me nacionalicé, ¿viste? Estoy demostrando que soy paraguayo y por eso tengo un cariño muy grande.

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0: pero y porque vio cosas que a él le gustan y de hecho le hizo jugar el partido. Eso te garantiza que creo que a él le gusta y que entiende lo que le puede dar, Carlos, ¿no? Gustavo Caballero.
1: Y es el único de, o si no tenía que llevarle a Ángel Romero, es el único que le puede hacer el trabajo de mentira entre comillas, digo, de mediocampista siendo delantero que hace Almirón. Almirón juega de mediocampista.
0: Sí.
1: Y el único que tiene el perfil para desarrollar la misma tarea, que cuando recupera pueden salir como bala para la contra, es Caballero, por encima de Sosa. Porque si Sosa no le pudo ganar la titularidad en la selección,
2: ¿cómo califica su temporada?
1: En todos esos partidos.
3: Ahí está entrando un audio.
4: Ahí está, ahí va.
1: En todos los partidos, por eso buscó en Caballero, para ver si le da eso, porque Sosa no mantuvo un rendimiento parejo cuando tiene que tener el ida y vuelta, el desgaste ese de punta a punta como lo tiene Almirón. Entonces, esa es la razón fundamental del por qué está Caballero y no está Diego
3: González.
1: Diego González, por ejemplo.
0: Exacto.
1: Sí. Y Kaku no le va a hacer ese trabajo, Sosa ya dije, por derecha ese trabajo va a ser Gómez, aunque yo lo prefiero interno, lo va a poner abierto a la derecha como juega en su equipo. Y Almirón va a jugar a la izquierda, no va a jugar a la derecha. Eso es lo que creo.
0: Estamos con Esteban en el aeropuerto. En un ratito vamos a establecer contacto. Ya bajó el avión que lo traslada Diego León. Pregunto, ¿Diego León también va a ir a trabajar ahí?
3: No. Él no va a trabajar.
0: Pregunto. Pero no va a estar. Esa es la duda que nosotros teníamos. Si los que van a ir a estar ahí son los que ya están o...
1: Sí, yo creo que sí.
0: Y sí, ¿verdad?
1: Sí. No hay otra conclusión. Sí. No hay otra razón.
0: Maidana no está todavía ahí.
3: No, tenía unas cuestiones de papel.
4: Pero ese es un detalle,
0: se va a acoplar una historia.
4: Es un detalle interesante. Que Maidana no esté todavía ahí, una revelación de que ahí van a estar solamente los
3: que, claro, los que sí, van a ir. ¿No? No importa qué problemas de papel tengas, vas a estar practicando y te vas a ir en el momento.
1: En todo caso, tendría que haber practicado ayer y hoy.
3: Claro.
1: Y mañana va a hacer su documentación. ¿Para qué va a perder entrenamiento?
3: Dos días.
1: Si sabe que puede solucionar el problema. No. Después no se soluciona el problema de visa y lastimosamente lo tenés que sacar, pero si en verdad lo tenés, tenía que haber estado entrenando.
3: Claro, con el poco tiempo.
0: Esa es la pregunta que yo me hago.
1: No es pregunta, claro. Es sentido común. Le hiciste perder 3 entrenamientos a un pibe que necesita roce con los compañeros, porque lo que más necesita Maidana es convivir con los fenómenos que tenemos.
0: Y quiere decir que Maidana no va a estar.
1: Para mí no.
3: Y es difícil que esté, no se explica por qué no estaría en estos primeros entrenamientos, porque como dicen, si tiene un problema de documentación o de papeles, no le impide estar en la práctica, no tiene que ahora dar una lista al Faro y dejar fuera a otro, si es que no puede incluirlo después.
0: Yo tengo una información, Carlos, que a parece ver. Que se te va a dar lo que vos decías.
1: ¿Qué pasó?
3: Mateo Amarra.
4: ¿Será posible que van a convocar a uno del torneo local?
0: Mateo Gamarra surge como duda y sobre todo la versatilidad que tienen las posiciones le está sacando ventaja al Alderete.
3: A Canales.
1: Yo creo que yo comparto.
0: Por esa versatilidad que tiene.
1: Yo comparto y va a pelear en la posición de lateral.
0: Otra información que me dieron hoy es que 28 jugadores van allá en el encierro, ahora en estos días.
1: Pero no llegan, estamos haciendo ese cálculo y hay muchos que no juegan hasta el jueves, que pueden llegar viernes o sábado.
3: Claro que llegan muy justo, llegan máximo dos días.
1: El primero se da la lista al 2.
4: Hasta el 2 extendió FIFA el plazo,
3: pero igual.
0: Los del campeonato local son los que van a estar todavía, digamos, los jugadores del plano local que tienen que jugar contra
3: Copa Sporting Cristal, por ejemplo, y contra Audax. Por ejemplo, los del Palmeiras también. El viernes llegan. Entonces no va a haber tiempo, ni uno o dos días van a tener realmente.
1: Lanús está eliminado.
0: Lanús ya está eliminado, ya no tiene actividad.
1: Ahí tenés otro tema. Si a vos te gusta Canales, ya le hubiera pedido un permiso especial.
4: Sí. Alex Arce, por ejemplo, ya está y él todavía tiene partido con, o sea, Independiente Rivadavia, ya está clasificado.
3: Ya clasificó.
4: Y por eso, pero ya lo soltaron.
1: Y además iba a jugar en la altura, ¿para qué? ¿Entendés? Después tener una readaptación. Puede ser una de las razones de por qué pidieron, podés decir, como excusa.
3: No, y además, Independiente, ver, Valle, Independiente Rivadavia ya es primero en su grupo.
1: Por eso
3: no
1: tiene digo, nada pero, que pelear. Pero si le pedí, porque además el partido en la altura siempre necesita un tiempito para readaptarte a lo que es tu vida al llano. Entonces, mejor que no viaje.
3: Exacto.
1: Ahí tenés un ejemplo para comparar con Canales.
3: Exacto.
1: Y la nube está eliminado,
3: y
1: ¿no?
3: Ya está fuera. Sí, claro. Está fuera porque está 3 puntos por detrás de Liga de Quito y pierde en ventaja deportiva, pero está para clasificar a Sudamericana. Es que pierde su partido y gana, perdón, Always Ready, claro, queda fuera de todo.
4: Lo tiene que ratificar todavía para ir a Sudamericana. Tiene.
3: Sudamericana.
4: Tiene que competir todavía para ir a Sudamericana, sí. Así que
3: corre riesgo de quedar fuera.
4: Sí, no, todavía
1: tiene chance todavía.
4: Sí, claro. Entonces no hace falta que Canales esté acá porque tiene que competir todavía ya. También es una cuestión que tiene que seguir esperando. No sé, Mateo Gamarra no me parece una locura, Canales tampoco me parece una locura. O sea,
0: no, entre los dos, a mí me dijeron que lo de Gamarra corre por la versatilidad de ocupar dos posiciones.
3: Y por el riesgo que corre si es que va a Riveros entonces. Porque si no, no tendría, ¿por qué tendría que poner a alguien como el que cubra el lateral? Y si ya lo lleva Junior Alonso, que cubre los dos puestos.
0: Pero bueno, lleva un lateral izquierdo. Por derecha tenía Velaje, que hace la misma... Claro.
3: ¿Por qué por izquierda priorizaría a alguien que no fue parte del proceso? Porque piensa que capaz su lateral izquierdo no llega al 100% como era el caso de Riveros, o que jugó poco.
4: No, pero no es una necesidad igual, ¿eh? O sea...
0: ¿Y Alan Benítez ya está ahí?
3: No, Alan Benítez no. Y aparte jugó muy poco, Alan.
4: ¿Pero cuánto jugó con libertad Alan Benítez después del...?
1: Ayer estaba convocado después de mucho.
4: Y bueno.
3: ¿Pero no jugó?
1: ¿No entró?
3: No entró. No jugó Alan Benítez ayer.
0: ¿Y nuestro...?
3: No jugó.
0: Nuestro delantero titular ayer ni a los premios,
4: ¿no? Y ahora estábamos
1: con
4: diciendo.
1: Con problema que... muscular, dije.
0: Está con problema muscular, sí. No estuvo ni entre los convocados en la.
3: Bueno, pero no hacía. Ni si estaba convocado, convertía ahora Tony. No venía. Viene desde hace casi 2 años con un nivel, por lo menos goleador bajo en la liga.
0: Yo estaba mirando una placa de los goleadores. El de mayor productividad, Lorenzo Melgarejo. Y el que no tiene gol anotado, Tony Sanabria.
3: Pero eso ya fue desde el partido con Argentina, desde el 2024. Creo que convirtió 2 goles.
1: Que haga gol en la selección, ya está.
0: Pero él no hay duda, ¿eh?
3: Pero nunca, no. Incluso cuando tuvo esa racha goleadora en la selección, venía de racha sin convertir. Entonces, no, su relación de productividad con clubes...
1: Vos tenés una figura cumbre, que es Julio Enciso. El que mejor se adapta al juego de Julio Enciso es Tony.
2: Tony Sanabria, sí, señor.
1: Tony Sanabria. Después... podemos agregar gente, pero el que puede armar una sociedad para desequilibrar ellos solos, son los dos. Y además, los dos juegan en Europa. Estoy hablando de partidos con equipo fuerte, ¿no? Exacto. Por eso yo creo que Tony tiene... Y Alfaro debe confiar en él y cree que con 15 días encerrado, trabajándolo en todos los aspectos, lo va a recuperar.
0: Y vos solés decir que en el entrenamiento, ¿de dónde los jugadores se recuperan, no jugando?
1: Y entrenar bien aumenta tu chance de jugar bien. Entrenar mal aumenta tu chance de jugar mal. Así nomás.
0: Aquí hasta en las tareas precompetitivas solés obtener.
1: Sí, total. Ahí te das cuenta de todo. Por eso digo, por eso siempre menciono que con los arqueros no tenés esa manera de evaluar, porque no lo controlás, no lo estás viendo constantemente, porque ellos siempre hacen trabajo diferenciado. A veces por cuidar la cancha se van al auxiliar, vos ni le ves, pues está con tu entrenador de arquero y vos no ves quién trabaja. Va a preguntar, después te dan los informes, pero no lo ves.
0: En base a tu experiencia, Carlos, como entrenador y todo lo que ha vivido en el fútbol, te pregunto lo siguiente. Si Alfaro no da a conocer la nómina, ¿es porque todavía tiene dudas o él ya tiene la certeza, pero espera nomás?
1: Él ya tiene.
0: El tiempo.
1: No, él ya tiene. Puede tener pequeñas dudas, pero no muchas. Además, se sabía, nosotros dentro del quehacer periodístico de por ahí, yo creo que Gamarra merece estar en la selección con los jugadores que tenemos. Yo estoy de acuerdo que nuestro campeonato es poco competitivo, en eso estoy totalmente de acuerdo, pero miro los otros campeonatos, está bien, si juega en Europa, está listo, me callo. Pero después tampoco hay una gran diferencia con lo nuestro y comparás el perfil individual de algunos de acá con los que están afuera y no hay una gran diferencia. El problema es que él armó un grupo y ese grupo le dio muy buenos dividendos. Entonces él no quiere tocar demasiado esa situación. Eso se entendió siempre. Él no fue de cambios masivos, meter cuatro, sacar cuatro. Siempre mantuvo una línea de convocatoria y va a hacer lo mismo. Entonces decíamos siempre que de la última lista, dos o tres, lo que pueden variar, hasta ahora aparentemente se encamina sí. hacia ahí. Y la que nos generan dudas son los que estaban lesionados, que si no hubieran estado lesionados, estaban adentro.
4: Paraguay ha sido de las listas menos sorpresivas en el armado, menos debatible, y mirá que se le ha buscado la vuelta periodísticamente, y obviamente es una cuestión que entendemos cómo funciona y qué se tiene que hacer de tal o cual jugador que puede estar o no, pero en realidad, ¿cuántas chances ha tenido algún jugador de reemplazar a uno de estos tres delanteros que Alfaro ha puesto? O sea, cuando se habló de Adrián Alcaraz, ¿realmente tuvo chance de Alcaraz en algún momento? Hasta te digo, cuando se habló de Adam Vareiro, probablemente Adam fue el único que sí tenía, por este impacto que tuvo en Boca.
3: ¿Por dónde jugaba?
4: La lesión lo desterró completamente.
3: ¿Por dónde jugaba y cómo venían los otros?
4: Mirá que Pita, Morales han marcado goles, pero estos tres que ha convocado en los últimos amistosos se han visto como inamovibles siempre. Y
1: bueno, pero tenés que mirar el perfil, es decir, Pita, Martínez, Alcaraz, después ¿quién dijiste otro?
4: Morales,
1: técnicamente son superiores a Tony o ¿no? a Ávalo, porque vamos a ir por la técnica, ¿no? Uh-huh. Arce de otra característica.
4: Sí, entonces, sí, mira, sí, sí.
1: Ahora, los otros cuatro que citaste, comparado con Arce, como capacidad de gol, tampoco le saca ventaja a Arce. Y Arce le dio a Alfaro
4: el guerreo.
1: El guerreo que sí, no hace sí, en su club. Sí, sí, sí. Entonces,
4: pero buenísimo,
1: si el tipo se adaptó a lo que quiere su entrenador.
4: Sí. Y hasta marcó goles.
1: Y vos le premiás. Sí, porque no es un premio. Es merecido desde ese punto de vista.
4: Él te respondió.
1: Él hizo lo que quería el equipo. Fue tal vez más solidario que hoy. Sido desde ese punto de vista.
4: Él te respondió.
1: Él hizo lo que quería el equipo. Fue tal vez más solidario que otro, ¿no?
4: Y mirá que le cuesta hacer.

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1: Arranqué un poco mal, digamos. Tuve una lesión de clavícula que me dejó afuera como casi un mes y medio. Y bueno, ahora recuperando el nivel que había mostrado, gracias a Dios, me abrí el arco de nuevo, vengo haciendo goles y eso es muy importante para mí.
2: Alex, ¿cuáles son las sensaciones ahora que te prácticamente disfrutar los estudios y también ya formar parte del equipo?
1: Y la verdad que mucha felicidad, bueno, muy orgulloso de estar acá, de estar en la prelista, que es algo único para cada jugador, así que nada, hemos... estar en la lista final es un gran sueño mío y bueno, no haciendo las cosas bien y bueno, vale.
3: A los últimos de la decisión de Tomoclado, ¿qué dice en los comentarios que se también seleccionó su
1: nombre? Sí, se dijo un montón de cosas en algún momento también quiero muchas cosas de mi señora, pero bueno, cosas que no fueron fue una decisión mía, con la familia. La verdad que en Mendoza viví momentos muy lindos. Tocó de vuelta a volver y bueno, estamos bien, la pasamos muy bien ahí y nos sentimos bien.
4: ¿Se molestó eso, Alex? ¿Se tiran de todo lo que se habló?
1: Sí, un poquito sí, pero bueno, tampoco hay que darle mucha importancia. Yo sabía lo que iba, ya conocía la institución. Y bueno, el club viene creciendo bastante bien y nada, pertenecer a ese club y bueno, seguir haciendo victoria ahí es algo muy importante.
5: Y si lleva 28, Carlos, dos más, ¿qué significa? ¿Que estaba pensando que los va a ver en la práctica, que los quiere ver en vivo?
6: No, pienso que en todo caso sería por la duda física más que médica,
5: sí.
6: Porque el informe médico va a tener... del caso de Rivero y de Villasanti.
5: Exacto.
6: Pasaría solo por ahí.
5: Solo por ahí.
7: Después está todo escrito.
6: Claro, porque no... El ritmo del partido se lo va a dar a él. Si lo va a poner, si lo ve bien. No hay... Y él tiene 2 semanas. Y 2 semanas para ir. Después tiene 1 semana más. Juega el 12.
7: Así mismo.
6: Son 10, 12 días. Hoy estamos el 25, ¿no?
7: ¿Y con Nicaragua que casi... va a poner ya ahí... ¿Lo fiero? ¿Va a mover la
6: llegar pieza? Un momento. Yo, lo que haría es poner tu equipo principal y exigirle al tope, independientemente a quién sea el rival, a ver cuántos minutos son capaces de mantener una intensidad, que es lo que vas a buscar. Un entrenamiento aparte de la fiesta, de todo.
7: Sí, por eso.
6: Y después se va a relajar un poquito el partido, porque va a haber muchos cambios, van a jugar todo. Y va a ser una fiesta. Pero para aprovechar eso, le vas a pedir a tu grupo, necesito 20, 25 minutos, como si fuera un partido de copa, a muerte, intenso, rápido, vamos a ir marcando, entrenás un poquito días previos de esa manera, para ver hasta dónde y qué es y en qué nivel verdaderamente está, independientemente al rival, ¿no?
7: A los que estén bien los pone.
6: Claro.
7: Porque si hay alguno que tenga algún pero...
6: No, ahí ya no.
5: Carlos,
6: no
5: vas arriba. ¿Y vos decís que lleva 9 o 8 zagueros?
8: Defensores.
6: Con
8: defensores.
6: Yo creo que lleva 9.
8: ¿Uno más y un mediocampista menos?
6: Sí, depende.
7: Y tiene sentido.
5: ¿Y el mediocampista lleva cuántos? ¿5?
7: España llevó 7 mediocampistas, pero vos llevas más de lo
6: bueno,
7: que...
6: Pero,
8: España juega mucho.
6: Cuando lleva 7, hay
7: 3.
6: Para 3 posiciones, claro. Le sobra 1.
7: No, por eso, Paraguay juega con 2 ahí, después tiene un solo delantero. O sea,
6: depende
7: todo
6: mucho de tu esquema.
7: Todo da a entender que en defensores puede llevar 9.
5: Ahí ya está Galarza y Kaku.
6: Sí, ya está. Ellos ya están. La duda,
5: ahí se falta acoplar Cuba, Gómez.
6: La duda,
8: no, pero
6: es
8: Kaku va a ella. Ofensiva. No,
6: la
8: ahí...
6: duda es Sandés, Gamarra o Rivero y
8: Canales.
6: Gamarra. Y Canales.
5: Y Canales.
6: Canales. Y después Villasanti y Piris.
5: Esas serían las dudas.
6: Y eso es lo que tengo que ver con lo que entreno.
8: Porque si no entrena, por ejemplo, Lucas Romero, si no viene y no entrena, no.
5: Brian Ojeda, por ejemplo, ya llegó al país. Vamos a ver si se
8: acopló. No, ya se acopló.

0: hoy. Ya se acopló. Se acaba de acoplarse. Él es lógico. Creo que vaya más allá.
1: ¿Tu lista de 35 le sacaste vos?
0: ¿Qué?
1: Ahí yo tengo anotado. ¿Vos le sacaste a Ojeda?
0: Yo no me acuerdo.
1: Ahora me decís que es lógico.
0: Yo no me acuerdo.
2: No,
1: ahí
2: sí,
1: tengo, fíjate. Yo,
2: sí, vos lo sacaste.
1: Sí, qué bárbaro.
2: Pero, bueno, pero hay algunas cosas, yo ahí en defensa de Juan, hay algunas cosas que son lógicas, por ejemplo, que esté Junior Alonso, pero que... Pero
1: él necesita que vos le defiendas.
2: Sí, a veces,
0: pero yo tenía, acá está mi lista de 35 y estaba.
1: No sé.
0: Ustedes anotaron mal.
2: La de 26 creo que le sacaste a Brian ahí en Urbana Sport.
0: Ah, eso puede ser.
2: Hoy de noche a la 22.
0: La de 26 puede ser. La de 26, la de 35 no.
2: Él anota todo.
0: La de 35
2: muy rápido para la tecnología cuando quiere.
0: Yo tengo acá mi planilla.
2: No, pero Junior Alonso, por ejemplo, es un lógico en la lista, pero a mí no me gusta. Pero bueno, va a estar, va a jugar seguro.
0: Casi seguro que le puse a todos a Ojeda. Estoy casi seguro. No puedo discutir porque
2: parece que te tentó ahí.
0: No, pero yo por Lucas Romero era. Yo decía que entraba Ojeda y que ahí entraba en lugar de Lucas Romero entraba Piris. Para mí Ojeda no entraba en la duda.
2: Es ágil Ojeda, es dinámico, es movedizo, no es tan posicional y tampoco es tan relevante llegando al área rival. Pero es un jugador ahí de buena movilidad, de buenos pases.
1: Un jugador de rendimiento de más a menos. De cambio 20 minutos, entra con una gran intensidad. Después lo mantiene, pero a veces eso te sirve. Y ya sabe el Faro qué es lo que le va a dar en esos 20. Es decir, jugar de entrada muy difícil, no lo veo, pero... Para el cambio, para darle intensidad a tu equipo cuando sea necesario, 20, 25 Galarza. Minutos, ahí le puede dar una mano.
3: Matías Galarza jugó regularmente con Tata Martino, pero ya terminó su contrato. Chacho Coudet lo pidió.
0: Pero no, en realidad Atlanta no lo quiso llevar también. Atlanta no quiso
3: comprar el pase.
0: No quiso comprar el pase. Finalmente no convenció. O también hay cuestiones, no sabemos las cuestiones allí de lo que es la cuestión salarial,
3: el presupuesto,
0: pero finalmente Atlanta decidió no hacer uso de la opción. Compra.
2: Pero termina jugando siempre por afuera, ¿verdad?
0: Más ahí no tenía
2: porque,
0: bien el dato.
2: Porque fíjate un poquito, porque yo creo que el problema es que él no se acomoda como segundo volante y que eso es lo que tiene que hacer, porque no es un jugador tan creativo, no es un jugador tan desequilibrante y suele jugar por afuera. Y ahí afuera te aparece como un rendidor, como un luchador, pero no como el desborde que buscan los equipos. Entonces, creo que si se acomoda y juega permanentemente como segundo volante al lado de del 6, digamos, tiene más chance Mati Galarza de encontrar preponderancia en un equipo, porque es un guerrero, es un luchador y físicamente es bueno. Pero hasta ahí. Después tiene el beneficio de que es zurdo también. Y que, bueno, si le agrega algunas cositas ofensivas a su juego, me parece que se va a firmar más en algún equipo.
3: Matías Galarza, a continuación. Un ratito, bueno, en un ratito vamos a estar escuchándolo a Matías Galarza, entonces, futbolista de la selección paraguaya.
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3: Nos vamos al aeropuerto con el chico del pórtico, Esteban Martínez. ¿Cómo te va, Esteban?
5: Muy buenas tardes, Pato. El saludo también para los compañeros. Ya estoy aquí. Acaba de aterrizar a suelo paraguayo Diego León. Te pregunto, Diego, las sensaciones, ¿cómo llegas a Paraguay?
6: Y las sensaciones son obviamente de felicidad porque retorno al país creo que después de un año. Y estoy muy feliz. Ya quiero ver a mi familia, disfrutar de mi mamá y mi papá y nada, muy contento, la verdad.
5: Agradecerte, antes que nada, también, Diego, el tiempo que nos das, porque ¿en cuántas horas de vuelo llegas de vuelta?
6: Y llegué como en 15 horas más o menos, fue largo el viaje, pero ahora ya, como que estoy en Paraguay, creo que ya se me pasó todo y, bueno, muy feliz.
5: ¿Podemos Diego, hablar con qué Esteban? Sueños llegas hoy a Paraguay?
6: Y la verdad que creo que esa respuesta te respondería que yo estoy muy tranquilo. Llega todo el mundial, obviamente, pero yo la verdad que estoy tranquilo en eso. Creo que en el año estuve en el banco de suplentes en United, pero no tuve tantos minutos, pero igual estoy con esa fe de que al menos de paso a pelota que me haya ahí en el mundial, obviamente. Obviamente cada jugador sueña con representar eso y yo soy joven aún, tengo 19 años y bueno, estaría muy feliz de ir al mundial obviamente, pero de cualquier paso a pelota ya.
5: Diego, ¿qué cosas sentís que todavía te falta mejorar?
6: No, y este año fue mucho, aprendí muchas cosas, creo, uno para que se forme ahora. Creo que ya estoy preparado con el idioma, porque creo que la diferencia fue muy grande al llegar a Inglaterra, pero estos años gané mucha experiencia, entendí cómo es el fútbol allá en Inglaterra, cómo es la Premier League, y este año fue mucho aprendizaje, y bueno, en la siguiente temporada a ver ya poder ejecutarlo eso.
5: Seguís los partidos.
3: Esteban, ¿podemos hablar con él, por favor?
6: Sigo viendo porque he visto que hay muchos canteranos que están debutando. Estoy muy feliz por ellos. Estoy viendo muchos amigos que están debutando y sí, los sigo siempre.
5: Lo de Bruno Fernández te quería consultar, viejo. Rompió el récord histórico que tenía de asistencias. Justamente superó a leyendas como Henry, como Kevin De Bruyne. ¿Cómo es vivir ese día a día al lado de una superestrella como Bruno Fernández?
6: Y él, la verdad, te sorprendería como persona, porque nosotros en cada mañana estamos tomando mate ahí entre los sudamericanos, Bruno, Dio. Es una muy buena persona, pero en la cancha sí te reta mucho, en la práctica te reta mucho. Pero te reta de buena manera, te exige porque sabes de tu capacidad. Pero sí, es en la cancha, en la práctica, es un fenómeno. Y la verdad que así como persona humana, te sorprendería, la verdad.
5: Quiero pasar porque están en estudio el Pato Bando, Rubén Darío da Rosa, el profe Carlos Alberto Quise, Juan Pizarracho y también Chocho Bando. Te van a saludar.
3: Diego.
5: Y en el retorno, Diego León, compañero.
3: Diego, bienvenido al país. Un abrazo para vos. Muy contento porque estás hablando de un año donde aprendiste muchas cosas, sobre todo que ya manejás el idioma. Y estando en la categoría primavera del Manchester United, ¿qué te ha dado, qué te ha permitido esto en tu evolución como persona y como futbolista, Diego?
6: Y te diría que con el idioma. Me ayudó mucho, aprendí, tuve que hablar sí o sí inglés, pero también todos los técnicos, staff, estuvieron encima mío, haciéndome videos en la semana, cosas individuales, y así fui aprendiendo muchas cosas.
3: Claro, el nivel es competitivo también en esa categoría previa a la primera división, Diego, de los equipos.
6: Sí, claro, es a mí me sorprendió la verdad que como juegan, obviamente en el choque ahí está la diferencia, pero después en la diferencia de toque y toda esa cosa, creo que no hay tanta diferencia.
7: Hola Diego, Rubén Darío, soy un gran abrazo. Bueno, gracias por compartir con nosotros esta experiencia y contanos de tu futuro. ¿Qué es lo que se viene? ¿Vas a seguir allí en Manchester?
6: No, eso no sé la verdad. Tengo que hablar con mi representante en estos días para poder solucionar eso, y creo que Renato seguramente va a manejar esas cosas y después va a ir comunicándome.
7: Sí, vos tenés contrato, el tema es visualizar un poco qué es lo que te conviene, si seguir allí, si vas a tener espacio, seguramente que sí, de lo contrario, ver otras opciones en donde puedas jugar.
6: Sí, claro, no, eso a mí me gustaría ya poder demostrar mi juego, obviamente, ahí también en Inglaterra, ya sea en United o en otros clubes, porque así como dije, estoy preparado ya para poder competir ahí, y eso sí, donde juegue, en un club donde juegue, tengo que irme.
7: En este tiempo, físicamente mejoraste, conste que vos sos un jugador que por características, por genética, tenés un físico privilegiado.
6: Y la verdad que en el tema físico también mejoré mucho, tuve que bajar también algunos músculos porque era un poco grande y tuve que bajar. Ahora estoy mucho más fino con mi cuerpo, estoy muy bien ahora, la verdad.
7: ¿Y qué destacás, Diego? Dijiste del choque, de la fuerza física, de la velocidad. ¿Qué diferencias destacás entre lo que jugabas acá y lo que te exigen allá?
6: Y es más, ahí creo que el profesionalismo de día a día, porque creo que uno termina el entrenamiento y se va en su casa y tiene todo ahí, el gimnasio, el masajista, la comida, creo que va más ahí. El tema del profesionalismo, el descanso, creo que va más ahí.
2: Diego, ¿cómo estás? Chochi te saluda. Después de este tiempo y jugando ahí en el Manchester United, hablabas de ver el año que viene cómo se podían dar las cosas. ¿Vos te ves, según lo que has comprendido, jugando para la primera del United? ¿Te gustaría salir a préstamos? ¿Una posibilidad que puede ser también?
6: No, y claro, seguramente mi representante va a ver lo mejor para mí. Pero sí, yo ahora, con la experiencia que tengo de que cuando llegué, estoy convencidísimo de que puedo competir en el United también. Pero bueno, a eso ya lo van a ir hablando mi representante.
2: Defensivamente, ¿cómo te ves? ¿Sentís que hay mejoría? Porque vos ofensivamente fuiste un jugador muy destacable desde el principio. Pero Paraguay, digo, a nivel selección, es como que siempre necesita de los laterales también con buenas respuestas defensivas. ¿Cómo te ves?
6: No, y obviamente creo que en Inglaterra los laterales son más atacantes. Creo que en todo el año estuve perfeccionando cuando ataco en mis decisiones al final, porque creo que se usan mucho los laterales en Inglaterra. Pero defensivamente yo estoy bien, pero es algo que me gustaría también mejorar. Sí.
3: Muy bien, la idea es entonces, perdón Diego, ver si es que de repente mismo en Inglaterra podés estar jugando en algún equipo que te pueda tener en cuenta en la primera, si es que no se da con el United. Esa es la idea, no salir de Inglaterra, sino ver algún otro equipo donde puedas tener más cabida en el plantel de primera.
6: No, claro, sí, eso sería, o sea, para mí me gustaría eso, la verdad.
3: Correcto.
7: Diego, bienvenido. Te enviamos un gran abrazo. Gracias por este tiempo.
6: Dale. Muchas gracias a ustedes. Chao, chao.
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7: Volvió Derle González, tuvo minutos. Aunque uno, digo, observando el panorama, parece una cuestión más simbólica, así para hacerle parte del equipo que salió campeón, para que en la estadística figure que Derle González tuvo participación.
1: Exacto. Va más por ahí.
0: Claro, los últimos minutos.
7: Sí, y yo creo que el desafío de él va a ser ahora. Descanso, pretemporada y ponerse a punto para arrancar bien el segundo semestre.
1: Bueno, el descanso de ir al Olimpia puede ser, pero él tiene que seguir trabajando por la cuestión muscular.
7: Sí, pero cuidar. Como el grupo no va a trabajar, digo, está de licencia. Eso.
1: Pero él no debería descansar en ese aspecto, porque si no está recuperado 100%, todo lo que mejoró también pierde mucho más rápidamente que cualquier otro que está normal, ¿no?
2: Depende muchísimo, después de todo lo ocurrido, de su voluntad, de su empeño, para ver si puede acercarse a un nivel.
0: No sé si solamente es voluntad, también tiene que ser parte el propio cuerpo, porque mucho del problema de Derlis también fue que tuvo lesiones que nunca le permitieron recuperarse al 100%. En cuanto de eso es por una cuestión ya física y cuánto es por una cuestión de preparación, eso no podemos saber. Creo que en ese lado también que pueda mantener una continuidad y ver si dentro de esa continuidad del nivel todavía lo puede recuperar o acercarse al nivel de años anteriores.
1: Lo que pasa es que te hablan siempre un dolor, y ese dolor es lo que no se puede quitar. Entonces hay que saber qué es verdaderamente la lesión. Puede ser que es y que genera dificultades en los deportistas cuando, por ejemplo, es una lesión de la rótula de la rodilla. Es mucho más complicado porque a veces el dolor no se te va nunca. Hiciste un esfuerzo y te vuelve el dolor ese y te quita confianza. Porque dijo Vitamina en conversación que entrenó y después tuvo que volver a salir del grupo. Quiere decir que hay dolores permanentes que impiden, porque hay algo que sí podemos señalar de lo que vemos, es el gran esfuerzo y la gran voluntad que puso siempre Derli para volver. Pero después no tuvo la respuesta porque no estaba entero en ese aspecto. Y a los gambeteadores, caso Derli, caso Cecilio, necesitan de ese arranque del punto cero para marcar una diferencia en la gambeta, ¿no?
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7: Olimpia, hay horas para definir el equipo que va a enfrentar el miércoles al conjunto chileno. Difícilmente lleguen Richard Sánchez y Richard Ortiz para el partido del miércoles. Con lo que uno cree, se va a mantener el mediocampo, ¿no?
1: Sí, y el dibujo también.
7: Y el dibujo también.
2: Y la intención también. La forma, la búsqueda. Olimpia encontró uno de sus mejores niveles. Si no el mejor, probablemente contra Vasco da Gama. El rival te da una vara de medida diferente y uno dice el mejor, porque jugó contra Vasco. Pero si lo puede reprisar, me imagino que va a tener un partido con tanta dominancia, incluso contra Audax Italiano.
7: El equipo titular de Vasco perdió ayer con Bragantino 3-0. Pita hizo uno de los
1: local,
7: goles.
1: Y perdió de local.
7: De local.
3: Le tiraron, o sea, de todo a Gabullo.
7: Sí, sí, está muy, muy enojada la gente de Vasco, que está allí en la cercanía de la zona de descenso. Y eso incomoda, eso inquieta. Raúl, y vamos a escuchar después lo que dijo Pablo Vitamina Sánchez, el técnico campeón, tras la victoria.
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7: 19 horas el partido el miércoles en el Estadio de los Defensores del Chaco. Olimpia necesita de un empate para confirmarse como primero.
0: Es así, un empate, porque de esa manera ya no puede alcanzarlo Vasco, no puede alcanzarlo ninguno de los equipos que está pendientes atrás.
7: En el mismo horario juegan Vasco Barracas. Y Barracas. ¿Sí, Pato?
3: Hoy hubo una reunión, Rubén, de Rodrigo Noguez, la comisión directiva, con esta gente de Arena.
0: Del estadio, del encargado.
3: Sí, sí, sí, de la Arena.
0: Sí.
3: Y ya se estableció un cronograma. Digo esto para mucha gente que a lo mejor no conoce. El inicio del estadio va a ser el 22 de junio de este año. El inicio de la superestructura va a ser el 1 de octubre y la entrega de la superestructura el 31 de mayo del 2028.
7: Perfecto, entonces cronograma para la construcción del nuevo estadio. Pablo Vitamina Sánchez.
8: La cantidad de puntos que cosechaste al término de este torneo son 49 puntos, profe, una alta efectividad. ¿Y el balance que haces de este partido el día de hoy?
9: Bueno, primero, un poco lo que hablé con los chicos recién en el vestuario post partido era esto de que habíamos hecho un gran torneo, que con esta cuestión de que se terminó un rato antes del torneo para nosotros, digo, había que seguir jugando, pero digo, desde el haber logrado lo que estábamos buscando, lo logramos con tiempo. Entonces quizás en estos últimos partidos se perdió la emoción que hubiera supuesto haber llegado a estos momentos con posibilidades y no con todo concretado. Entonces, quizás cuando estemos de vacaciones, cuando estemos recordando lo que fue este semestre, o quizás mucho más adelante, se va a valorar muchísimo lo de este torneo. Se ganó con mucha solvencia, con muchísimos partidos ganados, con muchas diferencias de goles, con muchos goles a favor y pocos en contra, con muchas vallas invictas, con la participación de entre 32, 33, 34 jugadores, goles hicieron casi 18, 19 jugadores. Entonces, en el balance general, para mí es un orgullo haber sido parte de la obtención de este título y haber participado de manera tan buena en esta liga, en este torneo Apertura. Por otro lado, el partido de hoy, un partido bravo, nosotros sabemos que siempre se le quiere ganar al puntero, se le quiere ganar al campeón, al que al final terminó siendo el mejor. Entonces sabíamos que nos íbamos a topar con esas dificultades. Muchos chicos habían participado un poco menos que el resto en el torneo, entonces también era una posibilidad. Y había incluso la aparición de Alan Ledesma, Derli, que nos dio muchísima satisfacción. En líneas generales, hoy fue un día muy satisfactorio porque cerramos el torneo de la manera que queríamos y con ciertas dificultades. Y las dificultades tienen que ver con el compromiso que afrontamos hace tres días y con el que vamos a tener que afrontar el día miércoles. Pero en líneas generales estamos muy, muy contentos.
10: Justamente lo de Derli te iba a tocar, Pablo, teniendo en cuenta de que cómo se dio para que pueda estar convocado el día de hoy, los trabajos en estos meses, cómo lo sentiste a Derli, cómo se dio esa charla para que él pueda estar hoy en el partido previamente concentrado. ¿Cómo fue esa previa con Derli González?
9: Bueno, con Derli venimos hablando hace mucho. Derli siempre fue súper positivo, muy generoso conmigo desde su experiencia de lo que es el fútbol paraguayo, lo que es Olimpia, diciéndome, profe, mire que por acá, no voy a decir lo que me dijo, pero sí me ayudó mucho y me allanó el camino. Entonces encontré una parte humana muy importante de Derli, y en el mientras tanto, un hombre que estaba luchando contra el dolor por una recuperación lo más rápido posible. Y yo quería que llegue esta posibilidad de que juegue, de que se sienta parte de este título, porque lo es, obviamente, nos acompañó todo el tiempo, pero quería que juegue. Yo había hablado con él hace dos semanas y me dijo, profe, déjeme ver cómo llego, y si llego quiero completar varios entrenamientos de manera consecutiva y que no me duela. Y bueno, y así fue. Entonces me dijo, profe, me encaró y me dijo, profe, estoy para el banco. Si usted lo desea, si usted lo dispone. Así que así fue como se concretó lo de Derli, que fue lo último, ¿no? En las últimas estas 48 horas, y fue muy gratificante oír eso y después, bueno, obviamente darle la posibilidad de que participe y como le dije recién cuando lo felicité, que vino con el triunfo bajo el brazo.
11: Una pregunta un poco fuera de contexto, porque quería hacer una pregunta por un jugador del rival de hoy, que es Víctor Quintana, que su pase pertenece a Olimpia. ¿Qué te pareció el partido, el encuentro? ¿Si hiciste una evaluación de lo que fue su torneo de este 2016?
9: Mire, la verdad que veníamos haciendo una evaluación de él y nos parecía muy interesante su prestación, y hoy lo corroboramos personalmente. Así que es un jugador muy, muy interesante, vamos a evaluar. Entiendo que podemos decidir si lo podemos tener nuevamente con nosotros, así que hay posibilidades concretas, no lo voy a asegurar, pero probablemente sí.
11: ¿Cuánto vale el hecho de acostumbrarse a ganar? Porque hay partidos que por ahí uno puede estar un poco con la mente puesta en otro lugar, pero acostumbrarse a ganar, sea con el equipo que sea. Y otra consulta, ¿tendrá, o por lo menos la idea es traer algunos refuerzos para el segundo semestre?
9: Es importantísimo acostumbrarse a ganar, querer ganar, sobre todo. El acostumbrarse después, bueno, son consecuencias, pero es importante querer ganar. Y también es importante ver cómo uno quiere ganar o cómo va a intentar ganar. Eso es fundamental. Y el equipo como que está con ese chip de tener que ganar y de verse en la obligación. Hay disgusto cuando no va. Por ejemplo, hoy nos fuimos al descanso perdiendo y había disgusto también de mi parte. A mí no me gusta que el equipo pierda, tampoco me gustan las formas. Entonces recuperar rápido la forma para volver a lo que nosotros queremos, que por lo menos ser competitivo. Después ganar, como digo siempre, es una consecuencia de todo lo bien que uno puede hacer tanto en ataque como en defensa, y las cualidades, obviamente, respetando siempre al rival. Y con respecto a lo otro, la idea es sí traer algunos refuerzos para que el equipo sea todavía más competitivo que de lo que fue este semestre.
10: Después del triunfo ante Vasco por Sudamericana, entre semana decía que es complicado que los Richards, tanto Ortiz como Sánchez, lleguen al partido del miércoles. ¿Sigue en esa línea o hay alguna chance de que lleguen?
9: Richard Ortiz está descartado y Cachorro lo estamos tratando de poner a punto para que llegue, pero tiene que llegar bien. No nos serviría en un partido tan importante y tan trascendental que Cachorro esté en cancha y que a los 5 minutos nos pida el cambio. Eso sería grave y no queremos llegar a esa situación. Entonces, A ver, siempre hay un riesgo.
7: Ahí está Richard Ortiz descartado y Cachorro podría ser, pero quiere que esté en buenas condiciones y no ante la posibilidad de que vuelva a resentir la lesión. Esa es la situación de dos jugadores muy importantes en el esquema de Olimpia y que ya no estuvieron en el partido frente a Vasco.
2: Y que son jugadores que le dan algo diferente, especialmente en esa dinámica de juego que encontró Olimpia, porque Richard Ortiz sabemos que es muy importante, que es líder, pero Richard Sánchez ha sido muy influyente en el manejo de pelota que Olimpia, supongo, va a tener que tenerlo bien aceitado para jugar contra un equipo como Audax, que si tiene algo firme, fuerte, es que maneja la pelota.
3: Y además corre mucho.
2: Y Olimpia será local, ¿verdad? Entonces tal vez uno imagina que
7: es un equipo de buena posesión, sí, como principal, sí, característica Audax.
1: Defensivamente otorga mucha ventaja. No tiene vuelta, hace línea de tres, pero no vuelven sus medios, se quedan con línea de tres, hay mucho espacio. Es un partido para que aparezcan, yo creo que ahí va a tener que cambiar alguien por afuera con capacidad de desborde.
0: Un Romeo, como fue el primer partido.
7: Y Romeo está de vuelta habilitado, ¿eh?
1: Porque juegan, sí, con
0: estuvo suspendido.
1: Y no vuelven sus volantes.
7: Y el que va a tener necesidad de salir a buscar por la situación en la tabla es Audax. O sea, se puede dar para Olimpia espacios tratando de explotar esa situación, claro, que vos hablas.
1: Por eso, además, si no recuperás enseguida la pelota, Olimpia tiene que esperar. No tiene el perfil de su futbolista de mitad de cancha para adelante, no es para tratar de apretar arriba porque te achican los de atrás. No tenés esa consistencia con el equipo que viene jugando. Entonces uno debe suponer que si no recupera enseguida la pelota, va a retroceder a esperar porque el resultado le conviene. Es decir, cuando comienza el partido, Olimpia está clasificado.
7: Bentaberry no va a poder jugar. Está suspendido por acumulación de tarjetas.
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7: A ver, me ayudan con el calendario. Mañana 21:30 es San Lorenzo Recoleta.
2: Sí, sí. En Buenos, sí, Aires se juega el partido. Mañana Recoleta es visitante. Y si gana el partido Recoleta, va a estar clasificado en Copa Sudamericana.
7: Si gana Recoleta, seguro ya puede ir a jugar el repechaje con 8.
2: Y bueno, como mínimo porque el repechaje. Depende, puede ir. Sí, si Cuenca gana, si Cuenca gana, sí, va a quedar segundo.
7: No queda fuera. Ganando, no queda fuera Recoleta.
3: Exacto, eso es lo que pasa.
7: Juegan en el mismo horario Cuenca y Santos.
2: Sí, en Brasil, en Sao Paulo.
7: En Brasil. Santos está afuera.
2: Santos, si gana su partido
0: y pierde,
2: va a ir
0: Recoleta,
2: a 7.
0: Y pierde,
2: necesita Recoleta, que pierda Recoleta y puede ser segundo. Es decir, Santos puede seguir en competencia ganando si San Lorenzo gana en Argentina.
7: Perfecto. Martes, entonces, juega Recoleta con San Lorenzo mañana 21:30. El miércoles, 19 horas, es Olimpia con Audax. Mismo horario para los otros protagonistas de la llave.
3: Exactamente. Sí,
2: sí. Olimpia empata y
3: Vasco da Gama, Barracas.
7: Barracas.
2: Olimpia empatando es puntero.
7: Olimpia empatando gana la llave. Sí. Y el jueves, 19 horas, es el partido de Cerro Porteño contra Sporting Cristal en el mismo horario.
2: Y pasa lo mismo. Si Cerro empata, Palmeiras será del bombo 1 y va a quedar como líder del grupo F. A la misma hora juega Palmeiras contra Junior en Brasil. Se juega el partido. Palmeiras ya no depende de sí mismo técnicamente para ser líder del grupo después de haber perdido con Cerro en Sao Paulo.
7: Raúl.
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7: Hizo una comparación a Holland. El paraguayo es muy bueno con la cuchara. Con la cuchara de albañil.
2: Sí, es lo que dijo. Cayó medio inoportuna, porque es como... Okay. Y porque suele ser un chiste medio xenófobo ese.
1: Pero no dijo
2: en el mal sentido. No, yo sé.
1: Trató de explicar que es una forma de construir, que tiene que ir haciendo... Le faltó decir la base, el cimiento.
2: Sí.
1: Pero más o menos quiso apuntar hacia ahí, no fue todo lo claro que...
7: A mí lo que yo entendí es más allá de que el ejemplo no fue el más feliz, sí, hay muchas maneras de ejemplificar. Lo que quiso decir es que con este estilo de juego, el Cerro Porteño no va a ganar grandes cosas. O sea, dijo que con el juego directo y buscar la segunda pelota, no se pueden conseguir grandes objetivos y que hay que construir una manera de jugar que represente a Cerro Porteño. Bueno, es un gran desafío, porque esa es una cuestión, sí, mucho más compleja.
2: El Holland ha sido un poco de eso siempre, cuando los otros equipos que ha dirigido, como que ha buscado mucho más juego del que ha encontrado en Cerro. Y desde que llegó también sus declaraciones han mostrado que no estaba cómodo con la forma de jugar de Cerro. Pero bueno, le entendió en Libertadores y creo que algunos aplicativos que le dio al equipo fueron útiles para sacar los resultados. Pero bueno, esa es su visión. Si Cerro no mejora futbolísticamente, no se va a sentir cómodo, evidentemente.
1: Él es el encargado de mejorarlo.
2: Sí, claro. Sí, pero evidentemente lo que está clamando es tiempo. Y ahora lo va a tener.
1: Lo tiene. Ahora deberá tener. Está. Sí. Lo que hizo la Copa, el grupo...
7: Consiguió un objetivo, ¿sí? Pasar. Ahora va a tener ese tiempo...
2: Como primero. Bueno, lo tiene que ratificar, pero...
7: Tiene que ratificarlo primero. La clasificación está.
2: Sí.
7: La clasificación está. Y va a tener este tiempo, ¿sí?
3: Claro.
7: De preparar el equipo
3: ya no después, esto ya no hay excusa, Rubén Darío, para Holland.
7: Sí, y también pasa a ser una responsabilidad para la nueva comisión directiva este tema de incorporar refuerzos, porque hasta aquí tomaron ya prácticamente cuando estaba por expirar el mercado de pases, y hay muchos cuestionamientos en Cerro, hay muchos cuestionamientos de esta directiva con referencia a algunos contratos que tienen algunos jugadores del plantel.
1: Bueno, pero hay que ver cómo se negoció y la capacidad que tiene de negociar también. Es decir, no es que siempre haces algo que a vos te conviene. A veces en ese momento la necesidad hace que te salga un poquito del presupuesto para el objetivo que perseguís. Pasa. Esos son los que han generado. No debería ser así. Pero a veces la presión del hincha te genera que tome ese tipo de decisiones, hasta a veces conscientemente, para solucionar el problema. Yo recuerdo cuando estábamos de vacaciones, yo no tenía nada que ver con el Olimpia, y hablaba con Osvaldo, y él le quería traer al 9, al grandote 9 de, a ver si me ayudan el nombre, de San Caetano.
3: Somalia,
1: algo así. Y me acuerdo bien en su casa en Uruguay, estábamos hablando, tomando un café, y le digo, es muy caro, me dio los números, yo, es carísimo, príncipe, no vas a recuperar, tus jugadores ganan tanto, se va a molestar el grupo. Me dice, no, me dice, si yo paso de fase, ya me paga lo que me cuesta los 6 meses, y si paso la otra fase,
2: el año,
1: ya me paga el año, dice. Forma de pensar.
2: Y fue el cálculo de Vegetti, ahora que hicieron algunos hinchas.
1: Y entonces después no lo trajo, no, el jugador no quiso venir, pero lo que le iba a pagar era, costaba casi un millón al año también, sí, en aquella época.
2: Sí.
1: Para mí era una locura, porque era grandote, juego aéreo, pero después técnicamente no era
2: el clásico
1: brasileño. Pero él estaba convencido. Y que el jugador se paga solo, me decía. Mirá vos.
7: No era sobre Vegetti. Digo, a mí lo que me dijeron es que hay jugadores como Soñora, por ejemplo, que tienen un sueldo que va a sorprender.
2: No se condice.
7: No se condice con su prestación. Y además está siempre en medio de lesiones, Soñora. Claro. No es un jugador.
1: Él le vendió, fue muy caro.
7: Sí, es un jugador de los que se llama de cristal. Aquellos que juegan uno o dos partidos y seleccionan.
2: Claro.
1: Siempre... Imagínate que Holland vino, le dio respaldo total, le puso, sí, y el segundo partido se lesionó y no volvió,
7: sí,
1: más.
7: Sí, es así. Raúl, y luego escuchamos a Holland.
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7: Ariel Holland, el DT de Cerro.
12: A la que le tocó jugar, el rendimiento del equipo en general, cerrando con una victoria de vuelta, una mejor foto para la foto final del campeonato. Y claro que está lo del jueves, que es importantísimo ganar el grupo, asegurar un montón de cosas que se traducen a partir de eso. Pero te quería preguntar por lo siguiente, después del jueves, ¿cómo está estructurada la cosa? ¿Hasta cuándo quedan libres? ¿Cuándo retoman? ¿Cómo lo han organizado?
13: Bueno... primero, siempre es bueno tener un buen resultado, y creo que es el cierre de la etapa del campeonato donde nos hubiera gustado poder estar más competitivos, pero no hay mal que por bien no venga. O sea, sacamos muchas conclusiones de cara al futuro. Así que eso, para mí, representa mucho para las decisiones que uno tiene que tomar, ¿no? En conjunto con los directivos. Y con respecto a lo que viene, bueno, el jueves, como vos bien decís, es una final para nosotros. Hay que cerrar la copa acorde a todo lo extraordinario que hemos hecho hasta acá, porque la verdad que lo hablaba con gente de fútbol de otros países, jugar 180 minutos con Palmeiras y poder tener los resultados que tuvimos es muy importante, porque de lo que hablan esos resultados, pues los podríamos haber perdido los partidos también, pero de lo que habla es que el equipo logró crecer en un nivel, no jugando a la pelota, sino jugando al fútbol, con todo lo que eso significa, porque jugamos contra un equipo de nivel europeo. Entonces hay que tener los pies sobre la tierra, hay que sacar buenas conclusiones de todo eso. El equipo tiene que crecer mucho, y con esto hago la introducción de la pretemporada, en su ataque de posición. No es fácil sostener solamente con el sistema exclusivamente defensivo y con garra este tipo de partidos, por eso digo que los podríamos haber perdido, y tal vez no cambiaría seguramente el análisis, porque los podríamos haber perdido aún logrando el objetivo de achicar, reducirle posibilidades a Palmeiras de tener una cantidad de situaciones como las que crea en todos los partidos, con la categoría de futbolistas que tiene, pues te puede hacer 3 goles en cualquier momento. Logramos en esos 2 partidos restarle posibilidades de gol y ser muy eficaces en las que tuvimos nosotros. Entonces, la tarea para el hogar que eso deja, porque es la máxima prácticamente examen que podemos tener en América, sin duda, es que tenemos que crecer mucho en el ataque posicional desde el saque de arco, que tenemos que crecer muchísimo en el desarrollo de ese ataque posicional en el ingreso al campo rival, que tenemos que crecer mucho en el desarrollo y en la conclusión del ataque, en la posesión del balón. O sea que en las distintas fases de juego, el ataque de posición, queremos ser un equipo, y los jugadores están totalmente consustanciados de esa idea, porque no se puede ganar cosas importantes jugando directo y a la segunda jugada. Es imposible, es imposible. Pero era lo que podíamos hacer en este contexto, porque no hace ni 2 meses que estamos. Y parece que hace 5 años que estamos en el club, y la verdad que no hace ni 2 meses que estamos. Entonces, dije y ratifico que fue gran mérito de los jugadores también, para entrenar mucho con PlayStation, más que en campo. Eso es muy difícil de lograr, porque uno entrenando, jugando, es como mejor puede sentar una idiosincrasia futbolística, porque lo que queremos es también sellar una manera de jugar al fútbol. Y del sistema defensivo, tener algunos detalles más puntuales, una mejora en la defensa individual, aérea y terrestre, y también una mejora en las maneras de presionar para poder no tener que estar tan replegados para someter al rival. O sea, como echarlos, ¿viste? No tenerlos adentro de casa, en el jardín de casa, pero con las puertas cerradas. Nosotros los queremos tener afuera de nuestro lote. Entonces yo también creo que la pretemporada va a ser una excelente posibilidad de ir sumando de a poquito y corrigiendo cosas de a poquito para hacernos un equipo más poderoso, que no se logra tampoco en un semestre, pero sí que sienta las bases para que seguramente en el 2027 ya veamos un Cerro Porteño totalmente diferente. Ahora tenemos que tratar de ver un Cerro Porteño que se plante como se plantó de acá en adelante, que eso no sea negociable y que vayamos dándole mayor valor agregado a la calidad de nuestro juego. La pretemporada entonces está preparada para empezar el 18 de junio, si hacemos bien los deberes, porque ahí estamos de acuerdo con los directivos que hay que hacer deberes de acá al 18 de junio, te diría unos cuantos, y los tenemos que hacer bien, porque si los deberes no los hacemos bien, la maestra va a tirar de las orejas, como hace en el colegio con los chicos. Es decir, lleva la tarea a la casa, y si la tarea no se hace, y esa es responsabilidad de todos. Aspiramos a hacer una copa que no termine en los octavos de final. Tenemos ese sueño y esa ilusión. Entonces tenemos que... El equipo pide ayuda en algunas cosas. Hay que dársela. Y ese es el trabajo que tenemos que hacer de acá al 18. Pide ayuda también en el torneo local, porque nosotros jugando Copa y Campeonato, yo lo dije en muchas conferencias de prensa, extremadamente difícil jugar Copa y Campeonato, extremadamente difícil. No tenemos un presupuesto de la envergadura que tienen los Gigantes de América para poder hacerlo, y aún así cuesta. Entonces, es imperioso ser protagonistas, porque así lo manda la envergadura del club, que nos toca esta oportunidad de conducir, y la cual estamos agradecidos, pero tenemos que ser muy, muy agudos en los análisis y en la toma de decisiones. O sea que ese es todo el trabajo que queda de acá al 18. Y el 18, si Dios quiere, empezaremos nuestro trabajo acá. Y vamos a entrenar esa semana jueves, viernes y sábado. El domingo lo vamos a tener libre. Posteriormente a eso vamos a tener 2 semanas de algunos dobles turnos, algunos con pernocte, otros no, de modo tal de tener una preparación hasta el 6 aproximadamente de julio, que si Dios quiere también vamos a ir a la Argentina a hacer una pretemporada. Estamos arreglando los amistosos. Es el deseo de jugar 4 amistosos con 2 equipos, de modo tal que estén los 2 equipos bien preparados. Después regresar, que va a dar ese fin de semana libre, regresar con el fin de semana libre, arrancar el lunes para lo que va a ser el inicio del campeonato, el 24, y ahí terminar la preparación para el primer partido de Copa, que van a ser en los primeros partidos, que esperemos que esos 4 partidos tenemos que tener cuidado porque van a estar muy atomizados, entonces tampoco vamos a poder jugar 4 partidos de 90 minutos, que sería lo ideal, pero deberíamos quedarnos muchos más días y tampoco le queremos quemar la cabeza a los jugadores, entonces tiene que ser todo en su medida y armoniosamente, y vamos a tratar de que así sea porque... tenemos que aprovechar muy bien desde todo punto de vista, del emocional, desde el físico, desde el técnico, desde el conceptual, el tiempo que tenemos para prepararnos, porque no es normal. Así que en esas primeras 2 semanas de acondicionamiento, lo que vamos a buscar, un poco más de 2 semanas casi, sí, diría 2 semanas completas y un poquito más, vamos a buscar un acondicionamiento general con preponderancia de la parte física y hacer prácticas de fútbol contra equipos acá locales y ya ir a la Argentina bien preparados para jugar esos partidos que son los que más se asemejan a Copa Libertadores, ¿no? Y bueno, después habrá un impasse por los partidos de campeonato y que nos dan la posibilidad de, antes de jugar la Copa, empezar con todo y después ya empezar a jugar Copa y Campeonato, y va a venir la Copa Paraguay, así que tenemos varias competencias por delante. Así que esto yo creo que es un panorama general. Me extendí en la pregunta por las dudas, si a otro le queda alguna duda, pero este va a ser el programa, y va a estar muy supeditado a todas las decisiones que tomemos de acá al 18, ¿no?
14: Creo que fue muy, muy claro en lo que quiere, en lo que necesita, en la planificación post partidos oficiales en este primer semestre. Ahora le consulto, porque habló también de un tema presupuestario para nuestro país que cuesta mucho realmente. ¿Eso está dialogado con los directivos, con el Consejo de Fútbol, con respecto a esas ayudas que usted necesita para el equipo? Entiendo yo, refuerzos y por supuesto aquellos que van a recuperar, que venían lesionados, que no podían jugar por diferentes motivos. ¿Eso está hablado o quiere esperar definitivamente que termine el campeonato para tener ya algo más, más concreto? Porque entiendo que usted es una persona que con su equipo planifica mucho antes mirando el futuro.
13: Sí, De hecho, parte de la hipoteca de algunos partidos de este campeonato ahora en el final la pagamos por tratar de hacer cosas que después tuvimos que hacer en los partidos de Copa, ¿no? Y probar y determinados roles y funciones que lo fuimos haciendo así. Mira, estamos consustanciados, estamos trabajando en equipo, no vamos a pedir ni a Ronaldo ni a Messi, así que tampoco es que vamos a hacer no tirar la casa por la ventana, porque ustedes saben muy bien la situación económica y financiera del club. Yo no soy el encargado de explicarla, ustedes la conocen mejor que yo. Y también en general de las posibilidades, ¿no?
7: Bien, parte de lo que decía en su larga expresión Ariel Holland, el DT de Cerro Porteño.
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7: 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Culpa de Pato. Sí.
3: ¿Por qué Pato? Culpa.
7: Muchacho, ¿cuál es la mejor mascota del Mundial para ustedes? Dice Paraguay Audiovisual.
4: ¿Quién mandó eso, Will?
2: Estoy preparando un... Para Paraguay Audiovisual. Estamos preparando un...
7: Ah, Will hizo esa pregunta hoy.
2: Estamos preparando un momento especial para que los muchachos van a expor reacciones a las mascotas. Carlos Kisser, Rubén Darío, a todas las mascotas de la historia. Así que mañana o pasado vamos a tener acá en pantalla y ustedes van a elegir su mascota preferida.
0: Yo ya tengo ya la
2: mascota. A la pucha, sí.
0: No voy a decir, no voy a adelantar para no
2: yo tengo,
0: arruinar el juego.
2: Yo
3: no me acuerdo de ninguna mascota.
2: Yo tengo los míos, punto, no digo más. Hasta ahí.
0: Ya me quedo ahí. Pero es de un mundial o de varios.
2: No, un mundial.
0: Ah, entonces ya sé.
2: Un mundial.
0: Ya sabemos.
2: No voy a decir, no digas, por favor. Gracias.
7: Raúl.
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7: Ayer en la Argentina, Belgrano consigue el campeonato, le gana a River, frustración total por parte de la gente de River. Es el primer título en toda la historia del Belgrano de Córdoba.
2: Jugó muy bien.
7: La gente enloqueció.
2: Muy bien,
7: no sé si jugó bien.
2: No, el primer tiempo jugó. Por lo menos los primeros 30 minutos logró superar a River.
7: Yo en lo que intensidad veo, y como conclusión, es que el fútbol argentino se ha empobrecido mucho desde la técnica.
2: Claro,
7: desde el juego. De
2: intensidad. Lucha,
7: corrida, intensidad. Y por eso, yo digo, por eso están ganando los equipos que anteriormente no ganaban, porque se perdió calidad, se perdió vuelo futbolístico.
2: Y por su formato.
7: Mucha fricción. Sí, por el formato también, pero cuando un equipo es superior, cuando un equipo juega mejor, te supera, te gana. Sí. Pero hoy vemos a Boca, a River, que son los más poderosos económicamente, que no sacan diferencia.
3: No sacan.
7: Y si repasamos los últimos campeones en la Argentina, son equipos chicos que con el formato de
2: Platense,
7: intensidad, de marca, determinación, de fricción, con esos argumentos terminan ganando. No ganan equipos chicos de buen juego, como Argentinos Juniors, claro, por ejemplo, que juega muy bien a la pelota. O Independiente Rivadavia. Digo que como que se apoderó del fútbol argentino lo de la lucha, la fricción y la intensidad a costa de vuelo futbolístico, de calidad futbolística.
1: Lo que más llamaba la atención cuando se puso 2-1 River, no bajaban la pelota, no había un jugador que pare.
3: Ni uno.
1: Era boom para arriba, de cabeza, si va a saltar, va a bajar con el pecho. Y jugadores que fueron campeones del mundo, decir, miércoles, parecía un partido de barrio.
7: Aparte, en la plantilla de River aparecen muchos nombres desconocidos y uno pregunta. Y Quintero y Castaño, metieron Galopo, metieron mucha plata contratando nombres que al final de cuentas
3: no juegan.
1: A Quintero cuando lo pone para que tire el
3: minuto 89
1: mitad de cancha para arriba a la olla, a ver si hay un rebote, y se fue primero Pesela, después se fue el otro Martínez Huerta, pero nada de jugar a la pelota.
7: No llega Adam para el partido contra Católica. Merentiel también tiene un problema muscular, Boca, y hay que ver si le dan la titularidad a Ángel, para que Ángel pueda jugar con Jiménez. Boca y la necesidad de ganarle a Católica, ¿eh? Porque lo contrario.
1: Católica de Garnero.
7: Católica de Garnero, lo contrario puede quedar en Sudamericana.
2: Ángel es uno de los que perdió tanto crédito porque en selección, digo, porque estando sano no puede jugar en Boca. Y estando sano, Adán Barreiro sí jugó en Boca, por ejemplo. Entonces, algunos signos que... Porque era un jugador de selección y sigue siendo para muchos un jugador de selección.
1: Pero no lo convocó la última vez, ¿eh?
2: No, ya no lo convocó, pero digo en el contexto...
1: Ya perdió la posición.
7: Sí. Y porque había perdido titularidad eso. También en Corinthians.
2: Corinthians
7: sí,
2: tampoco jugaba.
7: Tampoco sí. Venía jugando últimamente.
1: Y él lo utilizaba mucho de volante por fuera, ¿no? A la derecha como exacto. Sustituto de Almirón para que le haga la misma tarea
3: Ya encontró otro ahora.
1: Y ahora le apareció Caballero.
0: Y Boca tiene que ganar sí o sí, porque con un empate también queda fuera.
7: Por eso digo.
2: La Argentina está preocupado también, Rubén, por Messi.
7: Se retiró ayer en el minuto 72.
2: Y fue directo al vestuario, salió...
0: Y habló el técnico y dijo que era más una precaución. Que era una, antes de...
1: Ganaron 6-4, ganaron.
2: Sí, estaba 4-4 cuando salió Messi.
0: En el primer tiempo iba 4-4 el partido. Muy
7: serio. El técnico habló de un cansancio, pero después hablaron de contractura, de rotura mínima. Hay que esperar los estudios. Sí. Si se va a hacer estudios, es porque no es cansancio. O sea, si es cansancio, se recupera y ya está. Totín, Gastón Jiménez y Fabricio Peralta. Ah, no. A ver, tengo que leer más arriba.
2: Sí.
7: Agustín dice, Soñora, Luciati, Mosquera, sí. Esos son los que tienen que salir de Cerro. Y después dice, Totín, Gastón Jiménez y Fabricio Peralta. Ahí ya son 6 para aliviar la cuenta.
3: Fabricio si ya no continúa luego porque su préstamo termina.
0: Y Totín Amarilla también. Y Totín creo que también. No fue comprado, si mal no recuerdo.
7: Ever Florentín saluda desde Barcelona. Un saludo, Ever, que nos ve allí desde Barcelona. Si ya volvía a Cerro, capaz era convocado Romero. Se equivocaron los dos, dice Agustín. Ah, bueno. Saludos a la mesa. ¿Se acuerdan del partido de Ángel contra Perú por la última fecha de las eliminatorias? Ángel, de titular, no rindió, apunta Luis Recalde. Raúl.
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7: 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Buen sabor de boca para Nacional, el vicecampeonato.
2: Sí.
7: No es igual. A ver, el caso Guaraní, por ejemplo. Sí, Guaraní queda vicecampeón después de estar puntero y allí peleando. Como que acariciando el título, termina segundo y queda una mala sensación. Pero cuando ya sabías que no ibas a ser campeón y remontás y te quedas con el vicecampeonato, son otras las sensaciones.
1: Y lo de Guaraní era porque el partido que tenía que jugar bien no jugó bien. Así, perdió por sus propios... Por su propia causa.
7: Dependía de sí mismo y no pudo.
1: Y con un empate le servía y no fue capaz. Pero no solo que perdió ese partido, sino que jugó muy mal ese partido. ¿Qué? Justo ese partido.
2: Lejos de Olimpia en la tabla porque terminó a 10 puntos, pero Nacional, junto a Olimpia, es el equipo que menos partidos perdió en el torneo. O sea, los dos perdieron 3.
7: Con Bernay, Nacional jugó 7 partidos. No perdió ninguno.
2: Ninguno.
7: Ganó 4, empató 3.
1: ¿Bernay no fue vicecampeón ya con Nacional en su periodo anterior?
2: Había peleado hasta el último, pues creo que
7: Cerro. Con Guaraní vice.
2: Creo que Cerro
7: sale. Con Guaraní vice. Con Nacional es la primera vez que consigue el.
2: Sí, porque él había sido el en la época de Palermo con Olimpia, el más inmediato perseguidor por un buen tiempo, ahí a 6-5 puntos, tampoco tan cerca, pero después Cerro lo pasa en el cierre, o Guaraní de Chiqui, uno de los dos lo pasa y termina siendo vicecampeón. Pero sí.
1: Había peleado.
2: Tuvo buenos números, justamente la diferencia estuvo en los empates, o sea, Nacional tuvo 9 empates y Olimpia solamente 4.
3: Libertad y Olimpia los equipos que más goles marcaron, ¿no? En este campeonato.
2: Los
3: 2-34.
2: Sí.
7: Goleadores con 13. Melgarejo y Alan Will. Sí. Will convirtió y le alcanzó a Melgarejo.
2: Recoleta hizo 35 goles. Olimpia 37.
0: Pero 37, pero no son 37 Recoleta, porque suma Recoleta, 3 goles entonces del
3: el equipo que más goles
2: marcó. Entonces Recoleta el que más goles marcó.
0: El Recoleta el equipo más goleador. 35 porque 3 goles de Olimpia son por el 3-0 de Cerro Porteño.
1: Pero eso es lo que va a figurar.
0: Claro, pero no fueron en cancha.
2: Está bien marcarlo igual. Está bien. Recoleta tiene el mérito de haber marcado.
7: Vamos a escuchar a Víctor Bernay, el DT de Nacional.
15: Decías en conferencia de prensa en el partido pasado que, por supuesto, la meta era quedarse en segundo lugar. Y, por supuesto, también me imagino que contento porque desde que asumiste Nacional hasta aquí, el equipo ha culminado el apertura invicto desde que agarraste el timón en este caso. ¿Cuál fue la clave también y cuál es el balance en lo futbolístico que se hace de este campeonato?
16: Bueno, en primer lugar, felicitar a todos.
15: Este campeonato.
16: Bueno, en primer lugar, felicitar a todos.

0: que son los que están en los momentos difíciles, en los momentos bravos, en los momentos que uno llega a la casa con mucha tristeza porque no salieron las cosas como uno pensaba y quería. Al hincha que viene a alentar y que viene a apoyar, siempre digo que en el fútbol hay tres resultados posibles. Hay uno que nadie lo quiere, pero a veces te puede tocar. Los otros dos dependen de situaciones y circunstancias, si a uno lo puede dejar contento o no. Pero siempre pregono que debemos ser ganadores desde el minuto cero, buscar desde el ejercicio, desde la sesión de entrenamiento, buscar competir con mucha firmeza y con mucha entereza para poder desenvolverse después en el campo de juego. Estoy muy contento porque estoy en un club que quiero mucho. Volver a Nacional me dio mucha alegría. Agradecer al presidente Enrique Sánchez, que ha armado un gran plantel. Y lo dejé por último, no porque sean los últimos, sino porque son los que siempre digo que ponen el físico, la cara, la energía a los futbolistas. Agradecerle enormemente a los futbolistas porque en cada sesión de entrenamiento la ejecutan con muchísima responsabilidad. Y porque aquí adentro, que está aquí al lado, el vestuario es un vestuario muy sano, es un vestuario muy digno. Siempre digo, dirigido por la gente de mayor experiencia y eso facilita enormemente la tarea del entrenador. Después, con respecto a los resultados, nos propusimos, si bien matemáticamente cuando tomamos estaba la posibilidad, pero la posibilidad era muy difícil, extremadamente difícil, pero sabíamos que había una segunda posibilidad que era la que podíamos aspirar y combatir y competir con mucha firmeza, que era lograr el segundo puesto. Y la verdad que lo batallaron, lo lucharon, lo trabajaron. Hoy enfrentamos un rival muy digno también. Y creo que el fútbol de Paraguay se está haciendo difícil contra todos los equipos y no contra algunos. Así que bueno, saber de que esto no es fácil lograr un segundo puesto, siempre digo, son mejor que todos, menos que uno. Pero lo importante es venir a trabajar con alegría y con muchísima responsabilidad. Y a eso nos abocamos, así que muy, muy contento de poder competir, de ser un digno segundo puesto en el torneo y generar la responsabilidad para lo que viene, que necesitamos ser muy competitivos y permanecer en los primeros lugares de la tabla para poder competir y poder lograr algo importante para la institución.
1: Te noto muy contento, pero antes que nada, felicidades por este logro que estás consiguiendo con el equipo de Nacional. No es fácil alcanzar el segundo puesto, los primeros lugares en este campeonato, que es bastante duro porque hay rivales bastante difíciles. La pregunta va a si cuánto tiempo de pausa van a tener pensando ya en el siguiente torneo que va a ser el Clausura, que me imagino que va a ser mucho más duro todavía.
0: Bueno, agradezco la felicitación y la traslado a todos quienes mencioné en el club. Nosotros ahora entramos en vacaciones que le llamo vacaciones activas. Los futbolistas se van a la casa con momentos de descanso y momentos de trabajo. Hemos hecho un manualcito para que tengan actividades de la preparación física, actividades de la nutrición y actividades de la kinesiología en cuanto a mejorar su estructura corporal, en desbalance, en falencia de movilidad articular o en acortamiento muscular, etc. Ese manualcito le va a llegar en el día de mañana. Tienen que saber disfrutar de la familia, saber recomponer energía, porque el semestre que se nos viene tiene que ser muy duro y muy intenso. Y trabajar a la par de lo que se le brinda para que cuando retomemos la actividad, que va a ser en la semana del 15 de junio, estemos ya en óptimas condiciones de entrenar con mucha intensidad y con mucho volumen y no poner a perder de peso a los futbolistas. Ya tienen que venir con el peso ideal, por eso se fueron con una evaluación de pliegues grasos y a partir de ahí un entrenamiento para no perder valores de fuerza y de resistencia y velocidad y a partir de eso venir el primer día a entrenar con muchísima firmeza. Así que bueno.

0: Saben, ya varios nos conocen, que nosotros no empezamos el primer día.
1: Bien, parte de lo que decía Víctor Bernay, el técnico de Nacional, vicecampeón.
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1: Quisieron simular, pero finalmente Costas dijo que lo sacaron. O sea, decisión de Milito. Costas no es técnico de Racing, fue el público para despedirlo y hubo un desborde que terminó con problemas en la Argentina. Está buscando técnico Racing para reemplazar a Gustavo Costas.
3: Sí, le buscan todavía el tema de refrescar, de cambiar para y suele ser una cuestión que funciona en el fútbol. Hay que ver con qué impacto y hasta qué punto comparado con lo que Costas logró, aunque no creo que sea el enfoque ideal. Pero bueno, Racing no había cambiado demasiado, tal vez perdió un poco de fuerza, pero seguía haciendo lo mismo que Costas buscaba en el paso del tiempo.
4: Suena Úbeda.
1: Y mencionan a Crespo, por ejemplo, que es un entrenador que está sin trabajo ahora.
4: Crespo también está andando de vuelta para San Pablo.
1: Y también
4: le sacaron y le quieren volver a llevar ahora.
1: Y parecería ser que sube el día si no pasa con Fluminense. También podría ser.
4: A su vez, lo está sosteniendo el campeonato.
1: El campeonato está tercero. Está tercero ahora. Está haciendo buena campaña en el Brasileirão, pero no en Copa.
4: No en Copa.
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1: 12 de junio alcanzó la punta en la intermedia.
5: Empató, ¿verdad?
1: 12 de junio, bueno.
5: ¿Ganó?
1: Benjamín Acebal alcanzó la punta. Sí. Benjamín Acebal, sí. 12 empató y al ganar Benjamín Acebal alcanzó la punta. Le alcanzó. Y hoy juegan General Caballero Guaireña.
4: Empate. Empate.
1: Empate. General, con el empate te conformás.
4: General Caballero,
1: tan conformista.
6: Si gana, empata, llega a 20.
4: General Caballero tiene al Loro y el otro es Guaireña.
1: Entonces, ahí está, choque de sentimientos.
4: Empate, feliz.
3: Vos sabés que Benjamín Acebal juega bien y es un equipo que tiene un proceso de hace años. En la última categoría ya jugaba muy bien. Creo que mantiene el mismo técnico Rusillón.
1: Sí, Rusillón
3: es tremendo. Son años, estamos hablando de más de 5 años con el mismo proceso.
1: Tira el centro y cabecea.
3: El nombre es el estadio, se llama Rusillón. Él es el técnico, él es el presidente. Tremendo jugador. Sí.
1: Carapeguate en Betare hoy, 17 horas. Y General Caballero Guaireña, 19:30. Para completar esta fecha del campeonato de la intermedia en la clasificación, Benjamín Acebal y 12 de junio tienen 20. General Caballero, 17. De ganar General Caballero hoy a Guaireña, vamos a tener 3 punteros en el desarrollo del campeonato.
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1: Y van a seguir llegando figuras de la selección nacional. ¿Qué se tiene? Norio maneja el aeropuerto. Tony y Andrés Cubas llegan hoy. Mañana Miguel Almirón.
4: Almirón no jugó más, ¿no?
1: Ayer tuvo minutos. Almirón volvió a jugar, tuvo minutos, su equipo perdió. Anda mal.
4: Eleno, se curan todo. ¿Viste como del fútbol? ¿Eh? Se curan todo, es espectacular.
1: Pero podía venir sin jugar también, si Almirón.
4: Almirón
1: no es Villasanti.
4: No, ya sé, pero se curan todo para que tengan en cuenta.
3: ¿Neymar se va a curar también?
4: Sí, para el Mundial. Sí. Pero no tenga.
3: Bueno.
6: Lógico que jugó hasta que fue convocado.
3: Marruecos va a jugar. Bueno, la de Neymar está más cantada.
1: Neymar está amenazado, ¿eh? Le van a hacer control médico y si no llega, Joao Pedro, ya declaró Ancelotti incluso, o sea que no es que te convocamos y te quedas libre a hacer lo que vos, no, le quieren seguir exigiendo para que se siga poniendo cada vez más fino en lo físico, porque de lo contrario se puede perder la Copa del Mundo, Neymar.
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1: En Cerro Porteño, la situación de Chaparro es la que se está evaluando de cara al partido del jueves. De lo contrario, seguramente Guillermo Benítez será el lateral izquierdo. Y Cecilio el otro día entró bien.
4: Sí, allá en Brasil.
1: Y va a mantenerse en la titularidad. Noguera está ganando espacio con Haaland. Prácticamente no había sido tenido en cuenta con anterioridad.
4: Sorprendió allá.
3: Como un laburador ahí.
4: En el equipo.
3: Sí, con corriendo, potencia física, con
6: corriendo,
3: fuerza.
6: Tratando de bajar, cubriendo el lateral.
3: Por sin ejemplo. Ser muy influyente todavía en faceta ofensiva, pero poco. Laburando.
4: El que mete el otro chico, ¿no? El volante.
6: César Bobadilla.
4: Metedor.
1: Sí, tiene mucha tiene salud física y sobre todo consigue ese cambio de ritmo al recuperar la pelota y transitar la mitad de la cancha.
4: Le pega la pelota.
1: Sí. Le pega a la pelota.
4: Sí. Por eso parece que le cambia el ritmo, porque le pega, no es que acompañe, el pase sale fuerte. Y entonces marca un...
6: La dinámica, otra velocidad.
1: ¿Eso tiene que ver con la técnica?
4: Con la técnica de pegada.
1: O sea, ¿tiene buena técnica?
4: Tiene buena pegada.
1: Porque parece más luchador que técnico.
4: No tiene. A mí me deja la sensación de que tiene más de lo que ha generado hasta ahora. Porque si hoy tenés que evaluarlo técnicamente, tiene muchas limitaciones.
3: Sí.
4: Pero con esa pegada y como intenta ciertas cosas, yo quiero creer que tiene más técnica de lo que ha mostrado hasta acá.
6: Que se puede
4: porque
6: construir.
4: Acá lo que hay que valorar de él es su esfuerzo y todo lo que mete y corre y es mañoso. Te inventa falta, entiende el juego, es mañoso para
1: poco partido. Lo puso Haaland ayer en la posición de 6, de volante central, ¿sí? Porque venía siendo un interno, acompañando ahí o a Piris o a Morel.
4: Sí,
1: hasta
4: como tercer volante.
1: Sí, sí. Ahora él tenía la responsabilidad de ser el volante de equilibrio porque el otro era Klimovic, que jugó mal primer tiempo y lo sacaron.
4: Y sí, pero yo no lo veo tanto ahí porque lo que él tiene despliegue y se va y se entusiasma.
1: O sea, es más interno que...
4: Es más interno porque le gusta...
1: No es volante de equilibrio.
4: Si él puede, va a pisar el área todas las veces.
3: Necesita el recorrido, sí.
6: Pero igual cumplió dentro con, sí. Porque estaba muy solo en ese medio campo. Estaba solo Climo, como dijiste, Rubén.
3: Lo que puede mejorar es el tema de los pases. En eso se equivocan algunos momentos que no son tan complicados.
1: Bien, nos estamos yendo, Raúl.
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1: Oye, esa el club veteína, ¿verdad, profe? Dice Juan José que después apunta. Le abandonaste hoy a tu gente del WhatsApp, Pato.
5: Sí, no. Denuncié a la administración, no, yo. Denuncié a la administración.
7: Acá, y se colgó.
3: Me criticaban.
7: No, pero ninguna funciona.
4: Ahora, en defensa de Juanpi.
1: Esta noche.
4: En defensa de Juanpi.
1: 22 horas.
4: Él tuvo mucho tiempo el reloj mirando acá y no le dio pie.
1: 22 horas. 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
11: La Copa Mundial de la FIFA 2026 también se juega afuera de la cancha, en su identidad visual. Por primera vez en la historia, el torneo tiene 3 mascotas oficiales, una por cada país anfitrión. Maple, el alce, que representa a Canadá. Sayu, el jaguar, símbolo de México. Y Clutch, el águila calva, emblema de Estados Unidos. Este grupo simboliza la diversidad cultural de Norteamérica, pero también una idea simple, el fútbol, como punto de encuentro entre identidades distintas.
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0: tardes, bienvenidas, bienvenidos a Mayday. Arrancamos la última semana de mayo, estamos liquidando este mes que a mí particularmente me está pareciendo extremadamente largo, pero bueno, estamos ya en la recta final. Después sí, oficialmente ya estamos ingresando a junio, que es la primera mitad de este 2026 que está pasando volando. 31 días trae este mayo, hay mucho que compartir. Este fin de semana estuvimos en Rock al Puerto. Qué bien que pasamos, me divertí mucho. Y vos sabés que tenían razón, Luisfer, Rodri, me gustó muchísimo. Usted señálemelo. Lejos me pareció lo más fresco, lo más innovador, lo más lindo, lo mejor para mí fue del festival. La verdad, me gustó muchísimo la propuesta. Yo había contado la semana pasada que por ahí no los conocía tanto. Sé que es una banda ya súper consagrada, vinieron varias veces a Paraguay, pero por ahí no había tenido la oportunidad de escucharlos tanto. Pero me fui súper receptiva a la música de este finde y me gustó muchísimo el show. Y de hecho que estuve escuchando algunas canciones después de su nuevo disco. Así que buenísimo lo que se vivió el finde. Ahora sí, ya con miras a esta recta final de mayo. Esta semana hay estrenos en cines. ¿Sabes cómo terminé el finde ayer? Me fui al cine. Tenía intenciones de ver Hokum, porque tengo re ganas de ver esa peli, pero había muy tarde, a las 22:40 recién empezaba la peli, y bueno, muy domingo era, hoy tenía que arrancar temprano, entonces dije, voy a dejar nomás para otro momento de la semana, pero hay muchas propuestas de terror esta semana en carteleras. Finalmente terminé viendo otra que se llama Pasajero del Diablo, que estaba en cartelera un poquitito más temprano, a las 7 y piquito para ir a la función. Le doy un 3 a 4 de 10 por ahí. No fue tan buena, pero fue entretenida y me gustaba que tenía muchos jumpscares y me asusté en varios momentos de la película, así que cumplió su función. Pero yo lo que quiero ver es Backrooms, esta película que se estrena esta semana en cines. No sé si más o menos saben el lore de Backrooms, pero es una leyenda urbana de internet, son creepypastas. Que lo que hace, el punto de los backrooms es que son laberintos infinitos de habitaciones que están vacías y están caracterizadas por paredes que son de color amarillo. Y bueno, van sucediendo cosas durante lo que es este recorrido en el laberinto de las habitaciones amarillas. Y es una película que está generando mucha, mucha expectativa. Y nosotros queremos regalarte entradas para que vayas al cine a verla. Esto es para la van premiere, ¿verdad? Sí, para la van premiere, correcto. ¿Qué va a ser? Ya te digo. Mañana. Mañana es el van premiere. Hola, van premier, no sé cómo le dicen. A las 19:30. Ahí en un conocido shopping que está sobre Aviadores. Así que hoy regalamos ¿cuántos? Tres pares. Tres pares de entradas para que ustedes vayan al cine mañana a ver Backrooms. Esta película que... Ah, ok, Cines del Sol. Ok, esa es la invitación. 11 minutos de las 13. Tengo re ganas de ir a ver esta película. Yo creo que yo me voy a quedar con un par para ir. Después hay otra película que se estrena. Ah, bueno. Ayer, cuando estaba a punto de empezar la película, salió el tráiler de Backrooms y dije, Dios mío, qué buena va a estar. Después salió el tráiler de otra que se llama Dolly. Pero esa se nota que es jodidísima. Así, súper gore. Y yo creo que después de mucho va a salir otra película otra vez súper, súper de terror, así como esa. Tipo al estilo de Halloween de Rob Zombie por ahí. Así que esas son las propuestas del género terror que estuve viendo. Están y van a estar en cines de todo el país. Así que arrancamos Mayday. Bienvenidas, bienvenidos. Hasta las 15 horas estamos por acá. Yo soy Fadwa Huespe, cubriendo el lugar de Castulli, que está en algún lugar del mundo. Ya nos vamos a enterar por dónde andará. Mientras tanto, David Guetta y Sia vienen haciendo Titanium.
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1: Hit me baby one more time, Britney. ¿Sabes que este fin de soñé algo súper simpático? O por lo menos para mí fue simpático, porque a veces los sueños no tienen sentido. Pero soñé que me fui a Encarnación y que me fui a una tienda de conveniencia en Encarnación, que, o sea, que es muy conocida acá en Asunción, pero que no hay en Encarnación. Pero en mi sueño sí había. Y entro y ¿sabes quién estaba comprando? Britney. Britney estaba comprando con uno así de sus looks super iconics de los años 2000. Y yo demasiado quería hablarle y pedirle una foto, pero ella estaba así re chile. Estaba en zapatilla comprando y no le quise molestar. Pero estaba ahí en mi sueño buena onda en Encarnación. Y bueno, ese detalle ya no me acuerdo. Pero sí, le soñé a Britney. Bueno, no. Temazo, venimos recordándolo en esta siesta del lunes. 20 minutos de las 13, gracias Super 6, sabemos lo que te gusta. 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Te recuerdo que hoy estamos regalando entradas para que vayas mañana a ver Backrooms, esta película de terror que está generando mucha, mucha expectativa. Mañana es la van premier en Cines del Sol y queremos que vos estés ahí con la persona que quieras, esa que te banca y que también le gusta ver pelis de terror. Así que déjanos tu nombre, tu apellido y tus últimos tres a través de nuestra línea de WhatsApp urbana 0975-106-900.
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1: Habla pues ya.
2: Estamos acá, 28 minutos van pasando de las 13 horas, arrancando el lunes. Costó muchísimo levantarse hoy, está costando todo hoy. Quiso salir el sol hace rato, salió un ratito, después se nubló, de vuelta, está fresco. De repente se siente un poquito de calor, está así súper, súper inestable hoy. Así que de esta forma vamos arrancando la semana. 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
2: Iglesia de Lambaré es denunciada por caso de polución sonora. Atención a esto, vecinos del barrio Puerto Pabla de Lambaré denunciaron que los cultos realizados en la iglesia Casa Apostólica Mundial, liderada por el autodenominado apóstol José Duarte, generan ruidos molestos que ya afectan al descanso de las numerosas familias de la zona. Según los pobladores, las reuniones conflictivas se realizan los jueves y los domingos, cuando las prédicas, los cantos y hasta sonidos de trompetas se extienden hasta altas horas de la noche, incluso después de las 23:30. Una de las afectadas, Lilian Sosa Jiménez, publicó un video en redes sociales donde se escucha el volumen súper, súper alto que provenía del templo. Uno llega cansado del trabajo y no se puede descansar, es lo que decía esta vecina, que aseguró que la situación lleva muchos años ya y no se soluciona. Los denunciantes aclararon que no cuestionan obviamente la libertad de culto, sino la falta de regulación del sonido y el impacto que provoca en los adultos mayores, en los trabajadores y niños también del vecindario que obviamente no pueden descansar. Este caso incluso habría llegado hasta instancias de la fiscalía, aunque hasta ahora todavía no se logró ninguna medida definitiva para frenar esta cuestión. En redes sociales, muchos usuarios estuvieron apoyando este reclamo y pidieron un equilibrio entre las actividades religiosas y el derecho al descanso. No es la primera vez, por cierto, que la iglesia está envuelta en polémicas, porque ya allá por el año 2021 muchos vecinos se manifestaron frente al templo para exigir menos ruido. En aquella ocasión, el líder religioso respondió con duras declaraciones durante una transmisión que hizo en vivo a través de Facebook. Lo que yo me pregunto es por qué hacen tan tarde estos encuentros religiosos, ¿verdad? Normalmente los encuentros religiosos son capaz un poco más temprano, algunos sí que son de mañana así, súper, súper tempranito, luego nunca escuché que se haga de noche, no sé qué clase de cultos serán los que se hacen en esa iglesia, pero yo en este caso estoy totalmente a favor del reclamo que hacen los vecinos. No pega, vos llegas cansado, querés dormir y la música te ponen a todo volumen, no. Vos sabés que mi vecino a todo volumen pone su música, pero yo le quiero a mi vecino, entonces no nos enojamos con él. Pero vos sabés que a él, por ejemplo, a las 23:30 sí o sí, él ya corta la música. Sí o sí, antes de las 12 de la noche. Pero él pone más así los fines de semana, sábado y domingo a la mañana o a la siesta, de su palo luego, a todo volumen domingo. Y feriados. Y vos sabés que pone de todo, pero le gusta el sertanejo, le gusta el vallenato. Saludos a Jaime. Pues sabes que no, más vallenato es su palo, suele ser su palo. Y sertanejo, el sertanejo lo que a mí no me gusta para nada. El vallenato, banco, recontra luego. Pero el sertanillo de por ahí cuesta un poco más. Pero así de repente cuando ya está muy alto su volumen, yo me mando a mudar, sí o sí consigo alguna actividad. Y los feriados lo que no pega, ¿sabes por qué? Porque ellos no trabajan por feriado y yo sí o sí tengo que venir a la radio. Y yo a veces quiero descansar, o sea, el día previo al feriado, ¿verdad? Tengo que dormir temprano para venir a la radio y ellos están así, fiesta total. Pero, o sea, es así como ya una... como un trato así tácito que tenemos, que a partir de las 12 de la noche él ya corta la música, entonces todo bien, se puede dormir, pero realmente no pega cuando querés descansar y no podés por culpa de la música. Encima ni siquiera podés llamar de repente a la policía o lo que sea, porque van a saber ni quién llamó y no te vas a enemistar ahí con los vecinos, ¿verdad? ¿Y qué vas a hacer?
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2: 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Momento de más canciones. Hace poco estuvimos escuchando esta canción en el último concierto, en el último festival que hubo del Cosquín. Revolver, el solo.
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1: ¡Qué buen tema! Michael Jackson, I Wanna Be Starting Something. Esta canción que nos recuerda bastante a lo que fue Don't Stop the Music de Rihanna ya por el año 2007, porque ella usó un sample de esta canción para su éxito mundial. Una artista a la que se le extraña bastante. El último disco que lanzó fue Anti, allá por el año 2016, y después quedó la promesa de que iba a lanzar nuevo disco, nueva música, pero después fundó su empresa, se volvió multimillonaria, se volvió a embarazar, y bueno, al final todavía no tenemos música nueva de Rihanna, pero tenemos temazos, así como este. Muy, muy acertado, en mi opinión, acertada la elección del sample de esa canción de Michael Jackson, que nos llena de energías en esta siesta de lunes. Enseguida tenemos también nuestro tema del día, pero tenemos antes que contarte que del 2 al 6 de junio, la semana que viene ya, en la arena Bueno SND se viene el show familiar más importante del mundo. 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

0: 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Así que a través de nuestra línea de WhatsApp urbana 0975-106-900, déjanos tu nombre, apellido y tres últimos y ya participas.
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0: Sí, pero antes te contamos un poco por qué elegimos esta canción. Un día como hoy, pero del año 2005, se estrenaba Monkey Business, el cuarto álbum de Black Eyed Peas, que fue un antes y un después para la banda, porque tuvo un éxito muy, muy masivo. Después de L Funk, que ya dejaba la vara súper, súper alta en el año 2003, este disco terminó de consolidar la fama mundial de los Black Eyed Peas y marcando su transición definitiva hacia un sonido que fue mucho más comercial, mucho más bailable. Algo también súper interesante es que este disco contiene colaboraciones de artistas como el mítico James Brown, que por cierto fallecía un año después de haber grabado la canción que hizo con los Black Eyed Peas, They Don't Want The Music, que queríamos compartir, pero dura aproximadamente 7 minutos, entonces bueno, por cuestiones de tiempo no llegamos, pero hay otras collabs también con Sting, por ejemplo, Union, que es la que cierra este disco. Artistas como CeeLo Green, John Legend, Justin Timberlake, Timbaland. Así que es un discazo, o sea, más allá de lo que son los éxitos que fueron súper radiales, Pump It, Don't Lie, My Hams, Bebot y demás, yo creo que vale la pena tomarse el tiempo para escuchar completito este trabajo y sobre todo hoy que está celebrando 21 años. Nosotros elegimos una canción que tiene mucho que ver, o sea, está muy relacionada a Jack Johnson, porque Jack Johnson, el cantante estadounidense que estuvo en Paraguay, cuando fue en el 2000, le me voy a tirar el dato en breve, estuvo acá en 2012-13, por ahí, sí, me acuerdo que estaba en el colegio cuando a veces no me gustaba tanto y de grande me arrepentí. ¿Por qué no me fui, verdad? Pues bueno, no me gustaba en ese momento. Lo cierto es que Jack Johnson hizo una música que se llama Gone, que fue lanzada en el 2003. Después los Black Eyed Peas usaron un fragmento de esa canción para crear su propio tema titulado Gone Going, y Jack Johnson aparece en los créditos de esta canción de Black Eyed Peas, que es súper, súper linda y es bastante conocida, pero no tanto, digamos, como el resto de las canciones de este disco Monkey Business. Pero hoy nosotros elegimos esta canción que suena muy bien así chill para una siesta del lunes, recordando los 21 años de este emblemático disco.

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1: Ahí le escuchamos a Ed Sheeran con Pharrell Singh. Me gusta este tema. Ed Sheeran que viene a Paraguay, ¿cuándo? ¿El 28 de noviembre? ¿Sí? En la nueva olla. Estuve viendo que Ed Sheeran... Estuve viendo varias cosas, de Ed Sheeran en los últimos días. Estuvo presentándose en el Coliseo de Puerto Rico y Daddy Yankee fue su invitado. Pero lo que a mí me pareció particular del caso es que Ed Sheeran cuenta que él no le invitó a Ed Sheeran, que Ed Sheeran le al revés, que Ed Sheeran no le invitó a Daddy Yankee, sino que Daddy Yankee le llamó y le dijo: che, vi que vas a estar en mi país, ¿qué decís si le metemos algo? Y dice que Ed Sheeran no se pudo resistir a esa invitación, a esa propuesta. Así que a veces hay que ser cara dura nomás, tiene que tantear nomás. Y le salió bien a Daddy Yankee porque terminaron cantando Sonríele, que creo que es uno de los nuevos temas de él, y otro tema que... el tema que hizo con Bizarrap. Y Ed Sheeran la acompañó con la guitarra. Y de repente en algunas partes cantaba también. Muy, muy lindo. Así que lo que estuvo pasando. Después, otra cosa que leí de Ed Sheeran es que lanzó el tema Repeat It con Martin Garrix. ¿Sabes esa? Repeat It es un tema que ellos habían grabado hace más de 10 años ya. Y hubo conflictos con las discográficas y la canción nunca pudo salir. Y más de una década después se estrenó, hace unos días nomás. Llegó acompañada de un videoclip y es siempre la promoción que están haciendo ambos artistas en redes sociales principalmente. Mi foto favorita que ellos compartieron fue una en la que eran súper jovencitos, que fue la época en la que grabaron el tema. Estaba Caíno, no me acuerdo si Ed le alzaba a Martin o Martin a Ed. Pero tenía así miles y miles y miles de likes el posteo. Aparte de otras fotos también, videos que estuvieron compartiendo estos días para promocionar esta canción. Ed Sheeran que va a venir acompañado de Phineas, más conocido como el hermano de Billie Eilish, que ya estuvo de hecho acá en Paraguay, pero estuvo con Billie. Pero ahora va a estar solito y parece que va a ser interesante su propuesta. O sea, de hecho que sí, ¿verdad? Va a ser súper interesante. Estaría bueno poder verlo. Además de Ed Sheeran, Phineas también es un artistazo. 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Y de la mano de Urbana Radio y Media Group y de la mente de Kane Parsons se viene Backrooms, de los creadores también de El Conjuro, Annabelle, del productor de Stranger Things y el fenómeno que revolucionó Internet, la leyenda urbana o el conocido como Creepypasta, un laberinto infinito de habitaciones vacías caracterizado por paredes de color amarillo, Backrooms, un lugar infinito sin puertas, sin ventanas. Pero no estás solo y si entras no hay salida. Backrooms, mañana es la van premiere y queremos que vayas. Así que tenemos 3 pares de entradas para regalar para que vayas con quien vos quieras. Déjanos tu nombre, apellido y últimos 3 a través de nuestra línea de WhatsApp Urbana 0975-106-106-900. Y en caso de que de por ahí no puedas ir mañana, igual te cuento que a partir del 28 de mayo se estrena y va a estar en cines. Así que ahí nos vemos.
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0: Así es, la radio es servicio y nosotros cumplimos nuestra función. Y hoy queremos hablar de un tema bastante interesante porque hace unos días se registró un nuevo caso en el que accidentalmente un termómetro de vidrio se rompió dentro de una vivienda y el contenido, que es mercurio, que es un químico altamente tóxico para los que no sabían, quedó expuesto en el ambiente. La cuestión es que en situaciones como esta es fundamental tomar ciertas medidas, precauciones necesarias, ya que el mercurio no se debe manipular directamente. Todos tenemos un termómetro en casa, la mayoría, ahora más allá de que hoy en día ya son muchos los que vienen en digital. Yo, por ejemplo, tengo un termómetro de mercurio en mi casa, seguramente vos también, y nunca se me ocurrió que se puede llegar a romper, a caer, y que eso puede ser altamente tóxico. Así que para contarnos más al respecto e iluminarnos con respecto al tema, está con nosotros en comunicación el capitán Cristian Ovelar de la unidad MATPEL, que es un grupo de respuesta táctica de los cuerpos de bomberos especializados en materiales peligrosos. Capitán, ¿cómo estás? Muy buenas tardes, bienvenido y gracias por atendernos el teléfono.
1: No hay problema, muchas gracias a ustedes por comunicarse.
0: Queremos que nos asesores un poco de primera mano, ¿cómo es que debemos actuar cuando un accidente como este ocurre en el hogar?
1: Primeramente, comentar, ¿verdad?, de que el termómetro de mercurio había sido retirado de su uso justamente por la compleja situación en la cual está liberada en el ambiente. Tiene un riesgo muy elevado de toxicidad para aquella persona que lo inhala o lo toque, ¿verdad? Entonces, a partir de un cierto tiempo solamente ya se utilizarían los termómetros digitales, como escuché que usted tiene. Uh-huh. Básicamente lo primero que hay que hacer es airear el ambiente por el vapor que puede producir. Por más pequeño que sea, el nivel de toxicidad es muy elevado, no tocar directamente y juntarlo, y si es posible almacenarlo en un envase de vidrio para poder comunicar y hacer la disposición final del mismo, ¿verdad?
0: Uno recoge esos pedazos, lo coloca en un frasco de vidrio y después, ¿qué es lo que tiene? ¿A quién tiene que llamar o dónde tiene que desechar eso?
1: Y en realidad debería de comunicarlo al MAES. El MAES tiene una oficina en la cual se encarga del tema de este tipo de emergencia. Es la encargada a nivel nacional de resolver este tipo de situaciones, ya que tiene un riesgo ambiental. Uh-huh. Como retirar, muchas veces no tenemos un lugar específico, pero ellos son los encargados en los cuales podríamos, porque justamente me tomé el atrevimiento la semana pasada de ver quiénes son las instituciones que deben estar para ese tipo de situaciones y me figura que el MAS es la competente, ¿verdad?
0: Ajá. También, aparte de representar un riesgo ambiental, también es tóxico para los seres humanos y me imagino que para los animales también, ¿verdad? En caso...
1: Sí, exactamente. Por eso justamente lo que... deberíamos de tratar de evitar el uso del mismo, porque justamente yo también estoy en el área médica, ¿verdad? Y la alta fidelidad que tiene la medición de la temperatura con el termómetro es muy, muy alta. Uh-huh. Pero por el tema tóxico y nocivo que tiene ese mercurio, dejó de utilizarse, ¿verdad? Como medida preventiva, si tenemos un termómetro de mercurio en casa, tenerlos bien guardados. Uh-huh. Para evitar que tenga golpes y que con eso conlleve que pueda salir el mercurio del termómetro. Y una vez que tengamos, en caso de que tengamos esa emergencia, juntarlo con un trapo, no tocarlo directamente con la mano, manipularlo con un guante de látex y evitar tener el oler, ya que es un producto que actúa directamente sobre el sistema nervioso central, ¿verdad?
0: Sobre eso, capitán, en caso de que no cumplimos ninguna de estas medidas, ya olimos, ya inhalamos, ya tocamos, ya estamos ahí contaminados con el mercurio, ¿a qué riesgos se puede exponer la persona que manipule esta sustancia?
1: Y como le digo, bastante es nocivo, pero es muy difícil por el volumen que pueda tener ese termómetro, ¿verdad? O sea que, de hecho, es que si tenemos, por decirlo, en una farmacia donde tiene varias cantidades y eso se rompe, ahí sí tenemos un riesgo muy elevado por la cantidad de dosis de mercurio que vamos a tener en el ambiente. Sin embargo, con un termómetro pequeño siempre está presente el riesgo, pero no es tan elevado para decirle que vamos a tener un problema muy grave, ¿verdad? No sé si me explico.
0: Sí, entendemos. Bueno, pero de igual manera es mejor minimizar el riesgo y bueno, y imagino también para las mascotas. ¿Suelen recibir muchas llamadas, capitán, para atender este tipo de casos o crees que la gente desconoce que se trata de un químico altamente tóxico?
1: Yo creo de que mucha de la ciudadanía no conoce el riesgo elevado que tiene el estar en contacto con el mercurio, ¿verdad? Uh-huh. Solemos tener denuncias en hospitales, en puestos de salud que siguen teniendo, ¿verdad? Sobre ese tipo de casos, ¿verdad? Ya que ellos conocen el riesgo que conlleva la liberación del mercurio, ¿verdad? Pero más de eso, nada, ¿verdad? Nosotros no tenemos conocimiento de muchos casos, vamos a decirle. Y no sé, como usted dice, si es que puede ocurrir en la casa y las personas por el desconocimiento lo mal disponen, vamos a decirle.
0: Uh-huh. Pero en caso de que, ya para ir culminando, capitán, en caso de que, por ejemplo, no sabe la gente que está ahí del otro lado todo lo que nosotros estamos compartiendo, todas estas medidas, todas estas precauciones, ya inhaló, tocó, de repente los niños también, puede ser que los niños generalmente manipulan también los objetos desconociendo las consecuencias. ¿Qué pasa? ¿Uno debe asistir al hospital? ¿Debe acudir al hospital, a algún centro de salud o qué debe hacer en ese caso?
1: Y lo mejor que puede hacer es asistir, porque viste que una vez que ya ocurran los síntomas, ya es porque estuvo bastante contaminado, ¿verdad? Siempre que nosotros, lo que nosotros no tenemos todavía hasta ahora es una cultura preventiva, ¿verdad? Uh-huh. Antes de que ocurra una emergencia o antes de que ocurra algo, nosotros si no tenemos los síntomas presentes, no recurrimos a un centro asistencial. Deberíamos de, ¿verdad? En el caso de que estuvimos en contacto, vimos de que algún animal estuvo cerca de la rotura, un niño estuvo expuesto, o sea, podemos ir a un centro asistencial para poder tener la previsión de que no le ocurra ninguna enfermedad post la inhalación, ¿verdad?
0: Clarísimo, capitán. Muchísimas gracias por compartir esta info con nosotros. Estoy segura de que muchos del otro lado se están enterando de esto, al igual que nosotros también, que estamos aprendiendo acá contigo. Gracias por este contacto telefónico y será hasta un siguiente contacto.
1: Muchísimas gracias y dejarle que el número 132 del Cuerpo Bombero Voluntario de Paraguay está 24 horas atento. Somos una unidad que tenemos una cobertura 24/7 a nivel país. No solamente con el tema de mercurio, sino que con otro tipo de químicos que uh-huh. normalmente tenemos. O sea, si lo que más tenemos es amoníaco, todo lo que sea, lo que transita y lo que se utiliza mucho en el país. O sea, que tenemos esa cobertura y estamos siempre para servirle a la comunidad.
0: Sabemos y se agradece muchísimo esa labor que hacen siempre. Así que muchísimas gracias, Capitán Cristiano Velar, de la unidad MATPEL, un grupo de respuesta táctica del Cuerpo de Bomberos especializado en materiales peligrosos. Datazo el que estuvimos compartiendo. Como siempre, acá nuestro servicio en Mayday. Momento de más canciones. Tenemos un recuerdito que sigue siempre vigente. Empire State of Mind, Jay-Z y Alicia Keys sonando aquí en Urbana.

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1: When I Come Around, escuchamos a Green Day. ¿Quién diría que estuvimos escuchando esto en vivo en septiembre del año pasado? ¡Qué gusto que dio! Y ahora suena distinto este tema, así como todos los otros temas también de Green Day. Disfrutamos muchísimo del concierto, así que, bueno, recordamos un poco a quien está siesta urbana. 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Mañana es la van premiere. Oficialmente se estrena el 28 de mayo esta peli del creador del Conjuro y Annabelle, de la tortuosa mente de Kane Parsons y del productor de Stranger Things. 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Es un lugar infinito, sin puertas, sin ventanas. 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Olivia Rodrigo, que llegó para revolucionar las plataformas de streaming con esta canción, Drop Dead. Uno de sus nuevos lanzamientos, ya lo escuchás aquí en Urbana.

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1: Escuchamos a Tambiónica, tus horas mágicas. Tambiónica que regresa a Paraguay el 10 de octubre. Así que por ahí nos vemos. 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Gracias a todos los que estuvieron participando por los pares de entradas para ir a ver mañana Backrooms antes que nadie. Mañana es la van premier de la mano de Radio Urbana. Miguel Olmedo, tres últimos números, 109. Rodrigo Martínez, 530. Y Laura Jiménez, 080. Muchísimas gracias. Ahí la produ se pone en contacto con ustedes para que puedan retirar o coordinar el retiro de sus entradas. Nosotros nos vamos. Mañana nos encontramos de vuelta desde las 13. Yo soy Fadua Huespe. Un gusto. Ya se llega Luz Apenas, pero antes, talk, talk. It's my life. Adiós.

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1: Muy buenas tardes y bienvenidos a una nueva edición de Spotlight. Un beso a Fadua, que está haciendo muy buen trabajo cuidando la silla de nuestra querida Cass. Mientras disfruta Cass de sus vacaciones, siempre es importante tomarse unas vacaciones, de verdad. A veces uno dice, ay, otra vez. No, es importantísimo para cuidar la salud mental. Una persona responsable toma vacaciones. Porque es importante hacer ese refresh para después seguir y volver con todo. Estábamos escuchando a Talk Talk recién, It's My Life. ¿Cómo están todos por acá? Nuestra querida Sara en producción, Josema en los controles, Karen vigilando todo por ahí, por arriba, que todo salga bien. Marce en digital. Hoy Marce va a tener muchísimo trabajo porque tenemos dos invitados al programa hoy. Tenemos el lujo, el placer de poder recibir hoy a la queridísima Berta Rojas. Yo les quiero contar que ella dio un show majestuoso el sábado. De verdad les digo, fue un show impresionante. Me encantó, disfruté, le agradezco infinitamente a Itaú que me haya hecho la invitación. Porque cuando yo, decidí ir, porque tenía también otro evento importante el sábado, cuando yo dije, ay, ¿cómo me quiero ir? Las entradas estaban toditas acabadas. Entonces, para mí fue una gran sorpresa. Y le agradezco a Claudio Dadillo, le agradezco a la gente de Itaú que me haya mandado las entradas y que pude realmente disfrutar de ese gran show. 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Además, hoy vamos a estar recibiendo a Manu Báez. Manu nos va a estar hablando de la película Backrooms Sin Salida, cuyo estreno es este jueves, ¿sí? Y nuestra van premiere es mañana martes, una van premiere exclusivo de Urbana Radio. Una invitación nuestra para ustedes. Así que Manu, que es un cinéfilo súper apasionado, nos va a contar más sobre esta peli. Y por supuesto hablamos de lo que pasó el fin de semana. Shakira, que estrenó el videoclip del himno del mundial. También vamos a hablar de Emily in Paris, porque el regreso ya es un hecho, y lastimosamente para los que amamos la historia de Emily será la última temporada, sexta y última temporada de Emily in Paris, con todo su elenco original. Así que gran programa tenemos el día de hoy, gente. Vamos a escuchar buena música y espero sus mensajes al 0975 106-900, Empire of the Sun, Alive.

0: Benson Van Mystical Magical es lo que estábamos escuchando. 10 minutos pasaron de las 15. 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

0: ¡Qué combinación de talentos! Madonna y Sabrina Carpenter, Bring Your Love.
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0: En unos instantes, segundos, minutitos, así cortito, tendremos a Berta Rojas con nosotros acá en Urbana, en Spotlight. 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Vamos al corte porque ya la tengo acá, Berta Rojas, y quiero darle la bienvenida como tiene que ser. Así que en un ratito nos encontramos.
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1: Pero qué emoción, qué feliz y qué honrada me siento con esta visita. Hay visita internacional, es realmente esta visita, porque es nacional, pero estamos acá prestándole a Berta, porque ya vive hace rato afuera, pero tu corazón siempre, siempre en Paraguay. Berta Rojas, bienvenida.
2: ¿Dónde más puede estar?
1: Qué lindo.
2: Que está en la tierra de una, ¿verdad? Acá está toda la fuerza de nuestra identidad, la fuerza de nuestra... de nuestro amor, ¿no? A este lugar tan bello que nos vio nacer, ¿no? Creo que lo mismo te pasa a vos también, ¿no?
1: Sí, obvio. Uno dice, bueno, tengo quizás la oportunidad de vivir fuera, pero Paraguay siempre en el corazón y también representando al Paraguay afuera.
2: ¿Sabes qué me pasa a mí? Que seguramente debe ser una sensación que comparten conmigo todos los paraguayos que vivimos fuera de nuestro país, ¿no? Como que nos armamos de una coraza para poder resistir la distancia. Y conforme van pasando los días y nos vamos acercando a la fecha de volver al terruño, tu corazón empieza a acelerarse. Y empezás ya a sentir el sabor del cocido, de la chipa, empezás a sentir los perfumes que son tan característicos de nuestra tierra, ¿no? Y empezás casi a sentir los abrazos, ¿no? Y tu corazón se empieza a cargar de emoción y cada vez sentís como una adrenalina que te va subiendo al cuerpo, ¿no? Y cuando te subís al avión, sí, ya es una ansiedad por llegar, ¿no? Qué cosa este país, ¿no? Que nos convoca tanto, ¿no?
1: Impresionante. A veces estamos acá y vemos todas las falencias, ¿verdad? Uh-huh. Las calles, los baches, pero después nos vamos y extrañamos, porque el Paraguay tiene algo que lo hace único, que es su gente, uh-huh, ¿verdad? El carisma del paraguayo no es irreemplazable.
2: No, es todo lo que tenemos. Tenemos obvio. Eso que es obviamente una característica tan hermosa que tenemos, ¿no? Los paraguayos, que esa cosa hospitalaria, amable, generosa, ¿no? Que tenemos nosotros, ¿verdad? Pues tenemos una belleza de ciudad que lastimosamente en este momento está como muy abandonada, ¿no? Pero también yo creo que conforme vayamos tomando las decisiones correctas, ¿no? En cuanto al rescate de las cosas que realmente hacen a la identidad de nuestra Asunción, ¿verdad? Luego viajaste mucho, ¿no, Lu? Y sabes que las grandes capitales del mundo siempre tienen su identidad.
1: Sí.
2: Y esa identidad, creo yo, que en gran parte está en su centro colonial, ¿verdad? En su centro antiguo,
1: sí,
2: en su
1: totalmente.
2: Ciudad más antigua. Así que yo creo que ahí hay que hacer un trabajo importante, ¿no? De rescate de lo que es la fisonomía de nuestra ciudad capital. Por algo es madre de ciudades.
1: Sí, totalmente, Berta. Bueno, y antes de hablar ya de tu concierto tan hermoso que nos regalaste el sábado, porque fue realmente majestuoso, contarte que yo me puse muy feliz. Hace unos años me llama Juan Carlos Arciniegas de CNN, de Showbiz. Me dice, Lu, estoy súper contento porque voy a recibir a una compatriota tuya acá en Los Ángeles. Estaba súper feliz que te iba a entrevistar y me acuerdo que se preparó y me pidió información todo. O sea, él estaba feliz de entrevistarte y qué lindo que pase eso, ¿verdad? Qué lindo que vos venís cruzando las fronteras hace años, nos representás de la mejor forma. ¿Cómo te sentís también con todo eso? ¿Vos te das cuenta, Berta, de todo lo que conseguiste o tenés todavía el famoso síndrome del impostor?
2: No, yo lo que creo es que los artistas vamos haciendo nuestro camino, ¿no? Y que lo que nos mueve en realidad es la honestidad de nuestro arte, ¿no? Y las cosas que vayan pasando luego como eco de eso se agradece mucho, pero el camino va siguiendo, ¿no? Entonces, son como páginas que vamos escribiendo de nuestra historia, ¿no? Y ese lienzo en blanco que va haciendo nuestra vida, lo vamos llenando de colores, ¿no, Lu? Pero no nos quedamos mirando lo que pasó, ¿no? Sino nos quedamos siempre pensando, bueno, y mañana cómo sigue el día, ¿verdad? Eso un poco ha sido la sensación. Yo te cuento que el sábado, que fue el día del concierto, para mí recién terminó esta mañana.
1: Me imagino.
2: Pues ayer domingo le decía a Liva a las 7 de la mañana, ya estaba esperando que Livia Melgarejo, que acá está con nosotros, que se despertara. Claro, que se despertara alguien de mi equipo porque quería hablar con alguien. Ya a las 6 de la mañana ya estaba despierto. Wow. No dormí nada.
1: Y no, porque te habrás quedado con toda esa adrenalina, ¿verdad?
2: Sí, sí, sí.
1: Me imagino.
2: Y estaba así, tenía ganas de viste, que me cuenten cómo vivieron, qué sintieron, ¿verdad? Así que por suerte Liv fue la primera en despertarse a las 7 de la mañana y le digo modo chisme, como para que no crea que le estoy pidiendo que me suba una foto, un posteo o una historia, no. Quería solamente poder revivir otra vez las escenas de ese concierto, de la magia que vivimos, ¿no? Porque la viví yo desde el escenario.
1: Se notó.
2: Me sentí tan, tan contenta con el abrazo de la gente. Fue muy, muy especial, muy hermoso. Así que nada, Lu, creo siempre que la vida hacia adelante, ¿no?
1: Fue hermoso y sobre todo también me gustó mucho, Berta, que hablaste. A veces uno va a los conciertos de guitarra y los guitarristas, los artistas no hablan, ¿verdad? De su guitarra o sus instrumentos hablan por ellos. Pero vos, además de que tus instrumentos hablaban, vos también nos contaste historias. También le diste su lugar a cada uno de tus invitados. Siento que vos, esta era como era tu casa, ¿verdad? Y vos les estabas recibiendo a tu casa, pero le dabas el lugar a cada uno. Y eso es hermoso. O sea, cada uno tuvo su momento y se sintió así realmente.
2: Gracias, Lu. ¿Sabes qué también te pasa? Va pasando el tiempo, ¿no? Yo voy a cumplir 60 años este año.
1: Estás divina, espléndida.
2: pero también estoy... digamos, como trabajando en una escuela de música donde veo talentos de realmente todo el mundo, ¿no? También, como soy una persona que está muy activa con la Academia Latina de la Música, también con la Academia Nacional de la Música, estoy como mirando mucho la escena musical desde diversos lados, ¿no? Y parece que tiene que pasar todo eso para que empieces a apreciar mucho más lo que tenés en tu casa. ¿Y cuánto que se necesita esa palmada en la espalda que te da la industria? Y esa palmada en la espalda tiene que comenzar por nosotros mismos. Entonces, todo lo que yo probablemente dije en el concierto no es sino lo que siento en mi corazón. ¿Quién no puede sino solamente rendirse ante la voz de un Dani Mesa?
1: Que estuvo espectacular.
2: No puede hacer otra cosa. Ese muchacho tiene un potencial, un caudal de voz. El trabajo que ha hecho Tierra Adentro no tiene nombre, Lu. El primer disco en guaraní que es nominado a los Latin Grammy. Acuérdate que Tierra Adentro es el único grupo paraguayo que tiene una nominación, dos en realidad, a los Latin Grammy. Son los únicos, no hay más. Y eso es un mito para nuestro país, ¿verdad? Yo no puedo sino celebrarle y admirarle, ¿verdad? Y decirle además que le admiro, que le quiero, y esa disciplina y ese don de gente que tiene. Cuando le escuchaba a una Daisy Lombardo, una luchadora increíble.
1: Quiero escuchar también haciendo tango.
2: Pero qué voz más linda tiene. No sé, me quedé realmente maravillada porque ella me envió unos audios, ¿no? Con su versión de Nderatipkua, que es la música que finalmente decidimos hacer juntas. Y yo decía, qué poesía esta chica. Pero escucharla en vivo es otra cosa. Una maravilla, su capacidad expresiva es increíble. Y Juan Cancio.
1: Qué showman que es Juan Cancio Barreto, ¿verdad?
2: Qué increíble ese mi amigo. Es increíble, porque tanto ya recorrimos con Juanca, ¿no? Tanto es el cariño que nos tenemos, el respeto, su inmensa capacidad histriónica, su capacidad como artista. Yo así me saco el sombrero, porque tiene todos los secretos de la música paraguaya guardada en su requinto. Y, no sé, Sisto Corbalán, ¿vos escuchaste cómo toca ese
1: muchacho? Sí, un artista espectacular.
2: Qué barbaridad lo que es. Y bueno, yo qué sé, el ensamble Pururú, los niños que tocaron, Baracá Trío.
1: Que estuvieron de viaje,
2: estaban tocando en la tumba de Mangoré y después pin, aparecen en el Banco Central. En fin, Lu, yo lo que creo que va sucediendo también es que todos ellos son como estrellas que están en el universo de la música paraguaya y todas brillan con su propia luz, Y no hay ninguna necesidad de apagar la luz de nadie para que nadie más brille, porque cada una de ellas son necesarias en ese firmamento musical paraguayo. Entonces, con admiración sincera y con mucho orgullo de ser parte de esa escena musical paraguaya, y así quiero moverme siempre, con respeto, con admiración, con cariño.
1: Qué lindo. Bueno, también eso uno logra con el tiempo, ¿verdad? A veces no todos los artistas son así de generosos, a veces uno tiene ese recelo, ese miedo que le saquen su lugar, y bueno, vos tenés tu lugar bien, bien ganado y guardado. Berta, y qué simpático todo lo que vivieron con Juan Cancio, ¿verdad? Todas las historias que tienen. Deberían de hacer alguna vez un podcast contando todo eso, porque en serio la gente le va a gustar. Yo quiero que la audiencia que nos tuvo el sábado sepa, ¿verdad? Nos hicieron reír un montón, pero él luego aparece y ya te hace reír, ¿verdad? Porque apareció luego en el otro lado del escenario, no donde tenía que salir. Pero el aparecer nomás ya te hace reír, ¿verdad? ¿Vos habrás pasado cada historia también con él en estas giras?
2: Mira, pasamos también con Juanca, porque la verdad es esa, nos reímos.
1: Claro, te hace reír.
2: Aparte, nuestra productora es Flora, ¿verdad? Flora uh-huh. Sánchez, es la productora del dúo con Juan Cancio. Ella fue nuestra productora en el campo, ¿verdad? Y siempre esto fue producido por Marlene Sosa y Ana Escapini.
1: Que, ¿sabes?, la nombraron también varias veces en el show.
2: Reinas total. Sí. ¿Verdad? Bueno, entonces nosotros tenemos con nuestro grupo 1000 historias. La verdad es que nos encontramos con Juanca y tocamos 3 minutos y hablamos media hora.
1: Queremos
2: tocamos
1: otros
2: 3 minutos y hablamos otra media hora. Porque van sucediendo los recuerdos, las anécdotas de mucho que hemos recorrido juntos. Lo que nos pasa en New York o en Roma o en Colombia, ¿verdad? En Buenos Aires. Dios mío, qué mucho que hemos viajado con Juanca. Pero sobre todo en todo el país, ¿no? Creo que uno de los recuerdos más lindos que tengo con Juanca, ahora que estamos conversando contigo, Lu, es cuando íbamos a hacer nuestro primer concierto.
1: Juntos,
2: nos íbamos hacia Encarnación para iniciar lo que iba a ser nuestra primera gira guitarra adentro.
1: ¿Eso fue en qué año?
2: 2000.
1: Ah, ok, ya pasaron 26 años.
2: Pasó mucho tiempo. Y allí, en el camino hacia Encarnación, nos encontramos con un corte de ruta. Y probablemente no íbamos a llegar a nuestro concierto si es que no se levantaba ese corte. Entonces me dice Juanca, ya es hermana, me dice, vamos hasta la mitad del camino donde estaba el corte de ruta, bajamos por la lateral, digamos, ahora, y llegamos hasta el centro donde estaba cortado ahora. Y entonces va Juanca y empieza a conversar que eran unos pescadores que estaban perdiendo sus fuentes de trabajo por la construcción de Yacyretá, ¿verdad? Conversamos con ellos, les explicamos lo que nos sucedía, nos contaron ellos lo que les pasaba. Y como nosotros nos íbamos con prensa con nosotros, la prensa ya se hizo eco de lo que ellos estaban defendiendo, ¿verdad? Entonces nos dicen ellos, nosotros vamos a abrir la ruta si ustedes nos dan una serenata.
1: ¡Wow! ¡Qué hermoso!
2: Y entonces ahí nomás yo pongo la caja de la rojita, me siento en la caja de la rojita, que la caja, viste, que es de fibra de carbón, vos sí, te puedes sentar encima, claro, es una caja de mucha resistencia. Juanca saca su requinto, se cuelga el requinto al hombro, y ahí empezamos a tocar en el medio de la ruta.
1: ¡Wow! Para que les dejen pasar.
2: Claro. Y ahí me acuerdo que el diario Noticias, que en ese momento todavía estaba activo, saca en la tapa, la música rompe todas las barreras, ¿verdad?
1: ¡Qué hermoso!
2: Y así empezamos nuestra gira con Juan Cancio. Esa gira fue tan bendecida, Luke, a partir de esa primera plana, todas las salas estuvieron siempre llenas para recibirnos, ¿verdad? Hasta terminar con esa catedral que estaba rebosante de gente, que tuvimos que empezar media hora antes del concierto.
1: Wow, de la cantidad de gente,
2: de la cantidad de gente que había, y ya la gente aplaudiendo porque ya no
1: presión.
2: Pero sí. Así que con Juanca realmente, yo creo que muchas cosas hacen que ese dúo tenga esa aura tan, tan especial. Primero porque hablamos de unión.
1: Claro.
2: Cuando todas las invitaciones son a la desunión, ¿verdad? Porque somos diferentes y nos respetamos, porque buscamos cosas distintas y expresamos cosas distintas con la música, y cuando nos unimos somos una sola voz, ¿verdad? Y porque con el tiempo también aprendimos que no necesitamos cambiarnos, ¿verdad? Yo puedo respetar el Juan Cancio que es, porque ahí está su luz y ahí está su alegría, y el poder respetar que soy una persona disciplinada, soy una persona que con la que uno sabe que puede contar, que voy a estar en hora, me voy a retirar en hora, voy a hacer las cosas como la escuela clásica, que es la escuela que yo tengo ahora. Y vamos aprendiendo a respetarnos y a querernos y a entendernos de esa forma.
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0: que ella ha tocado mi vida y nada, nada es igual. ¿Qué sigue? Bueno, ahora mañana me pongo a estudiar, Lu.
1: Ya tenés.
0: Porque tengo conciertos en Houston este mes. Luego al final del mes voy a New York para el festival en homenaje a Sergio Sat, que claro, se está retirando. La maestra. Luego Taiwán, voy a tocar en el Teatro Nacional de Taipei. Una sala hermosísima, 3.000 personas, parece llena.
1: Wow.
0: Luego de allí tengo Petrer, donde me hacen un homenaje en el festival José Tomás.
1: Sí.
0: En Petrer, ahí voy a tocar también con cuarteto de cuerdas. Creo que vamos a usar bastante del material del concierto. Por suerte, Pinchi me hizo un arreglo. Pinchi, el gran maestro, Pinchi Cardoso Campos, sí, me hizo un arreglo precioso. Una adaptación de la Suite pour Orgue que tocamos con el ensamble. Me hizo una buena versión para cuarteto de cuerdas y guitarra. O sea que eso lo vamos a poder hacer. Queremos hacer también la jornada allá. Quiero hacer también la suite de Domenico Cipolli, que abrió el concierto acá. Es decir, hacer un poco un pequeño resumen de lo que fue el concierto, pero esto en España, ¿verdad? Y luego terminar con la suite Historia del Tango de Piazzolla, que había grabado en un arreglo de Carlo Francetti, que ahora Popi me lo adaptó también para cuarteto de cuerdas, ¿verdad? Así que es mucho trabajo, mucha música para preparar. Y bueno, y después ya casi sin darme cuenta, estamos en el comienzo del semestre en Berkeley, que es mi décimo año, el año del Full Professorship. Wow. Que es el grado académico más alto a nivel universitario en Estados Unidos. Así que un gran honor realmente poder estar por 10 años en la escuela de música más grande del mundo.
1: Ya son 10 años.
0: Son 10 años ya. Y muy contenta de estar allí, porque realmente esa escuela es, por algo es Berkeley.
1: Y sí.
0: Por algo es Berkeley.
1: Por algo. Bueno, Berta, vamos a estar pendientes de tus redes y también las redes de presencia para enterarnos. Bueno, ellos nos mantienen al tanto y nos avisan súper bien, todo tu equipo fabuloso. Gracias, Berta. Qué lujo de verdad tenerte con nosotros. Gracias por tu puntualidad, también por tu cariño y por ese gran concierto que nos diste el sábado, que fue maravilloso.
0: Gracias, Lu. Y Lu, quiero felicitarte porque realmente vos tenés la mirada puesta bien alto y vas caminando hacia ahí. Te veo rodeada de grandes estrellas del universo artístico.
1: La más importante.
0: Y me pone tan orgullosa, Lu, todo lo que has conseguido, porque sé que es fruto de un inmenso trabajo que estás haciendo. Así que mi orgullo, mi respeto y mi cariño por siempre, querida.
1: Gracias, Berta. Lo valoro mucho. De verdad, tiene mucho valor para mí lo que me decís. Gracias de corazón. Vamos a escuchar a New Radicals. You get what you give.
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11: Con el panorama completo para la Copa del Mundo 2026, se confirmaron retornos históricos. Después de una larga espera y de romper una sequía histórica, hay selecciones que regresan tras años de frustración, de quedarse en la puerta y de generaciones futbolísticas perdidas. El top 10 de selecciones que regresan después de un lapso de tiempo importante ubica en el puesto número 10 a Bosnia y Argelia, que retornan después de 12 años. En el puesto 9, Paraguay vuelve a un un mundial tras 16 años. En la lista también está Chequia, que reaparece tras 20 años. Turquía lo hace después de 24 años. Austria, Noruega y Escocia respiran la máxima cita ecuménica del fútbol después de 28 años. Irak clasificó tras 40 años. La República Democrática del Congo y Haití son las selecciones que regresan después de más tiempo, tras haber estado sin mundiales por 52 años.
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1: Pasaron 5 minutos de las 4 de la tarde, escuchábamos Hotel Boston. Y ustedes saben que mañana tenemos nuestro avant-premiere de Backroom sin salida. Hablamos ya bastante de esta película, sí, Urbana Radio y Media Group presentan de la tortuosa mente de Kane Parsons, que tiene 20 años, imagínense, del creador del Conjuro y Annabelle y del productor de Stranger Things, el fenómeno que revolucionó Internet. Un lugar infinito, sin puertas, sin ventanas. No estás solo. Si entras, no hay salida. Backrooms sin salida. El estreno es este jueves 28 de mayo, pero mañana en Cinema Pop del Sol es nuestro avant-premier. Tenemos todavía 2 entradas. Acá veo que son 4. Sí, 2 pares. Los últimos 2 pares para regalarles. Pueden escribir al 0975-106-900. Pero ahora vamos a hablar más de la película. Y para eso es un placer tenerle con nosotros a Hansel Biederman y a Manu Báez. ¿Cómo están? Bienvenidos.
2: ¿Qué tal, Lu? Muchas gracias por invitarnos. Estamos acá muy contentos de estar presentando esta película conjuntamente con Urbana. Después de mucho tiempo hacemos un evento juntos y espero que continuemos así. Y la verdad que estamos súper entusiasmados por todo el ruido, por toda la tendencia que está generando esta película en las redes y la expectativa que genera en la taquilla.
1: Totalmente. Y bueno, y Manu, vos que sos un cinéfilo también, ¿verdad? De hace años amando y hablando de cine. Esta es una película muy esperada por un gran nicho de gente que sigue también a este joven director en YouTube, ¿verdad?
3: Sí, mismo. El Backrooms es un concepto muy interesante que nació hace ya varios años en foros de internet, en 4chan, ¿no? Como una discusión de miembros de la comunidad que estaban hablando acerca de espacios liminales, ¿verdad? Que son estos lugares de transición, lugares que se construyen como pasillos de oficina y que te hacen sentir medio extraño.
1: Sí, medio claustrofóbicos, ¿verdad?
3: Medio claustrofóbicos, ¿no? Sí. Que hacen sentir extraño, ¿verdad? Y este joven director, Kane Parsons, que cuando eso tenía como 15, 16 años, toma ese concepto y crea todo un universo narrativo que ahora culmina en una película que está producida por A24. O sea, el camino que hizo fue increíble y llega con muchas expectativas. Ahora la película ya tuvo su premier mundial en Estados Unidos hace un par de semanas. Y sabemos que cuando ocurre con tiempo de anticipación los estrenos, ahora la gente habla bien y las críticas suelen ser reales, ¿no? Y la gente viene con mucha expectativa a esta película.
1: O sea, es terror, pero un terror psicológico, ¿verdad?
3: Es más psicológico tal cual, no es tanto como los típicos jumpscares que de repente estamos acostumbrados.
1: De fantasmas y todo eso.
3: No es típica historia de fantasmas, sino es más en el estilo de repente tipo de casas embrujadas, ¿no? Donde los espacios, los lugares en sí son medio como los villanos, los lugares extraños. Y de ahí parte el terror, ¿no? No es típico de jumpscare, de fantasmas o de monstruos, sí. Aunque tiene un poquitito también de eso la película, pero va más que nada allá por eso de la parte psicológica.
1: A mí me parece que ese es el terror real, ¿verdad? Porque uno dice monstruo, bueno, no sé si eso puede pasar tanto en la vida real, pero el sentirte que te entre una desesperación por un lugar donde no hay salida, eso sí puede existir y te puede dar hasta pánico, ¿verdad?
2: Exactamente, justamente en la mente pueden ocurrir cosas terribles, sí. Y esto es justamente lo que nos muestra la película, que cuestiones no resueltas en la psique de los personajes se trasladan a este espacio que no debería existir, pero existe o no. Entonces ahí la sensación claustrofóbica, el encierro, el sin salida, el no saber hasta dónde llegará, es lo que genera el miedo casi absoluto porque puede ocurrir.
1: Claro. Bueno, y Hansel, vos que estás metido en el mundo del cine hace ya muchos años, ¿verdad? Con la familia, explicarnos también un poquito la importancia de que A24 haya visto el cortometraje o el mediometraje de Kane Parsons y que también haya decidido producir esta película.
2: Bueno, el A24 es en este momento la distribuidora y productora de más prestigio a nivel internacional. Sigue siendo una productora independiente, por lo cual tiene muchas libertades al momento de elegir sus proyectos, sus producciones y la libertad justamente de cómo llevarlos a cabo. Y esto le da un tono diferente a la hora de terminar sus películas. Entonces nosotros tenemos el típico producto de Hollywood, el vende por oro, el que todos disfrutamos y amamos.
1: El comercial.
2: El comercial, popular. Sí, sí. pero tenemos este producto diferente que te genera sensaciones diferentes, pensamientos diferentes y temas alternativos a lo que ya estamos acostumbrados a ver, las franquicias, los blockbusters. Entonces nos está trayendo un material que está un poco olvidado, a lo mejor después de la pandemia, y que ellos siguen invirtiendo en esto y generando este material de altísima calidad. Y bueno, y Kate Parsons hace una carrera meteórica al llegar a la distribuidora, a la productora más prestigiosa del mundo en este momento. Entonces es algo que tiene muchísima importancia. Y el estreno en Paraguay también, porque es un estreno simultáneo mundial. Uh-huh. El avant-premier sí fue la primera en Estados Unidos, pues fue la presentación de la película, pero el estreno es simultáneo en todo el mundo. Es más, nosotros estrenamos un día antes
1: que Estados Unidos. Sí, eso yo siempre cuento, me pongo feliz, porque antes esperábamos meses, ¿verdad? Sí. Y ahora, como acá son los jueves y en México y en Estados Unidos son los viernes, vemos antes.
2: Es más, yo te doy, no, ya no es primicia porque ya lo lanzamos, pero desde el miércoles a la noche ya vamos a tener funciones, porque la expectativa es enorme, ya se estaban pidiendo, la preventa ya está activa, es decir, ya podés comprar hoy tu entrada para el miércoles, jueves, viernes en adelante. La película va a estar en cartelera en todos los cines del país, pero desde el miércoles va a estar en funciones noche, desde las 8 de las 10 y las 10 de la noche en Asunción y en Ciudad del Este en complejos seleccionados. Entonces el que ya se muere por ver la película ya puede comprar su entrada ahora y ir a ver el miércoles. El que no se ganó la entrada a la avant-premier, por supuesto.
1: Claro, obvio, sí. Nosotros vamos a ser los primeros ver, ¿verdad?
3: Y es una buenísima oportunidad para llevar a los más jóvenes al cine, porque es un concepto, o sea, esto de los backrooms atrajo mucho más a los jóvenes, ¿no? A los adolescentes jóvenes de ahora, ¿verdad? Es un nicho muy interesante, como vos decías al principio. Y pero son gente joven que está yendo al cine ahora, ¿verdad?
1: O sea, el target sería ideal, Manu.
3: Ideal y adolescentes jóvenes, ¿no?
1: Pero o sea, tu hija, por ejemplo, es el target.
3: Yo tengo mi hija adolescente que ya me dijo hace rato que quería ver la película, así que sin falta, por supuesto, ¿verdad? Claro. Pero más allá de eso, por supuesto, los amantes del terror en general van a encontrar algo muy interesante, ¿verdad? Justamente algo fresco, algo nuevo. Para quienes están deseando algo más de lo típico.
1: ¿Vos pudiste ver la peli, Manu?
2: No, no vimos todavía. Mañana vamos a ver juntos todos. Sí.
1: Wow.
3: Y encima me encanta porque los materiales promocionales también están siendo bien
1: cuidadosos.
3: Bien cuidadosos.
1: Claro, son los famosos footage nomás. Nos están dando más.
3: Se juega mucho con eso, ¿no? Tenemos actores de renombre como Chiwetel Ejiofor, por ejemplo, que es un actorazo que
1: me
3: no
1: encanta.
3: Recibe tanto mérito como merece.
1: Sí. Y ya estuvo nominado al Oscar y todo.
3: Con 12 años de esclavitud lo tenemos a él, ¿verdad?
1: Sí.
3: Digo que no se habla mucho de él, es un actorazo. ¿Verdad?
1: Sí, lo he visto en Comedia Romántica con Kate Winslet, de todo eso.
3: De todo un poco, y realmente llega con expectativas suficientes para todo tipo de público, pero definitivamente los padres que tienen adolescentes seguramente van a decir, les va a gustar, ¿verdad? Porque así como películas recientes como la de Five Nights at Freddy's, por ejemplo, que se están haciendo ahora más películas de terror para este público que de repente vive más en internet, desde Roblox, los famosos creepypastas, que les encanta merodear por ahí, pero no suelen ir mucho al cine, ¿verdad? Entonces hay que aprovechar esta oportunidad.
1: Y esto es una comunidad también, que como bien decías, ¿verdad? Surgió ya hace unos años
3: Y sí, ¿verdad? Es una mitología que tiene muchos seguidores en internet, ¿verdad? Uh-huh. Así como otras que llegaron a la pantalla grande ahora, entonces tiene sus seguidores, entonces hay que aprovechar y llevarlos al cine.
1: Aprovechame para preguntarte, Hansel, ¿cómo está el cine en la actualidad? Porque obviamente la pandemia fue un golpe demasiado duro, ¿verdad? Me acuerdo que era como que, Dios mío, se vino el mundo abajo, ¿verdad? Este es un negocio que requiere de que la gente esté presente. Y se hicieron estos autocines, tratamos de hacer cosas para que funcione. ¿Cómo está hoy en día la situación en Paraguay?
2: Bueno, el cine a nivel mundial sufrió el mismo impacto en todas partes, no, Paraguay no fue una
1: excepción,
2: pasó lo mismo que pasó en el resto del mundo. Paraguay se viene recuperando desde la pandemia, no volvió a llegar a los niveles que tenía antes de la pandemia. Bueno, lo que pasa es que antes de la pandemia estábamos demasiado bien. Teníamos un crecimiento de 10% anual, que es muchísimo, o sea, veníamos muy bien. Y por supuesto, caer 30, 40% de esos números después de la pandemia, y fue un lento resurgimiento del hábito de ir al cine, porque justamente lo que se perdió en la pandemia, no ver películas, sino el dónde verlas. La gente utilizaba su tiempo libre para ver películas o series en plataformas, y después se acostumbró mucho a eso. Es más, perdimos todo un sector, un grupo etario, que son los mayores de 45 años, que no volvió al cine. Son muy, muy, muy marginal los que volvieron al cine.
1: Entonces es una excepción. Porque 46, amo ir al cine y voy, como es un evento para mí.
2: Y era un público muy fiel, que todos los estrenos, todas las semanas iba al cine. Bueno, ese público, por ejemplo, se perdió después de la pandemia, y muy poco es lo que se recuperó. Y también hubo un cambio mucho en los hábitos de los adolescentes, que la primera salida con la noviecita era al cine, sí, que la salida de los fines de semana era shopping, cine, patio de comidas, qué sé yo. Se perdió un poco eso porque se dedicaron a cuestiones más de juntarse para ver TikTok o videojuegos, etcétera, y cambió un poco los hábitos del tiempo libre. Pero surgen estas películas que recién comentaba Mano, Five Nights at Freddy's,
3: La de Backrooms ahora,
2: y varias de esas que tocan otra vez ese segmento, que es un segmento que ama el cine, pero se había acostumbrado a ver en su celular, por ejemplo.
1: Claro.
2: Que para vos y para mí eso es sacrilegio.
1: Sí, tenemos que ver en pantalla grande con el sonido que se hizo para que se disfrute el soundtrack.
2: Y lo que pasó es que a lo mejor muchos de estos chicos nunca fueron a una sala de cine y por eso no sabían que les faltaba esto. Entonces, hasta que lo ven, hasta que ven una película en el cine, y ahí dicen, no, hay diferencia, es otra cosa.
1: Claro.
2: Y no solo el show, sino todo el ámbito, toda la actividad social de ir al cine con amigos, con familia, etcétera, es algo muy diferente de verlo en tu casa.
3: Claro. De hecho, que la afluencia de jóvenes en los últimos meses, ¿verdad? Yo como trabajamos cerca con los cines, pudimos ver que hay un número interesante de adolescentes y jóvenes que están consultando, más quieren saber, les gusta la idea. Hay
1: también estos conciertos que se ven también en algunas
3: salas de cine que colman salas.
1: Claro,
3: entonces hay que aumentar las opciones, las experiencias. Por supuesto, tenemos todo lo de Hollywood, lo más grande, y también tenemos películas como Backrooms, por ejemplo, que igualmente, aunque es un tipo de cine de repente un poco más atmosférico, igual vemos que hay jóvenes que les interesa mucho eso. Entonces es una buenísima oportunidad.
1: Claro, yo tengo ganas de que sea mañana para ver la peli. Para ir cerrando, Manu, un poco la sinopsis, nos presenta una psicóloga, ¿verdad?
3: Claro, es la historia de una psicóloga y uno de sus pacientes, sí, ¿verdad? Que justamente tiene este paciente interpretado por Chiwetel Ejiofor. Él tiene una tienda, un shopping de muebles, uh-huh, y descubre un acceso ahí a otra realidad, básicamente, ¿verdad? Algo que le sorprende muchísimo. Entonces habla con su terapeuta, intercambian estas opiniones al respecto, obviamente ella no le cree, entonces se embarca él en toda una misión de traerle pruebas, ¿verdad? De mostrarle que lo que él dice es real,
1: es real,
3: no está loco, así entre comillas, y todo eso lleva a meter gente a esta otra realidad,
1: a
3: conocida como los backrooms, ¿verdad? Que obviamente ahí la película va a explicar más y nada. Muchas expectativas, así que vayan a verla.
1: Pero es genial, porque estamos como también acostumbrados ahora a ver series tipo Stranger Things que te meten en los universos paralelos, o Dark, o bueno, hay todo un mundo ahí nuevo,
3: claro,
1: que antes no conocíamos y que existe. Bueno,
3: es también para los, sí, así como Stranger Things, ¿verdad? Para los amantes de la ciencia ficción. Sí. A diferencia de tipo de serie como Stranger Things, ¿verdad? Que suelen tener conceptos como de realidades que son medio espejo, ¿verdad? Porque el Upside Down de Stranger Things es como la Tierra, pero es como más macabro, ¿verdad?
1: Sí, y también te mezcla con los monstruos.
3: Te mezcla
1: acá
3: con
1: los
3: monstruos, claro. Pero los escenarios son como más familiares, ¿verdad? Sin embargo, lo de Backrooms, por ejemplo, es que el concepto es que ellos entran en otra realidad que es como un depósito de la realidad, como un subproducto de la realidad en que está intentando imitar lo que es la realidad. Entonces, el lugar en sí tiene cierta vida. Entonces, el terror parte de ahí.
1: Claro, bueno, ya tengo mucha curiosidad. Mañana, entonces, nos vamos a ver en Cinema Pop del Sol. ¿20 horas?
2: 20 horas arranca la película.
1: Poquito 19, antes. 30
2: estén, sí, para poder ubicarse.
1: Comer por oro, la gaseosa.
3: Para la peli y todo.
2: A las 20 arranca la película.
1: ¿Cuánto dura la peli aproximadamente?
2: 1 hora 50.
1: Súper. No, yo pregunto, sí, viste, las mamás que tenemos que tener, las niñeras, todo eso, tenemos que organizarnos. Entonces, por eso. Sí. Bueno, un placer, Hansel. Un placer,
2: igualmente,
1: realmente, Manu, qué gusto que pudieron venir los dos, me encanta, y que no sea la última visita, que sea la primera de varias.
2: Por favor. Cuando nos invite, venimos.
1: Gracias. Escuchamos a Gwen Stefani, sí, de Sweet Escape.
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0: Ustedes saben que mi guilty pleasure es ver Emily in Paris. Y sí, porque es para una serie que vos decís, es para pasar el rato, ¿verdad? No es que aprendes algo de historia, es decir, te divertís. Bueno, aprendes de marketing, aprendes de la vida, del amor, de los desamores, de la amistad. Emily in Paris me encanta y voy a extrañar mucho a Emily Cooper, si es que realmente la sexta es la última temporada. Voy a extrañar muchísimo, me encanta esta serie. Ella regresa, Emily in Paris regresa oficialmente con su sexta temporada. Netflix ya confirmó que va a ser la última. Lily Collins anunció a través de un video y también unas fotos que subió a sus redes contando que el equipo está grabando esta temporada, hasta incluso un capítulo final, cerrando así la historia de Emily Cooper después de 6 años en la plataforma de streaming. Dejó atrás su paso por Roma en la quinta temporada. La producción se trasladó a Grecia y a Mónaco antes de regresar a la capital francesa. El elenco es el mismo, ¿verdad? Va a estar Ashley Park, que es Mindy, Lucas Bravo, Gabriel. Gabriel es como el odiado y el querido, ¿verdad? Team Gabriel y Team Alfie. Ay, no, a mí me gustaba Marcello. Marcello era mi favorito. El más churro Marcello. Lucien es Alfie. Philippe Leroy. Ay, me encanta Sylvie. Qué mujer que me sirve de inspiración. Ella tiene 60 y es una diosa. Vamos a decir, qué hermosa. Pero más que eso es su estilo. Su personalidad. O por lo menos la personalidad de Sylvie, ¿verdad? Pero yo creo que Philippe, la actriz, es también así. Por las redes uno se da cuenta que es una mujer que se sabe bella, se sabe segura de sí mismo y que se lleva el mundo por delante. No tenemos todavía fecha exacta de estreno, pero será para finales de este año, siguiendo el ritmo acelerado de la producción de Netflix, ¿verdad? Y no, acá no voy a spoilear nada. Si vieron la serie, se van a acordar que hubo una invitación de Gabriel a través de una carta, ¿verdad? Para Emily, para que vaya ella junto a él, ¿verdad? Y probablemente, o sea, no es que probablemente, por lo que vemos en la foto, sí. Ella dijo, ok, me voy. Y vamos a ver si se queda finalmente con Gabriel, si se queda en Francia, si vuelve a Estados Unidos. ¿Qué es lo que va a pasar con Emily en París? Si vuelve a París realmente. Pero vamos a estar atentos y acá también les vamos a estar contando. Cuéntenme ustedes si vieron Emily in Paris, si les gusta. Es como una serie más para chicas. Pero a mi marido, por ejemplo, le encanta. Nosotros veíamos, nos divertíamos, nos reíamos. Así que estamos felices de que haya una última temporada, una sexta. Bueno, tengo entradas. Entradas para ustedes, dos pares para ir mañana a la van premiere exclusiva de Urbana Radio de la película Backroom sin salida, así como recién nos contaban Hansel Biederman y Manu Baez. Una peli esperada, una peli que tiene muchas expectativas, un terror psicológico. Tengo muchas ganas de ver esta peli con un actor fabuloso, Shia Bettel Ejiofor. Y acá ya hay gente que quiere ir. Romina Flores escribió 154, también nos escribió Ángela A. Así que espero más mensajes. 09-75-106-900. Hoy regalamos las últimas entradas porque ya es mañana. Y queremos darle el tiempo a ustedes a que puedan buscar sus entradas. Entonces, ahora tienen unos minutitos para mandar mensaje. 09-75-106-900 para llevarse estas entradas para ir mañana a la van premiere que es en Cinema Pop del Sol. Y ahora escuchemos a Coldplay, Adventure of a Lifetime.

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Counting Crows and Mr. Jones. 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También es importante que digamos los nombres de los ganadores. Tenemos un par de entradas para mañana. La van premiere de Backrooms para Rodrigo 879. Rodrigo 879, Ro Olmedo, te llevas un par de entradas. El otro par de entradas para mañana, la van premiere de Backrooms sin salida, 19:30 horas, Cinema Pop del Sol. Romina Flores, 154. Ambos tienen que buscar sus entradas, ¿sí?, en recepción de Urbana Radio. Estamos en Andrade y O'Higgins, en el mismo lugar donde está Telefuturo. Acá estamos, así que les esperamos, ¿sí? Así nos vemos mañana en el avant-premier de esta peli que promete mucho. Estamos, de hecho, esperando ya, ansiosos, ver esta película de terror psicológico. Pasó volando realmente. Gracias, Sara. Sara en producción. Muchísimas también gracias. Muchas gracias a Josema en los controles. Marce en la parte digital. Laburazo tiene Marce todavía, ¿eh? Tenemos entrevistas para editar y compartir con ustedes en nuestras redes. 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De todo corazón les deseo muy buen resto de jornada, buen resto de semana. Si Dios quiere, mañana nos encontramos puntualmente a las 15 después de May Day, por ahora con la querida Fadua. También que nos acompaña Fado Huésped. Y ahora se vienen los Legenders. Estamos listos para escuchar a Luis Vareiro, para escuchar a Fito Cabral, para escuchar a Santula. Estuve ahí compartiendo con Santula y con Fito el sábado y con sus respectivas parejas en el concierto de Berta. Así que seguramente también ellos tendrán mucho de qué hablar de lo que fue ese hermoso show. Su pareja humana, ese Fito es el que dice siempre. Me dijo, Luis, ella es mi pareja. Por poco no me dijo mi pareja humana, ¿verdad? Casi. Divina ella, hermosa, amorosa. Nos vamos, Nati Peluso, Buenos Aires. Hasta mañana. Chao, chao.

Por hoy, le damos al pause a las noticias y bajamos el telón de Spotlight en instantes. 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

0: Pito, yo soy el bol que te llevé al registro civil el otro día cuando te ibas a divorciar.
1: Un tipo llama a pedir una reserva en un restaurante.
2: Sí.
1: Le dice, sí, ¿cómo no? ¿Tienen reserva? Sí, todavía nos quedan reservas. ¿Cuántos comensales? Le dice. No, son todos hipertensos.
3: Fito, ¿en dónde ya estás medio pelado?

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2: Yo creí que era Yupina Sheari. Entonces hubo una vez un man que me estaba rompiendo la hora en el tránsito. Y cuando me pasó, por fin, agarré, yo me puse a su costado y le dije, Yupina Sheari. Y me dijo, ¿dónde? ¿Dónde, mamita? Y ahí se revivió y por supuesto no le seguí más.

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0: Gentlemen, bienvenidos al programa de entretenimiento.
1: ¿Cómo coordinaron y el programa aparece en vivo?
0: Es en vivo. El programa de entretenimiento número uno de la radiofonía nacional e internacional. Leyendas Urbanas. Hoy con la presencia, engalanando este cielo de ñandutíes, Luis Antonio Pareiro Merzán.
2: Gracias público, gracias maestro, gracias por invitarme a este prestigioso programa.
0: Es lo mínimo que
2: esperábamos. Usted sabe que para mí es una honra. Yo lo escucho desde que era niño.
0: Desde que yo era niño.
2: Yo lo escucho cuando estaba en la escuela. Mi papito prendía la radio, mi papá. Y ya lo escuchamos a usted con ese club de ancianas. ¡A la noche!
0: No, mis amigas. ¡Qué lindo! Mis amigas oyentes.
2: Gracias.
0: También está con nosotros, engalanando con esta constelación de estrellas, Santiago Nicolás González Parra.
2: ¿Dónde es González Parra?
0: González Parra.
2: Parra.
0: Parralera.
2: Él es Parra con varias A, una sola. Es Parra.
0: Parra.
2: Así, ¿con cuántas A?
0: La hoja de parra es la que usó Adán para cubrir sus partes.
2: Bueno, según su versión, era una hoja de banano.
0: No.
2: Según ella, parece que era una hoja de perejil.
0: En cualquier momento va a estar con nosotros para honrarnos con su presencia, Santiago Nicolás González Parra.
2: ¿Te imaginaste alguna vez viviendo en el paraíso desnudo?
0: Noche.
2: ¿Te gusta andar desnudo por la casa?
0: En mi casa sí.
2: Y no, si va a ser por la mía, boludo. Que empiece por la tuya.
0: Ah, vale. El barrio.
2: Si llego a encontrar desnudo por mi casa, te pego un copetazo.
0: Pero
2: te gusta.
0: Si estoy solo de mi soledad.
2: Bueno, obviamente.
0: Sí.
2: No te da vergüenza.
0: Claro, me da vergüencita.
2: Te da vergüencita.
0: Te viene el sodero, me ve ahí desnudo, ¿qué va a pensar? No.
2: ¿Y vos sos de los que se para desnudo frente al espejo y se mira?
0: No. Tanta vanidad, no.
2: ¿Tanta
0: vanidad, no?
2: No sé. No, o peor, sos de los que se pone frente al espejo y usa otro espejo para verse la cola.
0: No.
2: A ver cómo está el glúteo.
0: Es más,
2: ¡nunca!
0: Este fin de semana fui a hacerme un tratamiento de fisioterapia, ventosas, quiropraxia,
2: ¿ventosas?
0: Acupuntura.
2: ¿Te chupan el culo?
0: Claro, no. Y me dice mi pareja, tenés la espalda con todas las marcas de la ventosa. Me dice, y anda, mirate al espejo.
2: En realidad tenía un chupón en el cuello.
0: No, tengo ahí las marcas de las ventosas en la espalda,
2: claro.
0: Que es parte de lo que te hacen
2: ahí. Como tenía el famoso nadador, ganador de tantos premios, medallas olímpicas.
3: Casi, apenas podía mirarme porque no podía girar el cuello así para ver mi espalda.
2: Tu espalda.
0: Sin otro espejo es medio difícil. Pero escuchame
2: una cosa. ¿Te depilás la espalda?
0: No tengo.
2: Y viste en la nalga. Al final de la nalga.
0: Que sean libres.
2: Si tenés largos los pelitos, es como si fueras un osito.
0: Que sean libres.
2: Cuando haces cocón, se te puede pegar.
0: La
2: caquita se te puede pegar.
0: Escuchame una cosa.
2: ¿Verdad,
0: Luis?
2: Que a veces te lleva mucho tiempo.
0: ¿Limpiarse?
2: ¿Por qué a veces te lleva más tiempo limpiarte el culo que otra?
0: Y depende, porque no hubo una buena conclusión.
2: ¿Cuál es la manera correcta de limpiarse el culo?
0: Qué buena ¿Viste pregunta.
2: Viste que hay una técnica para eso. Porque si vos arrastrás el cocó por el canal, se te embarra todo el canal.
0: Y
2: te lleva más papel.
0: ¿Hay que meter en el dedo o cómo?
2: ¿Y vos cómo vas a contar? Contame tu
0: técnica. ¡Está llegando Santiago Nicolás González Parra!
2: Mirá que te estoy tirando ya un montón de tips.
0: Está
2: ¿Cómo
0: llegando.
2: Hace la gente para limpiarse el culo? ¿Cuál es la mejor manera?
0: Yo tengo otro tema para hoy.
4: Yo pido una auditoría de gestión, será. Ese audio que pasó el viernes es de la semana antepasada, más o menos.
2: Yo te defendí, será.
0: Hice el programa el viernes.
2: Con total convicción.
0: Hago el programa hoy.
2: El viernes hizo Santiago y me pone el audio, será.
0: Poné ahora al aire.
4: Con total descarez.
0: Viernes 22 de mayo, ¿quién hizo el programa? Le pregunto a la audiencia.
4: Hace una auditoría.
0: A la audiencia le pregunto, ¿quién hizo el programa este viernes que pasó? 0975106900. ¿Hizo Santi o hice yo?
4: Vamos a hacer ya un calendario, dale, ¿sabes? Porque dale, vos me andás robando TikTok cada día.
0: Bueno, escuchá.
2: O sea, que vos sos más falso que las máquinas de votación del tribunal.
0: Escuchá este tema.
4: ¿Qué hay que hacer? Antes pregunto. Sí. ¿Qué hay trucos? ¿Viste que antes hacían eso como para que no llueva?
0: Ah, sí. Tiraba un jabón encima del techo. Hacías un
2: para que
0: sol,
2: no llueva.
0: O para que pare de llover.
2: No, pero no es lo mismo para que no llueva que para que pare de llover.
4: Sí, claro.
2: Para
4: yo,
2: que
4: no llueva yo, tanto. Yo sé que hay...
2: Tienes que lavar el auto. Ah, no, ahí llueve.
4: Por eso.
2: No lavas el auto.
4: Yo acabo de sacar el vehículo del lavadero porque mañana tengo una grabación muy importante.
0: Sí.
4: Y fui a poner el vehículo en condiciones.
0: Va a llover.
4: Y el tiempo está...
0: No, ya estaba garuando luego.
2: Espera, ¿lavaste hoy el auto?
4: Ahora, acabo de salir de ahí.
0: Va a llover. Va a llover.
2: Va a llover.
0: Es un clásico.
4: Va a llover. Entonces en la pausa me voy a ir a llevar acá al lado el vehículo para poner bajo techo, ¿será?
2: Y no va a volver
0: otra vez te vas a ir.
2: De la pausa.
0: Te vas a llegar tarde, te vas a ir temprano.
4: Claro.
2: De la pausa se va y no va a volver.
0: ¿Qué sos? La que se fue al concierto de Berta Roja y armó todo el quilombo ahí.
4: Contana un poco, ¿será?
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4: ¡Qué grande!
0: Las marcas que apoyan este programa apoyan a Berta Rojas.
4: O sea, esas marcas apoyan cultura.
0: Cultura, cultura, sí, sí señor.
2: Y también este programa.
0: Y no, y este programa y la cultura. Pero sí. Qué lindo estuvo el concierto de Berta Rojas con una constelación de estrellas que la acompañó realmente. Maravilloso, maravilloso el concierto.
2: Qué lindo.
0: 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Ahora, escúchame una cosa, hablando de cultura.
2: Sí.
0: Escuchá este tema musical que está rompiendo todo en TikTok.
4: En TikTok.
0: Escuchá.

0: ¿Qué es lo que estamos escuchando, Fituca, por favor?
1: Escucha, escucha. ¿Oh? Vamos a mejor hablar de cómo te limpias el culo. Es más interesante que esto. ¿Puede que las personas que rompen una relación quieran que la siguiente pareja sea desastrosa?
2: Nuevito el tema.
1: Nuevo de paquete.
2: No lo discutimos nunca.
1: Nuevo de paquete. O vos no pensás luego ya en tu ex. Que haga su vida y que sea feliz.
0: El caballero no tiene memoria, Fituca.
1: El caballero no, pero las damas...
2: Pero vos...
1: las damas pareciera que quieren que la siguiente pareja de su ex... sea mala.
2: Depende,
1: fea.
2: Porque si es más fea,
1: sí.
2: A veces se enojan y dicen, por esta pelotuda
1: me cambió.
2: Terminó.
1: Por raro. Este escracho me
2: por
1: cambió.
2: Por este coso espantoso.
1: Por este pitiribí.
2: Y si está... Si está muy bien la tipa, dice, bueno, está bien que me haya cambiado, pues bueno, está un cañonazo.
1: Mejoró, hizo un upgrade.
2: Pero normalmente quiere que le vaya mal a él.
1: Quieren que le vaya mal, sean ¿entendés? Sinceros, sean sinceras.
2: Quiere que sea una cosa espantosa él.
1: ¿Cómo querés que le vaya a tu ex? 0975-106-900.
0: Yo no quiero nomás dejar pasar la oportunidad y decir que mientras venía acá apuradísimo por
1: sí,
0: cumplir
1: nota.
0: Con mi compromiso... cuando dijiste que no mirarte al espejo desnudo es porque sería muy vanidoso de tu parte. Es como si hubiera algo que mirar por lo que la vanidad se manifestara.
2: Adonis, ¿te diste cuenta del mensaje? ¿Entendés?
0: Por favor, un poco de pudor, viejo.
1: Soy más Brad Peter. Me voy a estar mirando el espejo a esta altura del campeonato. De pero, adolescente pero, sí me miraba
2: pero,
1: mucho.
2: Pero hay una cuestión de curiosidad natural. Así sí. Como en el gimnasio, vos ves que hay un espejo y se están mirando.
1: Claro.
2: Pero no necesariamente porque están haciendo
1: para
2: ejercicio.
1: Para ver el progreso.
2: Y, no, sino que la gente tiene curiosidad por ver su propio cuerpo.
1: Ah, yo no me miro hace mucho tiempo.
2: Fíjate que si te vas, por ejemplo, a probarte ropa.
1: Sí.
2: Y tiene esos espejos, está todo espejado. Sí. Entonces ves partes de tu cuerpo que normalmente no ves.
1: Claro.
2: Y por ahí te pues lleva una decepción de la puta madre, ¿verdad? Podés decir, a la mierda.
0: ¿Cuándo fue la última vez, Fituca, que viste tu cuerpo en el techo?
1: ¿Qué hay en el techo?
2: ¿Eh?
1: No. Tejas. Tejuelones. ¿Qué voy a ver en el techo, Sandy?
0: ¡Picarón! Te pusiste rojo, Pitoca.
1: Sos cara dura, ¿verdad?
0: Te pusiste rojo, Pitoca.
1: Dice el conde, que vaya con el mejor y que bese muchos labios para que me compare con todos y sepa quién es el mejor, dice, por su ex. Bueno, ¿quieren que le vaya mejor a su ex con una nueva pareja o quieren que le vaya peor y que, no sé, se meta de novia con un, no sé, un escracho? Un X, un cédula, o quieren que se vaya y sea feliz con una estrella, un jugador de fútbol.
2: Lo primero.
1: Claro, claro. Obviamente. 0975-106-900.
3: Buenos días, amores. ¿Cómo Hola. Están? Buen lunes. Arriba, arriba, arriba.
0: Ella...
3: Yo hablo con ustedes y ya enseguida se me empiezan a poner duritos los pezones.
1: ¡No! ¿Quién es esta? ¡Dios mío!
0: Es la que estaba sacando fotos en lo de Berta.
1: Este programa cultural está siendo presentado. Hoy se van nuevo pack de audios. Viernes envié pack de audios. Lunes voy a enviar otro pack de audios. 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
3: No sé yo, pero ¿por qué lo que sos tan lindo, Dios mío?
1: ¿Quién?
3: Sé que obsesionada idea de Bruyne.
1: 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Vamos a poner a habilitar acá un calendario. Para ver quién hace el programa.
0: Por
1: cada
0: favor.
1: Día,
0: ¿eh? Por favor.
1: Calendario de gomería.
0: Urgente.
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0: Y si alguien viaja, se interrumpen los plazos, así como en el derecho.
1: Pobre. Qué cara dura son los dos, Dios mío. 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La cantidad de gente que me dijo en el concierto de Berta que escucha este programa, impresionante.
0: Gente bien.
1: Sí, gente culta. 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

0: ¿Cómo estamos laburando? Impresionante. Esta noche tenemos Leyendas TV. Vamos sí, a estar señor. Otra vez ahí. Hoy con Sol Codas, con Stefan Storer, cantantes maravillosos.
1: Sí, y Paola Maltese.
0: Actriz, conductora de TV. Excelente. Bailarina. Globo. ¿Cómo se llama lo que es de los globos? Globo.
2: ¿Globoterapia?
0: Globomanía, una cuestión así.
1: Globóloga.
0: Globóloga. Sí. Globóloga, sí. Impresionante lo de Paola y lo de Sol y lo de Estefan.
1: Estaba pensando nomás. Veía al terminar el concierto de Berta Rojas.
0: Sí.
1: Que se acercaba la gente a el equipo de Itaú. Sí. Y al equipo de Toyotoshi.
0: Sí.
1: Estaban ahí Claudia, Norma por Itaú, Marcelo, Verónica, Toyotoshi.
0: Sí.
1: Y les decían gracias por apoyar la cultura, gracias por apoyar el arte.
0: Sí.
1: ¿Qué dirán cuando escuchan este?
0: Gracias por apoyar Leyendas Urbanas.
1: ¿Qué dirán cuando escuchan este programa, verdad? Cuando los temas tratados.
0: Esto es cultura, Santi, por favor. Por Dios, qué programa cultural. Estamos hoy con dos temas. Tema propuesto por Luis, ¿cómo o cuál es la técnica correcta para limpiarse después de hacer cocó? Cocó, dicen. Así bien fino es cocó. ¿Cuál es tu técnica para limpiarte después de hacer cocó?
1: Sí.
0: Y el otro tema es, ¿te gusta que tu ex, a tu ex le vaya bien con su nueva pareja o querés que le vaya mal?
3: La otra que ocupara mi lugar fuera una mujercita de esa que nadie voltea a mirar.
0: ¿Cómo nadie voltea a mirar?
2: Hoy ya no se usa el bidé.
0: No, la manguerita se usa.
2: Los inodoros inteligentes como los que compró el ex
0: leguinador. Arévalo.
2: Arévalo.
0: Con Karol G.
2: Creo que viene ya con el chorro de agua en el inodoro.
0: Sí. Y tiene un láser ahí, apunta
2: a
0: todo.
2: A la gran puta, vos que
0: sí. Es
2: un peinado especial.
0: Pero a mí me da miedo eso.
2: ¿Cómo
0: láser? Y porque son robots, Luis. Imagínate si se rebelan los robots y vos estás ahí y en el momento de la rebelión.
2: Justo un robot proctor.
0: Claro.
1: En el momento culminante.
0: Claro.
2: Un proctor
0: te
2: robot.
0: Te tira un chorro a 120 grados centígrados. Fuiste.
1: Fuiste tú. 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
0: Yo creo que una persona tiene que querer que a su ex le vaya súper bien con su nueva pareja. Que sea feliz, que no sé, que sea próspera, que no sé, tenga la mejor casa, el mejor auto. Porque así no te rompe más la pelota tu ex. ¿Entendés? Si le va demasiado bien con una nueva pareja, ya no te va a hinchar. Depende. No te va a escribir, no te va a buscar.
2: El punto es cuando tu ex se convirtió en ex.
0: Sí.
2: Porque vos querías.
0: Claro.
2: Si se convirtió en ex sin que vos quisieras.
0: Ah, te duele.
2: Te dejó. Sí. Te duele. Entonces vos querés que le vaya.
0: Te dejó y se fue con una empresaria exitosa, claro. Millonaria.
2: Claro.
0: Le cambió el rostro, le hizo flaquito.
2: Exacto.
0: Le dejó pipí cucú.
2: Exacto.
0: Y vos decís, pensar que acá conmigo. Sí,
2: te bancaba cuando estabas gordo,
0: claro,
2: pelado, todavía no te hiciste el tratamiento para que te vuelva a crecer el pelo.
0: Que cuesta $1,000 cada sí, pelo, una vez
2: que te hicieras
0: así.
2: El injerto, eras el gordo pelado.
4: Yo cuando me preguntan si tengo ex, Yo no tengo ex. Yo tengo un testimonio de cómo el Señor me sacó del mal, de las sombras, de la muerte. Aleluya, gloria
0: a Dios. A ver qué dicen acá.
5: Yo estoy escuchando por primera vez el programa. Mi amiga Belén me hizo escuchar. No sé qué es lo que pasó. Mentira. Que están hablando de cagada y eso. Yo con leche.
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0: Dice acá un caballero: que le vaya bien a mi ex, pero no mejor que a mí. Bueno, pero no podés estar ahí nivelando. Si le va un poco mejor, ¿qué haces? 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
0: Bueno, acá va un audio. No sé si es una historia de ex o de limpieza. Veamos.
6: ¿Qué tal, Legender? ¿Cómo están? Y hoy en día realmente, anteriormente era el tema papel higiénico. Solamente eso.
0: Ah.
6: Y cómo se llama, con aroma y todas esas cosas.
0: No, pero o sea, hoy... que no se recomienda el papel higiénico con aroma. Neutro tiene que ser.
6: Hoy en día ya yo estoy viendo que mucha gente está comprando ya también. Hasta yo también compro.
0: ¿Qué?
6: Toallita húmeda.
0: ¿Viste?
6: Ay, el que Valeiro. Es semiseco, que es sin alcohol. Que no es demasiado...
0: mojado.
6: Como te iba a decir. No es muy húmedo, como se dice, pero es leve. Y primero, usar el papel. Se ve para quitar el a lo grande. Y después, cuando ya.
0: Dios poquito, mío, será.
6: Con una toallita húmeda. Con ese finaliza. Y con ese queda perfecto.
0: ¿Viste? Tema de Luis Vareiro. Aclaro ya. Aclaro que fue el tema propuesto por Luis Vareiro.
2: Sin alcohol, porque no vale chupar.
0: No. No, porque se te debe irritar todo si tiene alcohol. Pero esos son sin alcohol, luego esos pañuelitos.
2: Sí.
0: No puede tener alcohol si usa para el rostro, para el bebé y eso.
2: Pero no vaya a usar el lucero.
0: Del que ya estaba.
7: Mi amiga reciclado. Beli me recomendó escuchar esta radio. Sí. Y no sé qué pasó hoy, que se pusieron a hablar de cagadas y
0: bueno,
7: eso.
0: Es Dios Luis Vareiro. 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
8: Hola, leyendas, ¿cómo están?
0: ¿Qué haces?
8: Yo sigo creyendo que la mejor inversión, una de las mejores inversiones, es comprar un inodoro japonés.
2: Che. Sí, cierto.
8: Mientras tanto, todavía no llegué a eso, pero mientras tanto la duchita.
0: Sí.
8: No, okay. No el bidet de antes, la duchita de mano. Y en cuanto a la ex, así como diría Manzanero, ¿verdad? Que le vaya bien y ya es problema del otro. No es problema, pero ya es una cuestión del otro.
0: Claro. Pero cuanto mejor le vaya, mejor para vos. No te va a molestar, no te va a estar diciendo: ay, vos sabés que mi novio nuevo no es como vos, no me hace el guiso jugoso y qué sé yo y bla, bla, bla. No, dejale que tenga una vida buena. En el siguiente bloque se va...
2: jugoso el guiso?
0: En el siguiente bloque se va el pack de audios y videos. Ladies and gentlemen, 0975-106-900.
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0: De vuelta, ladies and gentlemen. Un programa
1: higiénico.
0: Donde hay de todo como en botica. Uh-huh. Dios mío, eso sí que es de
1: como en un cambalache.
0: Como en un bazar. Sí, acá estamos hablando de técnicas
1: como
0: para.
1: Como en un aguantadero.
0: Técnicas para higienizarse el trasero. Y también estamos hablando de cómo querés que le vaya a tu ex.
2: Qué lindo tema, ¿eh?
1: No hay todavía en los baños públicos la duchita esa mano.
0: No.
1: Que en otros lugares suele estar ya al lado del inodoro.
0: Sí.
1: O tirar la duchita y.
0: Sí.
3: Una vez hubo un tipo a quien, o sea, le creé tanta expectativa que en la previa le dio diarrea. Yo
0: no. ¡Basta!
2: No.
0: Pobre, bien. Se cagó todo el tipo.
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0: A ver qué dicen acá.
4: Buenas, Legender, ¿cómo están?
0: ¿Qué haces?
4: Che, la vez pasada le conté que le había recomendado a mi jefe este programa.
0: Cierto.
4: Y se puso a hablar el tamaño. Ahora se están poniendo a hablar de cómo uno se limpia el culo. Voy a tener suerte si ese tipo no me suspende. Si la... ¡Qué
0: pucha! Bueno, tu jefe se va a divertir.
1: Además va a aprender. A lo mejor se está higienizando mal.
0: Dice una dama, justo hoy que volví a escuchar el programa después de mucho tocan estos temas profundos.
1: Sí.
0: Dice. Muy profundo. A ver, un audio por aquí. La gente nos está enviando mensajes. 0975106900.
4: Pasada me fui a comer chipaña feliciana. Hice un servillete para tener la cara de Aña Feliciana. ¿Eh? Después atacó y me fui al baño y le hice un bigote a la
0: No, pues no basta. Qué falta de respeto, Shela.
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2: Respeto, Aña Feliciana.
1: Inmóvil.
0: Llévate. Paz descanse, doña Feliciana.
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0: Una mierda este programa, dicen acá. 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
4: A esa que su amiga le dijo que escuche esta radio y justo se habla de cagada y eso. Una cagada, lo de bro, y no. Justo te cacaste.
0: No, para un poco la batza. 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
4: ¿Qué dijo el amigo? Primero papel normal para sacar a granel, después al menudeo con la toallita.
0: No basta, Ana, basta, por Dios. A ver qué dice acá.
5: Hola, animales. Sí, primero papel, después...
0: ¿Qué tema de mierda?
5: Y así chupete ya queda el asterisco. Pero si tenés muy arrugado con mucha estría, se queda más resto de...
0: De papel.
5: De ese por el... Por la argolla, entonces...
0: No, basta, nada.
5: Necesitas limpiar bien ese. Pero,
0: no.
5: Pero si tenés fino... Con papel higiénico ya.
0: No tiene nada que ver. Ay.
6: Papá, el gran Franco Escamilla.
0: Sí.
6: Había expuesto su punto
0: sobre el ex.
6: Si vos te embarrás el brazo o alguna parte de tu cuerpo de cagada, ¿qué vas a hacer? ¿Te vas a limpiar con papel higiénico y hasta ahí? ¿O te vas a limpiar y después lavar bien? Ahí está el tema.
0: No, te bañás, hermano. Si te embarras el brazo, te bañás. Sí, te dejo,
7: sí, vamos a hacer por el culo.
0: No, ay, ay.
4: Contá, puesito, que está la toallita húmeda con repelente. Así te pones y no te pica más la cola.
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0: 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A ver qué dicen acá. Hola, dice Luque. Hola, Luque, ¿qué haces? Acá hay uno medio larguito. A ver qué dicen.
10: Hola, muchachos, ¿cómo están?
0: ¿Qué haces?
10: Espero que estén todos bien. Esa Beluda debe ser la peor amiga del mundo. ¿Sabes qué?
0: ¿Por qué, Pico?
10: Estoy recomendando este programa a su gente junto con el día que hablan de cagadas, muchachos. Con respecto a la ex, mi última ex, lastimosamente, ya falleció, así que no... Ni de allá ni del más allá no molesta.
0: Pará.
10: Pero la vez que terminé con alguien, no, siempre por alguna cagada que yo me mandé, así que nunca lo terminamos en buenos planes.
0: Nah.
10: Y si me mensajean, no le hago los casos. Porque nunca lo me mensajean, así que obvio que no le voy a hacer caso. Y con respecto al tema de Luis, sí que métale el papel hasta que salga limpio. No, que ducha,
0: ay.
10: Y si estoy en mi casa, que es generalmente el lugar donde más cago, me doy una ducha.
0: Ducha.
10: Y el papel nunca termina de salir limpio.
0: Ducha, sí. Ay, ducha de...
11: La
0: de
11: Santula, moja el papel higiénico, después te limpias y tenés un bricolaje en el...
0: Ducha de audio y video a partir de este momento.
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0: cine acondicionado y yo leí una revista cultural y ahí me enteré. Llegaron muchos mensajes, quedaron muchos mensajes de la gente en el primer bloque. Ya se fueron todos los audios y videos, ¿sí? Incluido el tema musical de la que dice que quiere que la próxima novia sea un desastre.
1: ¿Qué tal, Legender?
2: Hola.
1: ¿Qué me pasó el tema de la técnica de cómo limpiar el culo?
0: No.
1: Eso es como más interesante de lo que está planteando Fito. Eso es algo cultural.
0: Bueno, y poder responder, ¿cuál es el problema?
3: El tema es cómo no, para no usar tanto papel.
0: Bueno, las mujeres tienen una técnica, Luis. Las mujeres se tienen que limpiar de adelante hacia atrás para evitar infecciones.
3: Ahí está.
0: Para evitar infecciones, porque si te limpias de atrás para adelante, estás, o sea, contaminando la parte de adelante. Y bueno, es muy delicado.
3: Además, es toda una técnica también cómo hacerlo sin que se te ensucie el pulgar.
0: Claro, no, y para eso tienen que. Yo, particularmente, aunque no quería entrar en este tema, pero tomo una porción generosa de papel. No, no, una porción chiquita. ¿Viste que iba a decir tres pedacitos? No, 16 pedacitos y doblado otra vez y. Para que tenga la sustancia.
3: Tenés un culo poco económico. Cuesta una fortuna mantener el culo limpio.
0: ¿Y ahí, qué caro está el papel higiénico?
4: ¿Sí? Ahí Luis, que tiene otras técnicas.
0: Sí, sí, sí, el pañuelito.
4: Claro, nos tiene que enseñar cómo hacer para que no traspase.
0: Sí, el pañuelito mojado.
3: Nunca
0: el pañuelito
3: uso
0: húmedo.
3: Uno.
0: Ah, de A3.
3: Uso de A3.
4: Ah, se encima. Sí. Porque si no, no tiene
0: de
4: sentido.
0: De A3.
3: Yo en un otro día voy a hacerle promoción a una marca local.
0: Está mejor.
3: Porque la mejor toallita. La mejor toallita es una marca paraguaya.
0: Qué bueno está,
3: sí,
0: eso.
3: Es muy, yo no sabía que era paraguaya. La que yo compro.
4: Paquete,
3: sí,
4: amarillo.
3: Exactamente.
4: Y yo hablo desde la perspectiva de
0: del
4: un padre.
0: De bebé.
4: Claro, que sí. Utiliza para.
3: Yo hablo del padre de un culito que se cuida.
0: Claro, claro. Padre de tu culito que se cuida.
3: Mi culito que se cuida, claro.
0: A ver qué dice la gente.
5: Fito, sí. ¿Qué cabeza lo que tenés pelada?
0: No, ¿quién habló de eso? Nunca mejor dicho, gracias por invitarme, y Luis, el que de vez en cuando aparece. No, no sean puta. Así. Ese es Santi, no es Luis. Entonces el tema cultural de hoy será el Q, dice acá. No, pues. Santi, sol de invierno, llega tarde y se va temprano, dicen acá. No, pues así, Lau. No seas así. A ver qué dicen acá. Que sea muy feliz mi ex. Que esté siempre con alguien mejor, pero la del proceso siempre es la que no se olvida. Ah, la ¿qué es la del proceso?
3: No sé.
0: Es la que te ayudó a crecer.
4: A llegar.
0: Ah, la del proceso es la que nunca se olvida, dice. Ah, mira.
3: Él normalmente, ella... es la que se acuerda siempre, sí, es la que le ayudó al tipo,
0: claro, que
3: a levantar cabeza, y cuando el tipo estaba bien arriba, van le chuto.
0: Exacto.
3: Es un clase, o al revés.
0: Claro. Él estaba en la facultad todavía, ella bancaba todo.
3: O al revés.
0: Sí.
3: O él la ayudó a ella a terminar la carrera.
0: Claro.
3: Le pagó los pechos, qué sé yo, ¿verdad?
0: El PhD.
3: Y sí, finalmente, cuando estaba ella óptima, ¡pap! Lo chutó.
0: Sí,
3: porque bueno, puede pasar.
0: Ahí yo tengo
3: el
0: una opinión.
3: El amor se acaba.
4: ¿Cuál es tu opinión ahí?
0: Yo tengo una opinión ahí. Resulta que si alguien entró a una etapa 2.0, pero tu pareja se quedó en el analógico.
3: Sí, justo.
0: No podés atrás. Quedarte con esa pareja.
3: O sea, vos tenías con tu pareja analógico.
0: Claro, claro. alguien evolucionó,
3: claro,
0: subió, y creció, y la otra persona te dice, vamos a comer lomito. Y vos ya estás, no, caviar, vos ya estás champán, vos ya estás en otra. Y ahí ya no va la pareja.
3: Claro.
0: Entiendo lo del proceso,
3: pero
0: puede ocurrir.
3: No, por supuesto que sí.
0: Puede ocurrir. Ahí está. Justamente es una doctora la que nos dice la del proceso, nunca se olvida. No sé si este ya escuchamos, a ver.
1: ¿Qué tal, Legender?
0: ¿Qué haces?
1: ¿Qué me pasó el tema de la técnica de cómo limpiar el culo?
3: Este ya
1: ay,
3: está.
1: Ay, eso es como más interesante de este lo que
0: ya
1: está
0: pasando. Sí, ya escuchamos. Quiero los audios. Dice, las mujeres tienen tanta memoria que se acuerdan de cosas que aún no ocurrieron. El hombre olvida en un abrir y cerrar de bragueta. No. Ay. ¿Cómo en un abrir y cerrar de bragueta? No sean así. Yo también me pregunto lo del espejo en el techo, dice. El tema que vos introdujiste, Santi.
4: Sí, claro.
0: ¿Qué

0: creo que es el espejo en el techo.
1: Y vos me dijiste que...
2: ¿Qué te gustaba peinarte?
1: En realidad,
2: acostado.
1: En realidad no veía más en vertical.
0: Dale, bro. dale, don.
3: Hola chicos, ¿cómo están?
0: Bien.
3: Yo quiero que le vaya a mi ex y a la nueva.
0: Sí.
3: Exactamente como me fue a mí.
0: ¿Por qué?
3: Horrible.
0: Ay, ay, ay. ¿Por qué así? Ni más ni menos. Y que sean cornudos los dos, no solo ella. Los dos, dice acá esta dama.
1: Déjate joder.
0: Uy, uy, uy, uy, uy. O sea, pero sí, espera un poco. Si querés que sean cornudos los dos y decís que te vaya igual que te fue con él.
1: Y ahí ya dijo
0: entonces
1: todo.
0: Entonces ya dijiste.
2: Vos también le pusiste los cuernos.
0: Mejor desearle algo bueno. Así le podés dar. No. ¿Qué, cómo se me van todos, che? Acá una dama preguntó por el programa anterior, por un premio, ya le dijimos, dice, yo no uso papel higiénico, dice alguien acá.
1: ¿Y qué hace? Se lava.
2: Se lava con agua.
0: Me baño directo. Ah, sí, sí, puedes
2: bueno,
0: bañarte,
2: sí. Pero depende de dónde estás.
0: Yo coincido ahí, yo en casa me baño.
2: No, está bien. Sí. O sea, queda toda tu caquita ahí en el chorro de agua. Pendejo para Dios.
0: No, pero escuchame una cosa.
2: Tu pareja con una persona humana. Sí, cuando entra a la ducha y siente que está medio cremita, ya sabe que es lo que quedó ahí.
1: Lo peor es que se ríe porque es eso.
2: Sí,
0: no,
2: es cierto.
0: No. Pero
1: un salgabón de rostro, de mano para...
0: Escuchame una cosa. ¿Oh? Si vos tenés la ducha ahí al lado, todavía no te bañaste para venir a trabajar, hiciste popó y tenés papel higiénico y tenés la ducha, ¿para qué usar las dos cosas? Si puedes usar directamente la ducha.
2: Claro, corre la.
0: Te bañás, claro, te bañás y total, no es gran cosa lo que queda ahí.
2: Algo queda.
1: ¿Alguna vez te reventaste con el bidet? Que salió.
0: No, una vez salió agua caliente en vez de salir agua fría.
1: Y te quemó el...
0: No, me quemó el asterisco, hermano. Fue una cosa.
1: Un quemo total.
0: ¿Un qué? Un olor a pelo quemado.
2: Chamuscado.
0: A ver qué dicen acá.
4: Desde General Santo, una locura.
0: Ah, el tránsito. El tránsito. No. General Santo y Eusebio Ayala, Santi. ¿Y vos te vas por ahí? ¿O no tomás esa voz?
1: No, General Santo y Eusebio Ayala no.
0: Bueno.
5: Buenas tardes, señores. ¿Cómo están? Señor Cabral, señor Luis Vareiro, señor Santiago.
0: ¿Cómo andan? ¿Qué haces?
5: No viene al caso, pero me estaba acordando. Me estoy matando de la risa hasta ahora. El viernes creo que fue, no sé cuándo exactamente. Pero estaban hablando del nuevo patrocinio en la radio, o sponsor, ¿cómo se le llama?
0: Sí.
5: Y le iba a tocar al señor Santiago presentar. Y no sé qué pasó, y cuando estaba hablando, de repente se ponen en la pausa, cuando ya estaba con todo el efecto de las bombas y todo eso ahí, se pone en la pausa. Y lo que sí que ahí de fondo se escuchó la voz de...
0: Pero en AM habrá sido.
1: No sé, ¿qué dice?
5: Santiago, diciendo un dirasore, no sé qué cosa, pero... ¿Qué pasó ahí? Me maté de la risa. Que después nunca más hablaron del nuevo patrocinio, ¿no?
0: No, entonces fue en la AM.
5: Saludos.
0: Porque acá tenemos la...
1: Bueno, ahí lo que pasó es que carajo me voy a acordar porque dije de las Azores.
0: 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Esta noche, Leyendas Urbanas, 23 horas Telefuturo, programón.
1: Sí, van a estar con nosotros Sol Codas, Paola Maltese, Estefan Storrer, gran oyente de este programa también. Sí. Así que nos encontramos hoy, ¿eh?
0: Nos vemos.

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0: Buenas tardes, Paraguay. Buenas tardes, Urbana Radio. Otra semana juntos, otro lunes, otro fin de semana que compartimos. Y como siempre, nos volvemos a encontrar con lo que nos une: las grandes canciones, toda la información, la magia de la radio que solo aquí en la 106.9 nos llena de energía. Desde las 19 y hasta las 21 horas, esto es De Ida y Vuelta.
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0: Está agradable el tiempo, este otoño que ya necesitábamos después del calor intenso, del verano alargado de todos los años. 18 grados, 4 décimas la temperatura, mucha humedad, 86% de humedad. Según meteorología, podría haber eventualmente lluvias leves y dispersas a lo largo de la noche y durante la madrugada. Pero no queda acá porque para mañana, ojo, hoy amanecimos de hecho con algunas que otras lluvias. El día de mañana podría pasar lo mismo, con una mínima esperada de 16 grados, una máxima de 22 para mañana, pero ya iría mejorando, no pasa mayores. Para el miércoles y jueves nos esperan lluvias, pero atajate porque podríamos tener un fin de semana pasado por agua. A partir del viernes podría haber tormentas eléctricas que se irían con lluvias dispersas para el día sábado. Y sí, acá te tiramos un spoiler ya del tiempo porque, claro, queremos que organice tu semana, tu fin de, tu joda. Yo, por ejemplo, ya estoy pensando, calculando dónde voy a escuchar el partido del martes y el miércoles, por ejemplo, que va a estar transmitiendo Urbana Sports. Por eso, todos los detalles del tiempo aquí en Urbana siempre.
1: Los servicios básicos están acá. 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
0: Y aguanten todos ustedes que nos llevan a esos lugares más recónditos del tránsito de Asunción, de alrededores y de todo el país. Queremos que vos nos cuentes en primera persona qué zona está insoportable, qué zona no se puede o qué zona típicamente sí está bastante llevadero. Bueno, acá en la Villa Morra ustedes saben, siempre es igual, siempre en este momento sigue el caos. Tipo 17:30 empieza el pico, 18 explota todo y 19 generalmente sigue estirándose hasta las 19:30, hasta las 20, después empieza a bajar. Pero contanos vos, ¿cómo está el tránsito en tu zona? Al 0975-106-900, envíanos tu reporte y nosotros cumplimos en informarte que siguen algunos trabajos sobre la calle Azara. Para la gente que va y viene del centro todos los días, hay gente igualmente de la PMT trabajando en el lugar, esto por obras de hormigón. Está llevando mucho tiempo y tiene pinta de que va a durar también. Esa zona del centro está bastante quilombada, podríamos decirlo, por estos trabajos, pero esperemos pronto se pueda solucionar. También siguen las obras ahí por Eusebio Ayala y RI18 Piti Antuta. También están inspectores de la PMT ahí con un carril de entrada a la capital.
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0: Este lunes, última semana ya de este mes de mayo. Última semana, ya estamos ahí a pasos de junio. Y si queremos que vos nos cuentes cuál es tu mood musical, yo ya elegí el mío y suena así.

Ellos ni siquiera habían nacido, como muchos de ustedes, cuando se publicaba esta canción en 1985, Los Abuelos de la Nada. Era una banda que en su momento fue bastante fuerte en el mercado musical de la Argentina. Andrés Calamaro era muy joven. De hecho, fue uno de sus primerísimos proyectos musicales con Miguel Abuelo. Él tocaba teclado, ya componía. Y este sábado por la noche, los que estuvimos en Rock al Puerto, escuchamos una versión en vivo, que por supuesto a mí particularmente me alegró mucho, y decía así.

Y estaba hablando recién con Santula cuando salía de Leyendas. Y sí, justamente vio en mis historias, mi comentario. Realmente lo vi a Andrés Calamaro bastante opacado este sábado. Se ve que estaba de muy mal humor. Yo que realmente lo vi en, creo que en el 99% de las veces que tocó en Paraguay, siempre estuvo como muy contento de tocar acá, siempre como muy carismático, pintoresco, se comunicó siempre con su público. Esta vez Calamaro estaba argel, hay que decirlo. El sábado en Rock al Puerto lo vimos así como en una versión muy poco feliz de él. Incluso en un momento desafinó un poco a lo largo del show. Todo el tiempo reclamaba que no iba a tener mucho tiempo como para poder tocar lo que él quisiera, porque estaba en un festival, después tocaba Árbol. Pero bueno, los ídolos son así, lastimosamente. Hay días que le pude agarrar de muy buen humor, otros no tanto. La versión que, bueno, a mí como fan de Andrés Calamaro puedo decir que no me gustó la versión del sábado, pero me quedo con esta joyita que hacía en vivo, Costumbres Argentinas de Los Abuelos de la Nada. Y ya están cayendo ahí sus moods musicales. Contanos vos, ¿a qué suena? ¿Qué suena tu inicio de semana? 0975-106-900. Hoy, un invitado especial. Hoy tenemos una charla urbana sorpresa con un amigo de la casa. No te voy a contar, quédate ahí. Mientras tanto, esto arranca con Lady Gaga. Joseph, bienvenidos.

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1: Qué temazo para escuchar a todo volumen aquí en la 106.9. Lindos recuerdos además de los Imagine Dragons en Asunción. Esas canciones que te tiran así bien arriba, que te por ahí estás medio bajón o estás medio caigüevo, no las pones y las disfrutás aquí en Urbana Radio, acompañándote como siempre de la mano de Motos Star. 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Y un saludo a toda la gente que está tirando ya sus moods musicales muy buenos. Por cierto, en breve vamos a estar tirando al aire, compartiendo, así que vos también estás a tiempo de contarnos cuál es esa canción que resuena en tu cabeza, que está dando vueltas mientras estás abriendo la semana con nosotros. Noche hermosa de otoño. Ya en minutos vamos a contar con nuestro invitado súper especial hoy, Chochi Obando, contando. Hoy va a hablar de todo. Hoy deja un rato, no todo el tiempo, pero deja el fútbol un rato y vamos a hablar largo y tendido aquí en Urbana Radio. No te muevas, seguimos en De Ida y Vuelta.
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1: Así estamos abriendo el programa de hoy, abriendo juntos la semana, última semana de este mes de mayo, y vos tenés que moverte con agilidad, movete con una Star, aprovecha super oferta. 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Y ahora sí, vamos a empezar a irnos al norte. Ya mentalmente estamos porque Urban Sports cruza fronteras para estar en el corazón del juego más importante del planeta. 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
1: Y ya lo tenemos aquí, ya estamos modo mundialistas, porque sí, qué lujo tener en casa a este equipo, a estas figuras, a estos nombres, a estas generaciones y nuevas generaciones. Por ahí hay un cruce generacional que está buenísimo, y él justamente lleva adelante esta nueva generación de los Obando, Chochi, Obando, Juan Ángel, Chocho Obando. Bienvenido, Urbana.
2: Hola, George, ¿cómo estás? Es un placer compartir contigo, con todo el equipo y la gente urbana, que, bueno, es cada vez más especial en nuestro corazoncito. Estamos muy a gusto y con una fiebre que es la del Mundial, ¿eh? Suena lay y ya uno se va moviendo a una atmósfera especial. Shakira luego ya es una especie de hacedora de himnos, sí, mundialistas. Y bueno, nosotros estamos muy especialmente entusiasmados porque Paraguay va a estar en una cita mundialista. Y en este caso, en este espacio también hablar de que Urbana va a estar en el Mundial, con el Mundial, llegando a todas las personas, transmitiendo las emociones por medio de la radio. Y eso va a estar buenísimo, porque cuando llegue el momento va a ser una vorágine de partido y la gente va a querer estar conectada de alguna forma, y en el auto va a poder estar por Urbana y, bueno, todos los canales de transmisión que van a estar habilitados en aquel momento, seguramente por la 106.9 FM.
1: Y eso comentaba justamente el otro día, ya no hace falta, hagan lo que hagan, no sé, los amigos drivers, por ejemplo, que le meten en este horario o en cualquier momento del día, o la gente que está saliendo de una cita médica, está saliendo de la facu, no te vas a perder los partidos más importantes en tu auto, donde sea, ni vas a gastar paquete internet, poner la 106.9 en este caso, y vamos a estar ahí.
2: Totalmente, en el dial, en la aplicación, así que bueno, es especial, hay mucho por contar, porque el Mundial como tal es atrapante. Este es histórico porque se juega en tres países, nos prepara para lo que se viene, que en el 2030 habrán seis países implicados en el Mundial. Paraguay vuelve después de 16 años, nos prepara para lo que se viene, porque Paraguay ya está confirmado también para el Mundial 2030, porque va a ser sede del Mundial.
1: Locura.
2: Y también ha incrementado de 32 a 48 equipos, o sea, hay 16 selecciones, 16 países más con entrada a un Mundial, probablemente preparándonos para lo que se viene también, porque en el 2030 están viendo la posibilidad de que pase a 64 países. Cada vez más universal, cada vez más globalizado todo, y eso incluye también el fútbol, que como modelo de negocio está mutando hacia eso. De todo tipo de cambios tiene este Mundial, ¿eh? Desde el cooling break que impone la FIFA ahora, dividiendo el partido casi que en cuatro periodos, porque durante el primer tiempo vas a tener una pausa en la que van a tener que hablar los entrenadores con los jugadores, porque también va a haber un halftime show en la final con Shakira, Madonna y BTS de 25 minutos.
1: Locura.
2: Porque las inauguraciones van a tener sus propios artistas. Nosotros vamos a estar ahí en una de ellas. Paraguay siempre tiene algún privilegio, por lo menos de rebote.
1: Todavía no tenemos ahí el nombre confirmado, ¿verdad?
2: El artista paraguayo no, porque aunque The New York Times filtró lo de Marilina, tuvo problemas
1: Parece
2: con la visa.
1: Cayó eso.
2: Tuvo problemas con la visa. Y no sé si va a ser algo categórico o algo, digamos, que excluyente que haya un artista paraguayo. Pero igual es novedoso que Katy Perry y todos los artistas que van a estar van a hacer algún tipo de show en la previa al partido de Paraguay, justamente, que va a tener una visibilidad absolutamente masiva y que se va a poder escuchar por Urbana Radio.
1: Increíble. Yo quiero saber cómo se prepara un periodista, en este caso, para cubrir un evento tan importante que congrega no solamente a los fanáticos del fútbol, sino a todo el país. Porque ahí vamos a estar todos, desde, no sé, la abuela que jamás escuchó un partido. O sea, son conscientes también ustedes de eso, ¿verdad? Que van a estar ahí como centro de atención del todo el país.
2: Claro, totalmente. A ver, en mi caso particular y personal, es la primera vez que voy a ir a un mundial. Yo
1: ya tuve la muy joven también.
2: Claro, yo tengo 30. Yo tuve la posibilidad de trabajar en un mundial, relatando partidos del mundial para una cadena televisiva aquí en Paraguay, que fue Tigo Sports, pero fue en el 2022 en Qatar. Paraguay no estaba y no me tocó ir a Qatar. O sea, lo hacía desde acá y es una experiencia completamente diferente la que imagino voy a poder vivir ahora por primera vez. Porque bueno, voy a tener la posibilidad de ir a Estados Unidos, de estar ahí tratando de traer toda la información precisa al multimedios, y eso definitivamente es, se siente un poco como una cúspide alcanzada. O sea, yo creo que es el sueño de cualquiera cuando llega a una fiesta así. Si no estás ahí, te da FOMO por lo menos. Tenés miedo de perderte algo, querés estar ahí, querés ser parte de alguna forma, tanto que todo el mundo va a estar conectado por las cadenas de televisión, seguro, y por las cadenas de radio, como en este caso con Urbana. Y para el periodista deportivo es un poco especial, porque cuando llega ese momento hay como un cruce de sentimientos y uno es como que siente entre el sueño y la necesidad de estar ahí, la responsabilidad de, si no estás, pucha, quiero estar algún día, tengo que llegar a estar alguna vez, y si vas a estar, bueno, evidentemente sentí como que llegaste a una cima que es increíble. ¿Cómo me preparo yo? Y en mi caso, todo tiene que ver con la cuestión logística, ¿verdad? Yo, primera vez que voy a Estados Unidos también, entonces ahora estoy a full con la inteligencia artificial, que es hoy el modelo de investigación más cercano.
1: Más rápido.
2: ¿Qué tengo que llevar? ¿Cuánta plata tengo que llevar? ¿Con qué tengo que ir? Me voy tantos días y te lee.
1: Claro, por ahí, no sé, frases de rigor en inglés como para...
2: Bueno, eso no busqué porque en mi caso...
1: Claro, soy bilingüe.
2: Gracias a Dios hablo inglés. Entonces por ahí no estoy tan preocupado por eso, pero estoy más preocupado por a dónde puedo ir estando ahí. Claro. Si tengo un día libre, ¿cuánto queda Alcatraz?
1: Claro, ¿cuánto
2: me cuesta moverme a tal? Y después ya es todo un tema de ver, en realidad eso está sujeto a cuánto tiempo tenés, porque nosotros vamos a estar full atrás de Paraguay. Y lo que Paraguay haga es nuestro calendario, y eso depende mucho de la selección y de las conferencias del día antes, el prepartido, el pospartido. Los estadios son imponentes, o sea, el SoFi Stadium, que es donde va a debutar Paraguay en el Mundial, en su momento, y creo que hasta ahora se mantiene, fue el estadio más caro del mundo.
1: Locura.
2: Estamos hablando de una cosa tremenda que es imponente, que allá se usa mucho para el fútbol americano, pero que ahora va a tener un matiz muy especial ahí con la selección norteamericana jugando también.
1: Acá la gente está saludando por ahí. Si alguien tiene preguntas para Chochi, que vaya más allá del fútbol, vamos a estar preguntando, compartiendo. Acá ya dicen, saludo a Chochi, que avise cuándo lo que es el asado, dice.
2: Sí, saludo. Lo que pasa es que nosotros dijimos en Urbana Sport que vamos a hacer un asado con la comunidad del YouTube.
1: Viste.
2: Y vamos a hacer. No, todavía no tenemos fecha, pero antes del mundial estaría bueno hacer.
1: Dice que va a llevar la birra y que, bueno, que vos pongas la carne.
2: No, la carne la ponemos nosotros, sí, seguro. Que lleve la birra, hay unos cuantos invitados, vamos a compartir. Además, eso se va a hacer causa común dentro de poco. O sea, Paraguay juega y vas a poder escuchar por Urbana Radio ahí mientras ves el partido, mientras te juntas con la gente en horarios espectaculares. Paraguay juega su primer partido el 12 de junio.
1: Sí.
2: De por sí, 12 de junio ya es un día viernes.
1: Voy a tomar apunte de esto.
2: Claro,
1: me interesa mucho.
2: Sí, anotá porque...
1: 12 de junio.
2: Sí, 22 horas horario de Paraguay. El calendario marca que eso es un viernes.
1: Encima, imagínate, viernes. Es inmejorable.
2: Olvídate, no hay nada mejor.
1: Perfecto.
2: Ya tenés tu plan armado.
1: Claro, y sería feriado, me comenta José más justamente.
2: Feriado, fin de semana.
1: O sea, salimos de ida y vuelta y ya nos instalamos a
2: los comercios, a los comercios se frotan los negocios. La gente se frota las manos, perdón. La gente se frota las manos porque va a poder compartir. O sea, puede hacer en tu casa. Van a haber miles de lugares acá que de seguro van a tratar de monetizar con la actividad y de poner a tono, claro, como debe ser, como pasó 16 años atrás, uh-huh, con todo lo que eso movía. Pero yo creo que va a estar muy potenciado en esta oportunidad para el Mundial. Después del segundo partido tenés un jueves. Bien, bastante bien también. Juega contra, uh-huh, Turquía, Paraguay, a la medianoche.
1: ¿Qué fecha es?
2: El 20 de junio. Ese
1: 20.
2: Ese
1: sábado.
2: No. 20 es sábado.
1: Sí.
2: Ah, sí, el segundo partido es sábado, ¿cierto? Ajá. Con Turquía es sábado. Uh-huh. Y se va a jugar a la medianoche. O sea, después tenés domingo. Te podés chupar todo el partido tranquilo.
1: Perfecto.
2: Y eso, lo que se farra, viene después.
1: Farra no, ya ahí nomás, olvidate, en el centro.
2: Después de eso te va a farrear. O sea, ahí empezás la farra concentrada después de ver el partido. Olvídate, una cosa espectacular con Turquía eso. Y el tercer partido, sí, cae 25, que es jueves. Es el que se me traspapeló, que va a jugar Paraguay con Australia.
1: Ajá.
2: Ese partido se va a jugar a las 23, ese viernes, y hay que declarar eso o nomás. Ese directamente.
1: Claro,
2: es
1: jueves
2: igual, ¿verdad?
1: Enganchamos.
2: Claro, voy a enganchar, ya.
1: Encima ganamos y seguro que Santi Peña por ahí ya le mete un feriado.
2: Tiene potestad el presidente, creo que son dos o tres feriados lo que él puede decretar, porque sí.
1: Le veo posible.
2: Esa es una buena posibilidad. Dependerá seguramente en qué posición clasifique Paraguay. Mm. Yo ya hice mi camino soñado de Paraguay en el Mundial. Sí. Eso implica la pasión y el periodismo deportivo. Ya está ahí. Con,
1: obvio, ya te vas.
2: Si Paraguay sale primero, Paraguay va a jugar con un rival posiblemente sencillo, digo, por darte un nombre, Canadá, claro. Bosnia y Herzegovina. No va a jugar con un monstruo terrorífico de las potencias mundiales, digo. Entonces, si Paraguay sale primero, la desventaja en mi caso, como algo totalmente personal y ajeno a la selección, porque sí, a la selección por ahí le conviene, es que no viaja a otra ciudad. Juega en San Francisco otra vez. Yo no viajo a conocer otro lugar.
1: Claro.
2: Pero si Paraguay sale segundo, Paraguay viaja, va a Dallas, por ejemplo.
1: Ajá.
2: Va y ahí ya conozco una ciudad nueva. A Paraguay no le conviene tanto porque es, en el sentido del desgaste, completamente al otro lado. O sea, Dallas, uh-huh, está en Texas y Paraguay está jugando en California.
1: Implica ya un desgaste
2: de
1: físico.
2: De costa a costa implica un viajecito. Pero bueno, es parte del show. Y si sale, claro, segundo, va a jugar con el segundo del grupo de Bélgica, Egipto, Irán y Nueva Zelanda. Que probablemente sea Egipto, Irán o Nueva Zelanda. Entonces, accesible, me gusta. Y después, si sale tercero, sí es complicadita la película, porque ahí a Paraguay le va a tocar un cabeza de serie, que puede ser Francia, Inglaterra, Portugal o Alemania, por ejemplo.
1: No, increíble, el cerebro de Chochi Obando que explota y huele a fútbol. ¿Qué pasa si escuchamos acá? Están cayendo preguntas. Yo creo que ya tenemos que hacer nomás Urbana Sports edición de ida y vuelta.
2: Sí.
1: Por favor, yo no le quiero soltar a Chochi. Escuchamos una canción y volvemos con más Chochi Obando,
2: sí, señor,
1: especial de ida y vuelta.

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0: A 15 minutos de las 20 horas, los Pet Shop Boys y Sassin. 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Y ya estamos más mundialistas que nunca con Chochi Obando. La gente, te cuento que está acá prendida, quiere saber cosas de vos, de tu trabajo, de tu vida. A ver, nos dice, pregunta, a ver, César dice, el partido más tempranísimo que vamos a tener, calculo que tenga que ver con la albirroja o de los más importantes.
1: No, yo creo que él quiere saber cuál es la franja horaria. Claro, en la que, digamos, empiezan a desarrollar los partidos. Uh-huh. Y estamos hablando de que los partidos del Mundial van a jugarse en su horario más tempranero, al mediodía acá más o menos.
0: Ah, bien.
1: A las 12, las 13 horas.
0: Súper bien.
1: Es más o menos el horario en el cual se va a empezar a desarrollar el tándem de partidos del Mundial, ¿verdad? Por ejemplo, dos de los tres partidos inaugurales se juegan a las 16 horas, pero después un poquito más adelante en los siguientes días habrán partidos a las 13 horas acá, por ejemplo. O sea, que allá va a ser de mañana, ¿verdad? A las 9 de la mañana, depende del lugar, de la región, el horario que tenga Estados Unidos. Pero más o menos al mediodía arranca y terminan acá tarde, como dijimos, a la noche, ¿verdad? O sea, Paraguay juega un partido a las 12, ese partido primero estaba puesto para la 1 de la mañana y FIFA cambió a las 12, a la medianoche exactamente. Así que, bueno, hay unos 4 partidos por día. Hay una buena carga de partidos, especialmente al principio. Después se van eliminando los equipos, ¿verdad?
0: Claro, y los que se van a ir transmitiendo acá tendría que ver con...
1: Y acá también, acá hay una serie de partidos que ya están programados que tienen que ver con la fase de grupos.
0: Ajá.
1: Y Urbana Radio va a hacer una cobertura muy especial con muchos partidos del Mundial. O sea, no son todos, pero sí o sí Paraguay, su ecosistema cercano.
0: O sea, va a haber una cercano, carga diaria, por lo menos.
1: Una carga diaria. Por ejemplo... El 11 de junio, México-Sudáfrica a las 4, Urbana Radio. El 12 de junio, Paraguay-Estados Unidos, obviamente.
0: Sí.
1: Después empiezan los partidos más de uno por día, ¿verdad? El 17 de junio, por ejemplo, tenés Inglaterra-Croacia a las 5. Uh-huh. Igual a las 11 vas a poner la radio y también va a estar al aire Uzbekistán-Colombia, por decirte. Después, no sé, vas al 19 de junio y ese día juega Estados Unidos con Australia a las 4 y a la medianoche vamos a estar con Paraguay-Turquía. Entonces, van a haber varios días en los que aquí habrán un par de partidos en transmisión. Uh-huh. Hay más partidos por día, pero los principales van a estar aquí en Urbana Radio.
0: Buenísimo.
1: Hay muy buenos partidos, Francia-Noruega, los sudamericanos, Uruguay-España, en algún momento se va a jugar también, Ecuador-Alemania, el grupo de Brasil, Neymar, Brasil-Marruecos.
0: Claro.
1: O sea, todos esos partidos van a estar por Urbana Radio en desarrollo.
0: Te cuento acá también, nos escuchan desde Estados Unidos.
1: Qué
0: tenemos
1: gusto.
0: Una amiga que está prendida todas las noches.
1: ¿De dónde es,
0: che? Que te quiere conocer.
1: Bueno.
0: Ella es, a ver.
1: Porque nosotros...
0: Contanos de dónde sos.
1: Contanos de dónde sos porque nosotros vamos a estar en California.
0: Virginia Beach. Creo que está para otro lado. Virginia Beach.
1: Está por otro lado, pero podríamos coincidir en algún momento del Mundial dependiendo de la movida de Paraguay.
0: ¿Viste? Así que Tere, búscale ya, ya nomás, Choche, ya cuando vaya.
1: En Instagram que me busque a ver si por ahí encontramos alguna comunidad de paraguayos. Yo pongo Virginia Beach.
0: Sí.
1: Y veo que está al otro lado del mundo, está, che.
0: Un poco más lejos.
1: A ver, espera, tengo que poner. Hoy con el GPS haces...
0: Claro.
1: Magia. Yo pongo cómo llegar de San Francisco a Virginia Beach.
0: Pensé que de acá. No,
1: me da ni calcular. Yo creo que va a ser un día más o menos en auto.
0: Seguramente.
1: Pero tendría que irme un poquito más hacia Texas en algún momento.
0: Y Tere te pregunta, porfa, el jueves 25 de junio contra Australia, ¿a qué hora? Ya quieres saber.
1: Sí.
0: Tu capé más ansiosa.
1: Sí, no. Tere. Bueno, y Paraguay va a jugar ese día a las 11 de la noche.
0: 11 de la noche.
1: Acá.
0: De acá.
1: De acá. 11 de la noche de acá. Okay. Paraguay-Australia. Es un grupo curtidito, ese parejito, cerradito, complicado, muy, muy parejo. Paraguay tiene chances, yo es más creo que va a clasificar, pero no está nada garantizado. Tendrá que salir con uñas y dientes cada partido a remar, a guerrear. Yo veo ahí 0-0 y 1-0 a full. O sea, veo varios empates en ese grupo y partido en los que si ganás va a ser como tocando el cielo más o menos.
0: Me gusta tu sinceridad.
1: Sí, sí. No,
0: me
1: jodido. Un grupo muy jodido. Yo creo que va a ser un grupo especial porque si ganás realmente vas a disfrutar del triunfo.
0: Claro.
1: No es que va a ganar 3-0, 4-0. No. Va a ser ese que por fin terminó el partido.
0: Pero me gusta que encare de esa manera justamente para los que no conocemos muy bien los equipos y sabemos a qué nos vamos a enfrentar.
1: Paraguay siempre fue así. Siempre sufrió, ¿verdad? En su historia. Claro. Y bueno, nosotros estamos sacando algunas cápsulas ahora en Urbana, en Instagram, de un podcast que estamos haciendo con Juanpi, en el cual, por ejemplo, en esta semana salen las cápsulas, los momentos y se va a poner en la web. de cómo qué tienen los rivales de Paraguay y la opinión de cada uno de cuál es el más duro.
0: Juan un saludo también a Juanpi, que
1: Juanpi Saracho está a full, siempre él maneja todo. Y él dijo que, por ejemplo, para él Estados Unidos es el segundo rival más difícil del grupo. Mira. Para mí Estados Unidos es el primero incluso. Juanpi Saracho está a full, siempre él maneja todo. Y él dijo que, por ejemplo, para él Estados Unidos es el segundo rival más difícil del grupo. Mira. Para mí Estados Unidos es el primero inclusive.

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1: Todo lo que encuentres de bicho de mar. Mira. No te olvides de cruzar el Golden Bridge, que es espectacular. Y por supuesto, subirte al tranvía. Y bueno, cuando vayas a Los Ángeles, si podés escaparte a la playa de Santa Mónica o a la playa de Venice Beach, también te recomiendo eso.
2: Qué gran aplauso para el querido Pato Baldo.
3: Muy bien, lo tomo todo, me sirve
2: todo. Te reenviamos esto para...
3: Por favor, para que yo anote después mi... Sí, no, buenísimo.
2: Viste que el Pato trabaja todo el día y vos también, entonces,
3: cierto,
2: bueno,
3: cierto.
2: ¿Verdad? Acá decimos de Nexo.
3: Es así. Bueno, muchas gracias a mi papá, a mi hermano, a vos y a tu producción también, Jorge, porque, bueno...
2: No, por favor.
3: Evidentemente, él tiene mucha experiencia ya en este tipo de rodajes, ¿verdad? Y él ha ido a Estados Unidos varias veces. Yo voy a ir por primera vez, ¿eh?
2: Claro.
3: Primera vez, así que es toda una experiencia y, bueno... Lo mejor de todo es que lo vamos a vivir con Urbana, que vamos a estar al aire con los partidos. Muchos partidos vamos a estar transmitiendo desde allá in situ. Así que la gente se prenda para estar al tanto de todos los detalles de la fiebre mundialista que está con todo ya.
2: Chochi, vos arrancaste como CM en su momento. ¿Cuántos años tenía?
3: Yo tenía 17 años y arranqué como CM porque, bueno, mi papá me abrió las puertas. Él ya tenía años en los medios.
2: Mira, yo también fui CM alguna vez.
3: Sí, en aquel momento el ser CM era una cuestión que estaba muy era muy incipiente. Era un desarrollo joven todavía de esa materia. Uh-huh. Y arranqué
2: así. Tenía que ser medio nerd para hacer CM en aquel momento.
3: Y lo mío fue más un aprendizaje, ¿verdad? Yo era muy joven, estaba terminando el colegio y ahí empecé para ir curtiéndome sobre todo de cómo eran los medios, qué había ahí y para ir viendo después en qué lugar me acomodaba, ¿verdad? No para hacer un CM de película precisamente, pues no tenía tanta cultura de eso. Y bueno, después se fue acomodando todo, que me fui haciendo distintas cosas en los medios hasta que me quedé.
2: ¿Y en el colegio ya tenía el periodismo en la mira o estaba, sí, era una de las opciones?
3: Es curiosa, pues yo estaba entre periodismo y medicina. Y totalmente diferentes, ¿verdad? O sea, son dos mundos opuestos.
2: Sí.
3: El periodismo era más como que yo sentía de vocación, porque, bueno, era el primero en los actos en que venía a hablar, dirigí, conducí, informar. Y estaba en la sangre también ahí, subconsciente o en el subconsciente. Y, bueno, la medicina porque tengo varios familiares que son doctores también. Y me pareció siempre muy interesante también. Pero bueno, terminé decidiendo por el periodismo y le metimos con todo hasta que...
2: Pero un poco, si no me equivoco, le escuché al Pato también decir lo mismo, ¿eh? Que sí, estaba entre la
3: medicina. Imagínate, él estudió, hizo el cursillo de medicina. Más creo que, bueno, no sé si... Estudió con mi mamá el cursillo.
2: Pero el verdadero, no sé si... la sangre no es agua.
3: Es bastante. Hay parecidos.
2: Increíble.
3: Sí. Le hizo el cursillo de medicina, él empezó un poquito más tarde en el periodismo, pero hasta visitador médico fue antes.
2: Y le contaba también fuera del aire que una vez me crucé con un driver que justamente era fanático de tu carrera ya antes de venir a Urbana. Bueno, me imagino que para vos debe ser también un honor que las nuevas generaciones te vayan siguiendo.
3: Sí.
2: Y que llegue también tu apellido tan imponente dentro de este rubro con tu sello personal.
3: Sí,
2: porque
3: no,
2: porque eso es como lo más importante, ¿verdad?
3: Sí, totalmente. Yo, a ver, siempre es algo muy lindo y yo creo que en la comunicación, sobre todo en este tiempo, se está desarrollando mucho más la posibilidad de conectarte con la audiencia, con la gente, de hacer comunidad, de acercarte. Y es un poco el sentido de lo que tuvo siempre la radio, de hecho. Y bueno, se disfruta muchísimo de que la gente forme parte hoy con el streaming, con el WhatsApp, con la llamada, con los canales de comunicación donde también pueden tener voz y voto, ¿verdad? Entonces también, bueno, nosotros con Urbana Sport estamos también ahora en YouTube, en el YouTube Urbana Radio, sí. Y la gente, vos le podés leer y te puede aportar y te puede enriquecer la transmisión al momento informativo. Y bueno, es un placer compartir con la gente, me encanta, sí.
2: Qué grande. Y última pregunta, pues sí, después ya se va a empapar nuevamente del espíritu del mundial. ¿Hay alguna canción? Porque nosotros los viernes tenemos un blog que se llama ¿Cuál es la canción? Donde rescatamos canciones que tengan que ver con tu vida, alguna importante que te recuerde a alguien, a algo, algún momento.
3: Sí.
2: ¿Qué canción te lleva a un lugar especial en tu vida?
3: Bueno, ¿de qué tipo? ¿O cualquier canción?
2: Cualquiera, puede ser desde la Rorró.
3: Una urbanizada.
2: Desde la Rorró hasta, no sé, José Luis Perales.
3: Mirá vos, mirá vos. Y vos sabés que yo siempre fui muy diverso en el ámbito musical. Uh-huh. Siempre fui muy diverso. Y últimamente estoy traumado con una música.
2: A ver.
3: Porque entré en esta fiebre del mundial y empecé a agarrar playlists en

0: Spotify del Mundial.
1: Sí. José Entonces, la mueve con eso.
0: Me escuché, esta no es fácil, ¿eh? Es la francesa.
1: Él la tiene.
0: Es la que hicieron cuando Francia salió campeona del mundo. Ramenés le cupa la mansión, se llama. Y estoy recontra traumado con esa. Pero es muy...
1: Repetime, ¿cómo se llama?
0: Ramenés le cupa la mansión.
1: Pensé que era una ofensa.
0: No, es traer la copa a la mansión. Y no sé, por ahí un ratito la puedes poner. No tiene nada que ver con la melancolía.
1: ¿Te recuerda algo?
0: No, me enganché con eso ahora, con la onda de las músicas de mundiales. Y esa me gustó. Y la canto ahí de traumado todo el día.
1: Buenísimo. Nada entonces más. Esa es para el mood musical, porque los lunes hacemos el mood musical, que es esto entonces.
0: Sí, claro. Y es... No es de mundial precisamente, pero está conectada ahí al fútbol. Francia es el campeón y...
1: Ahí está el Ramené. La velocidad de Josema.
0: Se te pega el toque.
1: Vamos a escuchar, por favor.
0: Es nomás muy pro Francia, pero bien.
1: Me gusta mucho más que el de Shakira, te cuento.
0: Es muy buena. Hay talento ahí en la música francesa.

0: Musical del Chochi Obando. Chochi, muchísimas gracias por el tiempo. Que sea un super éxito, que estoy seguro que va a ser. Te vamos a seguir todos los detalles. Por favor, queremos todos los queremos que spamees con el Mundial, por favor. Todo lo que veas, todo lo que haya, vamos a estar siguiéndote en las redes, por supuesto en las redes de Urbana. Y aquí a lo largo de la programación, capaz hagas también alguna salida, ¿verdad? En distintos programas.
1: Claro, sin duda. Bueno, esperamos ser parte también de la agenda de Telefuturo, de NPI, estar ahí en cada rincón. Todo lo que se pueda saber del Mundial, de los paraguayos ahí.
0: No te vamos a dejar dormir, Chochi.
1: No, a full vamos a estar.
0: Prepárate.
1: No me voy para dormir, vamos a tener tiempo para dormir más adelante, en otro momento de la vida. Ahora hay que ir a cada rincón de Estados Unidos que se pueda ahí, que sobre todo esté conectado a Paraguay al Mundial. Así que, Urbana Sports.
0: Qué grande. Un abrazo a Shakira también, si se toca ahí.
1: Ojalá me toque. Ojalá me toque, pero vamos a ver.
0: Por favor. El Chochi dando aplausos de todo. De ida y vuelta aquí, te esperamos en cualquier momento.
1: Gracias, mi rey querido. Un placer, Jorge, siempre escucharte, compartir contigo y con toda la gente que me está reescribiendo también, que están escuchando el programa. Así que un abrazo ahí para Jorge, para Esteban, para todos los que comparten del otro lado también, un placer.
0: Aguante el Chochi, aguante Urbana Sports y aguante Cachi Porro, que nos hacen la hora paraguaya.

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0: Unbelievable y EMF. Lo escuchás aquí en Urbana, nueva hora para seguir con nosotros. 20.5 minutos. Qué linda que está la noche. Qué lindo este otoño. Hay espíritu de albirroja. Linda noche para comer algo rico, tomar algo rico sobre todo. Y para seguir con nosotros aquí hasta las 21 horas y después también, como siempre. 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Tengo yo mi Vanes. Les cuento por las dudas, yo tengo. Últimamente me expongo a dolores. Y sí, claro, yo no tengo 20. Me tiro al medio los pogos. Tipo Arturito. Sí, Arturito Villasanti, tenemos ya nuestro Vanes ahí. Por las dudas. 18 grados la temperatura, 90% de humedad. Mi nombre es Jorge Coronel, te estoy acompañando aquí con José Man Controles, Marce en Redes, la producción de Luifer y todos ustedes que están ahí acompañándonos a través del 0975-106-900 y obviamente seguimos con los moods musicales. Hoy lunes, abriendo la semana con canciones. A ver, cuéntenos, ¿cuál es su mood musical? ¿Está Mr. Dog por ahí? Hola, hola. Buenas noches.
1: ¿Qué haces, Jorginho?
0: ¿Cómo estamos? ¿Todo
1: bien? Encantador de señoras.
0: No, ¿cómo te va? Señoras.
1: Jorginho,
0: sí.
1: Aplicale, pues, hoy no hay por qué.
0: A ver,
1: The Moment, de Tame Impala. Porque sí, nomás. Te tira hoy.
0: Qué linda banda, ¿cómo me gusta Tame Impala? En este caso, el mood musical de Mr. Dog, que es The Moment.

Una canción para dedicar a vos que estás procrastinando cosas, que estás postergando, dejando para después todo. Bueno, es una canción que nos recuerda vivir el presente. Dice, no puedo pasarme la vida entera preguntándome,

0: me gusta Ten Impala. Lo estás disfrutando aquí en Urbana.
1: Hola, baby, ¿qué tal? Hoy un día Red. De vacación pedí para hacer cosas, gestiones, andar por la calle como loca toda la mañana. A la tarde ya me relajé más después de hacer todos los quehaceres, me acosté y me puse a ver pelis, me puse romántica y vi Yo antes de ti. No vi tan feliz, pero muy buena la peli, me gusta mucho, por más que es muy triste a su final.
0: Está romanticona.
1: Y mi musical de hoy vendría a ser Foo Fighters. Learn to Fly. Me gusta mucho esa música, tiene mucha energía. En esa música arranqué hoy mi día y me ayudó bastante a animarme, porque hoy el día estaba medio raro. Estaba entre que llovía, goteaba, lloviznaba, salió el sol y así. Y eso, baby. Y saludos a todos.
0: Qué linda canción de los Foo Fighters. Qué lindo mood musical. Regina, Learn to Fly.

0: Foo Fighters, Learn to Fly, aprender a volar, una canción que justamente nos habla esos deseos de superar para vos que estás estancado, estancada, que no das ese paso que todavía te impide volar, como pide esta canción, este temazo del mood musical de Regi, Learn to Fly.
1: El co-conductor de los lunes y viernes, Edu. De Villa Elisa, Edu presente, mi querido Jorge, feliz lunes.
0: Igualmente.
1: Mi mood de hoy es Andrés Calamaro, mira. Verdades Afiladas, del álbum Cargar la Suerte por el Rock al Puerto. Un abrazo, Jorge, y feliz lunes.
0: Mira vos, seguimos con Resaca del Rock al Puerto con Andrés.

Polémica letra la de Andrés. Que vuelvas para ser infiel, serle infiel conmigo, le dice a la chica. Esas cosas no hacemos acá, Josema. Nosotros somos gente seria. La fidelidad siempre. Ponele. 0975-106-900. Contanos cuál es tu mood musical. Nosotros tenemos otro mood musical para este momento a las 20:15. El mood musical de Juanjo Salerno. Dua Lipa con Be The One.

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1: Para el año 2026, la FIFA confirmó cambios reglamentarios que instrumentarán el Mundial, con el objetivo de evitar la pérdida de tiempo, hacer más dinámicos los partidos y aggiornarse a los modelos de negocios de la actualidad. El Mundial 2026 será novedoso no solo por ser el primero con 48 selecciones implícitas, sino que también será escenario de una transformación reglamentaria profunda, y las principales modificaciones son sustituciones bajo presión. El jugador que salga del campo de juego cambiado tendrá apenas 10 segundos para abandonar el terreno de juego. Si no lo hace, su equipo será castigado. Su reemplazante deberá esperar un minuto para ingresar. Otra innovación clave será el límite de 5 segundos para la ejecución de saques de arco o laterales. Si el jugador excede ese tiempo, su equipo perderá la posesión. En el caso de los saques de arco, la sanción puede ser aún más severa, derivando en un córner para el equipo rival. El tercer punto apunta al fin de las simulaciones, ya que todo jugador que reciba atención médica en el campo deberá salir y permanecer al menos por un minuto afuera antes de reingresar, salvo en el caso que la falta sea sancionada con tarjeta. Asimismo, el sistema de videoarbitraje tendrá mayor alcance y por tanto más poder. Por primera vez, podrá intervenir en jugadas de segunda tarjeta amarilla que terminen en expulsión, y además podrá corregir errores en la concesión de tiros libres de esquina. Por último, la autoridad arbitral será reforzada. La FIFA endurece la relación de los jugadores con los árbitros, ya que solo el capitán podrá acercarse a dialogar. Cualquier otro jugador que proteste o rodee al juez será sancionado con tarjeta amarilla. En conjunto, estas cinco reglas configuran una nueva era. El Mundial 2026 funcionará como un laboratorio global de un fútbol más dinámico, con mayor tiempo efectivo y menos interrupción.
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1: Y la noche está hermosa, 20 con 33 minutos. Esto es De ida y vuelta, acompañando tu viaje, tu descanso, tu trabajo en muchos casos, tu entrenamiento. Por eso la gente que está entrenando, después de todo lo que morfamos el fin de semana, hay que aprovechar, quemar un poco. Bueno, yo no estuve entrenando en estos días porque tuve una pequeña herida en el dedo. Pero bueno, no importa, ya volveremos. Estoy tomando vanes, por eso. ¿Y vos qué estás haciendo en este momento? A toda la gente que también está preparando su cena, la gente que ya está a punto o cenando inclusive, no te muevas, Urbana, que las mejores canciones y los mejores momentos musicales solamente acá. Por favor, ninguna otra radio, solo la 106.9 ahí en el número uno de tus favoritos y ninguna más. 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Hoy abrimos la semana juntos. Muchos muy musicales, todos muy buenos, la verdad. Aplauso a todos ustedes. Me copan todos los moods. Formarían todos parte de mi playlist. Entre los que están entrenando, justamente está el ruso, bien ruso, que nos cuenta que su mood musical es La Lanza de Babasónicos, canción que además rota aquí en Urbana Radio. Así que bien, ruso, aprobado.

0: Qué linda banda Babasónicos. Tuve el gusto de entrevistar a Dárgelos en su estudio cuando todavía daba notas. Ahora Dárgelos y la banda ya no dan notas, ya no quieren saber nada de los periodistas. Creo que en un momento era muy joven, demasiado joven, y me recibió muy bien, así que aguante, aguante Dárgelos.
1: ¿Cómo va, Corijito?
0: Hola, Clau.
1: Obviamente, en ida y vuelta.
0: Bien, bien.
1: Y el lunes más esperado que el día del mod.
0: Sí.
1: Hoy, para manifestar, para que venga fin de año, estoy con The Strokes, Hard to Explain.
0: Por favor, queremos confirmar The Strokes en Paraguay, en un festival, a un show aquí en Urbana, por favor. Mientras tanto, el vote de Claudio.

0: Aguante, aguante. Cada vez más la gente que entrena con nosotros, claro, justamente está ahí metiendo el entrenamiento, escuchando Urbana. No podría ser de otra manera. Solo temazos aquí en la noche de la 106.9. Momento del genial Michael. Heal the World. Lo disfrutás en Día de Vuelta.
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Fernando, te recuerdo que mañana vamos a estar compartiendo una One Premiere exclusiva de Urbana Radio. Backrooms sin salida. Este 28 de mayo en los cines, una peliculaza justamente para disfrutar de gigantes, del creador del Conjuro, de Annabelle, el productor de Stranger Things, gigantes, así que a disfrutar de esta película. Y mañana van a ir varias que se ganaron justamente entradas el viernes a los mejores audios, también a lo largo de la programación. Así que después me cuentan si les gustó o no les gustó, como diría José María, ya mañana en la función especial. Y ahora sí empezamos a despedirnos. Muchas gracias por estar ahí, por la compañía, por toda la energía, por arrancar con nosotros al ritmo de canciones, como lo hacemos siempre, todos los lunes de 19 a 21 horas. Ya se siente el aire del mundial, ya se siente también toda la euforia del fútbol. Este miércoles y jueves justamente va a haber transmisiones también, pero mañana nos encontramos, como siempre, presentados por Motos Star. Sale bien y te quedas aquí en buenas manos porque ya llega Adrián Bellasay. Que disfruten, hasta mañana. Chao.

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me bato a duelo con quien diga que quien paga la cuenta no tiene la mejor intro de toda Urbana Radio. Ahora, Moquete Limpio, díganme un programa que tenga mejor intro que quien paga la cuenta. Cortina. Perdón, cortina de inicio. Buenas noches a todos, bienvenidos, bienvenidas. Semana manchada por el fútbol, pero así también se despide ya la Liga Paraguaya. Sé que no vamos a tener programa con la frecuencia que uno esperaría, pero hay que aprovechar entonces. Y como no quiero extenderme en saludar, quiero invitarles a todos los oyentes de Urbana Turno Noche a través del 0975-106-900, porque voy a hablar de crímenes de la gastronomía. Mundo pasta. Mi mamá le ponía aceite a la pasta para hervir, para que no se pegue. Error, no hace falta. Mi abuela lavaba la pasta porque si no se pega. Error, no es necesario. Mi papá cortaba el vacío para ver el punto de la carne. Error, no hace falta cortar la carne. Mi tío cortaba y rompía el espagueti por la mitad para que entre la olla. Error, no se corta, no se quiebra, no se rompe el espagueti. Yo en casa tengo cuchillos con poco filo porque